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1: Seis de la tarde en punto, este es el informativo Radar con la información más importante hasta este momento. Elementos del heroico cuerpo de bomberos y bomberas del estado capturaron una víbora localizada al interior de un establecimiento en la colonia Anzures, en la ciudad de Puebla. El incidente fue atendido sin que se reportaran personas lesionadas. En temas nacionales, usuarios derribaron los accesos de la estación general Anaya de la línea 2 del metro en la Ciudad de México tras el cierre temporal de la terminal. El hecho provocó momentos de tensión y afectaciones en la operación del sistema. La Comisión Permanente recibió nuevas solicitudes de licencia de legisladores federales, por lo que ya suman 17 integrantes del Congreso de la Unión que han pedido separarse temporalmente de sus cargos. Entre ellos se encuentran 2 senadores y 4 diputados. Un grupo armado irrumpió en el domicilio del presidente municipal de San Damián del Xoloc, David Sánchez Rincón. De acuerdo con reportes preliminares, una persona resultó lesionada y fueron robados dinero en efectivo y una camioneta. La zona permanece resguardada por autoridades. El clima hasta este momento es de 22 grados centígrados. Hasta aquí la información más importante de la última hora. Freddy Rojas en los controles y Gregorio Varela. Les informamos que tenga usted una muy buena tarde.
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1: Con 11 minutos, hoy es miércoles con M de... Hoy es miércoles con M de...
2: Martín, Levy y a José. No te pongas amarillo.
1: No me pongan estos, hombre, porque mira, en automático yo... Me empieza a dar una sed, bebé.
3: Hola, ternurita, cayón, reportándose, ¿cómo estamos? Échatela del tucanazo de los tucanes de Tijuana. Vamos a darle con todo, vamos a trabajar porque hoy entramos tempranito.
1: Eso, con todo.
3: Échale ganitas. Saludos, mi ternurita hermosa, preciosa.
1: Miércoles con MD.
4: Pero el tucanazo.
1: Del tucanazo, y eso que no tiene nada que ver la M.

0: 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César Ramos hace historia en el Mundial 2026. El árbitro mexicano igualó el récord de 8 partidos dirigidos en Copas del Mundo, marca que compartía en solitario Armando Archundia. Una hazaña construida en 3 mundiales. 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
5: Te digo que es miércoles con M de... ¡Ay! No tiene nada que ver, pero... ¡Ay! Ya me va a dar sed de la peligrosa. ¿Qué se hace en estos casos?

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1: Prevalece el empate a cero en el partido de Ghana. ¿Qué tal? ¿Cómo le va? Le saluda con muchísimo gusto su servidor Max López al micrófono para informarle en este Radar Mundialista que el encuentro que tiene como protagonistas a la selección de Ghana contra Panamá se mantiene sin movimientos en el marcador. La selección canalera ha perdido intensidad mientras que la selección de las Black Stars no logra romper la red.
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1: El Estadio Ciudad de México tendrá esta noche su partido número 21 en la historia de los mundiales cuando reciba a la selección de Colombia y Uzbekistán como parte del último duelo de la jornada 1 de la fase de grupos.
0: Viral.
1: Tras el empate de la República del Congo contra Portugal, se registraron grandes celebraciones en Kinshasa, capital del país africano, mismas que se hicieron virales a través de redes sociales.
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1: La afición colombiana y parte de la fanaticada de Uzbekistán continúan entrando en orden para el partido programado entre sus selecciones en el inmueble del Estadio Ciudad de México. Recuerde estar al pendiente de Cinco Radio, comunicación efectiva y de Minuto Cero a través de todas nuestras redes sociales. En el Radar Mundialista le informó Max López. Excelente tarde.
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0: Ternurita, ternurita, buenas tardes. ¿Puedes poner la del palomito? Saludos.
1: Ánimo, te mando un abrazo. 20 minutos y las 7 ya andamos calentando garganta, ¿o qué?

0: Aguanta, ternurita, que con esas rolas mi hígado ya me está cobrando factura, ¿eh? Ya me está cobrando factura el hígado.
1: Ey, ya nomás pretexto buscas. Buscas pretexto, hombre. Te mando un fuerte abrazo, dice por acá. Ternurita, ponte un rolón de Los Temerarios. Ahí te va esta. Rola. 17 minutos y las 7.

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Oigan, ya nos vamos, ya me voy, pero hermano, de verdad que yo no quería ponerte este rolón, la verdad, pero está muy buena para cerrar con broche de oro. Hoy no más. Hoy no más. Hoy.

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1: Proponen comparecencias obligatorias de la Comisión de Derechos Humanos ante el Congreso de Puebla. Buenas noches, soy Jesús Lemus y esta es la información más importante de la última hora. Le quiero platicar que el diputado Julio Miguel Huerta Gómez propuso una reforma para hacer obligatoria la comparecencia del titular en turno de la Comisión de Derechos Humanos ante el Poder Legislativo. Es el segundo proyecto que se presenta en esta materia ante el Congreso local.
2: Con mucho gusto, se trata de una iniciativa de reforma a la Ley de Comisión de Derechos Humanos del Estado de Puebla, concretamente al artículo 15 de esta ley, para que la persona titular de la Comisión Estatal de Derechos Humanos comparezca al Congreso del Estado a rendir el informe de actividades que haya hecho durante el año. Actualmente la fracción quinta dice que debe rendir un informe anual al Congreso del Estado y al titular del Ejecutivo.
1: En otros temas, le quiero informar que el Partido Verde Ecologista de México no se adelantará a los tiempos y será a finales de año o principios de 2027 cuando se definan a los candidatos para los diversos cargos públicos. Así lo dijo el dirigente estatal de esta fuerza política, Jaime Natal Uranga.
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1: En los temas nacionales, le voy a informar que a partir del 1 de julio, los patines y scooter eléctricos nuevos deberán registrarse en la Ciudad de México. En los temas internacionales, también le quiero confirmar que un agente del ICE se convierte en héroe. Esto luego de rescatar a un niño que se ahogaba en una alberca. A través de la cuenta de X, @la red 5 radio, le detallamos que se registra un operativo de seguridad frente a la clínica 57 del Instituto Mexicano del Seguro Social en La Margarita, luego de que reportes preliminares señalan la localización de una persona sin vida dentro de un vehículo. La zona permanece acordonada mientras las autoridades llevan a cabo las diligencias correspondientes. La temperatura ambiente en este momento de Puebla capital es de 20 grados centígrados. Hasta aquí la información más importante generada en la última hora. Lo invitamos a seguir con las noticias de Puebla, México y el mundo a través de la Red Ciudadana por el 1120 de amplitud modulada. En la consola digital le informó también José Pacheco y en los micrófonos de este espacio informativo, Jesús Lemus. Muy buenas noches.
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1: ¿Qué tal, amigos de la Grupera? Soy Silvia Nava la Traviesa y andamos con toda la actitud a través de la Grupera 89.3 con toda la buena vibra, toda la energía. Así que vámonos a disfrutar porque esto es la Grupera 89.3.
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0: 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Inglaterra desató su poder ofensivo. Harry Kane marcó 2 goles. Jude Bellingham y Marcus Rashford completaron la goleada 4-2 ante una Croacia que nunca se rindió. Los ingleses demuestran que son candidatos al título. 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
5: Vámonos con la confrontación, regresando del radar mundialista. Así que ahí está pendiente porque tenemos ya las tres canciones. Ya nos están pidiendo por acá las tres canciones. Así que ahorita la ponemos. Pero antes, vámonos, porque también hay información que nos ayuda, que nos hace sentir bien. ¿Por qué? 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Así que vámonos rapidísimo al radar mundialista.
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6: La selección africana de Ghana se lleva la victoria en extremis. ¿Qué tal? ¿Cómo le va? Le saluda con muchísimo gusto su servidor Max López al micrófono para informarle en este radar mundialista que la selección de Ghana vence a su similar de Panamá 1-0 con un tanto en el minuto 93 proveniente de una diagonal al área que marcó el resultado final. Junto a Inglaterra se colocan en la parte alta de su grupo.
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6: Los jugadores a seguir de la selección de Colombia son Luis Díaz y James Rodríguez, quienes lideran el esquema ofensivo del equipo. Ambos fueron fundamentales durante las eliminatorias, destacando como máximo goleador de la tricolor y máximo asistidor del reclasificatorio respectivamente.
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6: Uzbekistán participará por primera vez en un mundial. Anteriormente parte de la Unión Soviética, la selección apodada Los Lobos Blancos logró su histórica clasificación y compite en el grupo K junto a Colombia, Portugal y la República Democrática del Congo. Recuerda estar al pendiente de 5 Radio Comunicación Efectiva a través de todos nuestros canales de información. Para el Radar Mundialista le informó Max López. Excelente noche.
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0: confrontar por acá, cuál nos piden, y dice así.
1: Buenas tardes, traviesita. ¿Podrás confrontarme a mi enemigo, el amor de Pancho Barraza, por favor?
0: Canción número uno.

0: Vanessa, ¿puedes confrontar la canción de Una Aventura con Grupo Niche, por favor?
1: Ok, así que vámonos, canción número... ¿Qué número es? Dos.

0: Canción número 3.
1: Que avisa la confrontación, puedes poner la canción Terrenal de Julián Álvarez. Buena tarde.
0: Canción número 3, vámonos, Terrenal, a través de la Grupera 89.3. Así que, oye, está reñida, Julián Álvarez.

0: cuál votas? Canción número 1, Mi enemigo el amor. Canción número 2, Una aventura. Canción número 3, Terrenal. ¿Por cuál votas? 22-12-66-47-80-22-21-23-45-99.
1: Traviesa hermosa, por la 1 y la 3.
2: Okay. Buenas noches, traviesita. Yo voto por la 2 y la 3.
0: Va ganando la 3.
3: Por la 2, por la 2.
0: Va ganando la 3 y
4: la
0: 2.
4: La 1 y la 3.
0: ¡Ay!
5: Buenas noches, mi traviesita. Vamos por la 1 y la 2. La 1 y la 2. Porfis, porfis.
0: Va ganando la 3. Empata la 2 y la 1.
6: La 1 y la 3. La 1 y la 3. A ver si confrontas la de 20 años de los Reyes del Camino. Por favor, mi amor, traviesita.
0: ¡Ay, en la siguiente, corazón! Y dice.
1: Por la 1, por la 1.
0: Por la 1, van ganando la 3 y la 1.
7: Buenas noches, 1 y 3, 1 y 3. 1
0: y 3, 1 y 3.
5: Ternurita, por la 1, por la 1.
0: Por la 1, a través de la grupera 89.3. Así que vámonos, 22, 12, 66, 47, 80.
1: Por la 1, hermosa, por la 1.
0: Por la 1, va ganando la 3 y la 1.
8: El terrenal.
0: 3 y la 1.
9: Traviesa, 1 y 3, 1 y 3, 1 y 3.
0: 1 y 3, así que parece que esto ya está decidido. La 3 y la 1, le faltarían muchísimos votos a la 2 para poder participar. Así que se queda la 3 y la 1 a través de la grupera 89.3. Así que vámonos, 7 con 36, no le cambies, mejor súbele.

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minutos y ya van a ser las 8. Nos piden la canción de Soy Todo Tuyo de los Tucanes de Tijuana para competir. Y va dedicada especialmente, espérate, acá tengo el mensaje. Para Tijuana, por favor, le puedes mandar un saludo a Janet. Dile que la quiero mucho, gracias. Ahí está, para Janet, la canción número 1.

Silvia Traviesa, porfa, te puedes poner la canción de José Pérez León, de Los Tigres. Así que me gustó esta confrontación para ponerla. Los Tucanes contra Los Tigres. Solo un ganador para cerrar la confrontación. ¿Quién va a ganar? ¿Por cuál votas?

0: José Pérez León, los Tigres o los Tucanes de Tijuana, soy todo tuyo, ¿por cuál votas?
1: Votamos por la 2, traviesa.
0: José Pérez León.
2: José Pérez León.
0: José Pérez León. José Pérez León.
3: Hola, traviesita, los Tucanes.
0: Ya tiene un voto los Tucanes, pero sigue ganando los Tigres del Norte con José Pérez León. Y dice, por acá, ¿por cuál votas?
3: Los Tucanes, traviesita.
0: Segundo
3: Tucanes.
0: Voto para los Tucanes.
4: Votamos por las dos.
0: Sigue ganando los Tigres.
5: Por los Tigres.
3: Los Tucanes.
0: Ahí está otro de los Tucanes, pero siguen ganando los Tigres.
6: José Pérez León
0: va ganando. José Pérez León.
7: Traviesa, por las dos.
0: No caben las dos.
8: Por los Tigres, traviesita.
0: Va ganando los Tigres del Norte.
9: Por la dos.
4: La dos, Travi.
0: ¿Por cuál votas? La dos. Si un voto más es por el uno, se puede dar otra oportunidad a la uno. Si el siguiente voto es para la dos ya gana. Y dice...
3: Por los Tucanes de la Tijuana.
0: Y dice...
10: Traviesita por los Tigres.
0: ¡Por los Tigres! ¡Va ganando los Tigres!
3: Bueno, ya me ganaron, entonces por los Tigres.
10: Por la dos.
0: Ya no hay discusión. Ganadora, José Pérez León, a través de la Grupera 89.3. Cabe destacar que es una señora rola. Puedo decir, tal vez, que de mis favoritas de los Tigres del Norte y me gusta que la pidan.
8: Por los Tigres, traviesa.
0: Y con esto cerramos la confrontación.

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1: Son las 8:00 p.m. y este es el resumen de las noticias más importantes de este miércoles 17 de junio. En el Día Mundial contra la Desertificación se reveló que el 44.7% del suelo poblano registra afectaciones severas por erosión. Gran presupuesto y alcance social, el gobernador Alejandro Armenta anunció la meta federal de 75 mil acciones de vivienda de bajo costo para el Estado. Protección Civil Estatal reporta acumulados de lluvia de 15 a 35 milímetros en las 32 regiones del estado. El diputado Rosalío Sanata solicitó la activación de un programa de emergencia para los municipios de la Sierra Negra debido a derrumbes y afectaciones en caminos por las lluvias consecutivas de los últimos días. Corporaciones estatales custodian la alcaldía de Acatlán de Osorio, donde un grupo de manifestantes mantienen bloqueadas las instalaciones para exigir formalmente la revocación de mandato del gobierno local. El Ayuntamiento de Puebla reporta un avance de 85% en las obras de pavimentación e intersección vial del Centro Histórico, estimando la apertura total de la circulación para la primera semana de julio.
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1: La Secretaría de Salud Estatal confirmó la aplicación de más de 45 mil dosis de vacunación en la jurisdicción sanitaria de Tehuacán. Policías interceptaron y capturaron a un hombre tras perpetrar un robo armado a la tienda Coppel del Centro Comercial Cruz del Sur. El presidente municipal de Coronango, Armando Aguirre, inauguró la Feria del Empleo 2026, donde 20 empresas ofertaron de manera directa más de 600 vacantes. Durante el informe de labores de la Facultad de Medicina, la rectora Lilia Cedillo reportó una matrícula de nuevo ingreso de 1,384 alumnos y la graduación de 767 nuevos médicos especialistas en la Benemérita Universidad Autónoma de Puebla. El gobierno estatal, en coordinación con la FIFA, inauguró la rehabilitación total del polideportivo Xonaca para el rescate del tejido social en la capital. El diputado Miguel Huerta presentó una iniciativa para obligar a la titular de Derechos Humanos a rendir cuentas de forma anual ante el Congreso. La Fiscalía General de Puebla detuvo en Huehuetamalco al presunto responsable de un percance vial debido a fracturas expuestas y a la gravedad de las heridas. Un equino afectado tuvo que ser sometido a eutanasia. El dirigente del Partido Verde confirmó que la selección de perfiles para cargos públicos se frenará hasta el último trimestre de 2026. En el marco de su 45 aniversario, la Universidad del Valle de Puebla concretó alianzas con 30 empresas para garantizar prácticas profesionales y descuentos a sus estudiantes desde los primeros semestres. 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Y mañana, a partir de las 5:30 de la mañana, en el noticiario Buenos Días, el noticiario de la gente. En Radar le informa Girat Aguilar Miranda. Gracias.
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1: ¿Qué tal, amigos de la Grupera? Soy Silvia Nava, la traviesa, y andamos con toda la actitud a través de la Grupera 89.3, con toda la buena vibra, toda la energía. Así que vámonos a disfrutar, porque esto es la Grupera 89.3.
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las 8:15 a través de la Grupero 89.3. ¿Cómo están? Buenas noches. Bienvenidos a esto que es Corazón Grupero. Así que vámonos con más Corazón Grupero. Siempre invitado, jamás igualado, señores. Así que vámonos. Empezamos con estas canciones que nos hacen vibrar el corazón, que nos hacen sentir, ya sea amor, desamor, pasión, ese momento en el que te quieres entregar a esa persona y decirle te amo con locura y frenesí, o simplemente decir, espérame, dame tiempo, o sea, me estoy enamorando tan rápido que no sé si esto sea normal, si esto esté bien, no sé, si prefiero decirte las cosas y decirte qué es lo que estoy sintiendo o mantenerme nada más cerca de ti, porque no sé si quiero perderte, no sé si me vas a reaccionar igual, no sé si me vas a corresponder, ¿no? Entonces, esto es lo que habla Corazón Grupero, las canciones que a ti te gustan, que puedes pedir y te pido, obviamente, de la manera más atenta y con el corazón en la mano, que cuando pidas tu canción, sea de amor, de desamor, de lo que quieras, aquí no juzgamos, nos cuentes un poco de la historia del por qué estás poniendo esa canción. Si no quieres decir nombres, no importa, si quieres decir nombres, aunque no sean reales, dinos, y a lo mejor dice, se llama Juanita, pero le voy a poner Laura, ¿no? Lo que quieras, o sea, este es el momento de recordar el corazón. Yo sé que tuviste un día muy pesado, que estuviste del tingo al tango, o que ahorita estás ya en el Didi, en el Uber, en la plataforma, ¿no? Estás trabajando y quieres algo más tranqui, tantito para que el corazón se relaje y después ya empieza la acción otra vez. O empiezas con estas canciones, dedicas esta canción o otra canción y después se van a la acción. ¡Ay! Claro que sí, como no, con todo gusto. El WhatsApp para que mandes tu WhatsApp audio 2212-664780 o al 2221-234599. Soy Silvia Nava Traviesa y esto es Corazón Grupero y nos vamos para todos aquellos que a veces le da miedo decirle a esa persona cuánto la quieren, cuánto la extrañan, por miedo a que se vaya o simplemente prefieren quedarse cerquita de ti, ¿no? Prefiero quedarme cerquita de ti porque prefiero tenerte así a no tenerte. Ya son las 8:17, no le cambies. Esto es Corazón Grupero.

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6: Motivo del tráfico en el periférico es por un pequeño choque por alcance.
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0: Esta canción no se siente, se llora, oiga. No manches, qué buena canción, la verdad. Exquisita canción. O sea, de las viejitas, pero ay, qué bonita. Ay, qué bonita, qué dolor. Ay, qué dolor, qué rico. Ah, no, ¿verdad? Ahora, de modo, ¿de qué estamos hablando? Ah, de la canción. Ah, por supuesto, sí, César. Sí, tenía explicación. Vámonos, ¿qué dicen los Whats?
1: Hay una canción de estilo duranguense.
0: Ajá.
1: No recuerdo la agrupación que la canta, pero me recuerda mucho a un exnovio. Okay. Que en su momento fue el amor de mi vida.
0: Ok.
1: Él viajaba 3 horas y yo 1.
0: Oh.
1: Nos reuníamos en la Capu.
0: Qué bonito.
1: Me recuerda mucho las ocasiones en las que nos poníamos de acuerdo para vernos.
0: Ay, sí, te entiendo.
1: El autobús.
0: Amiga. Te entiendo perfectamente. Ah, yo viví algo así. Algún día les contaré. Pero antes vamos a contarles qué está pasando en esta juerga futbolística internacional. Así que volvemos después del radar mundialista con el autobús de los paisas de Guanacevi. Así que vámonos, sí dice.
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3: Uzbekistán y la selección de Colombia ya juegan en el Estadio Ciudad de México. ¿Qué tal? ¿Cómo le va? Le saluda con muchísimo gusto su servidor Max López al micrófono para informarle en este radar mundialista que la selección sudamericana de Colombia ya juega en territorio mexicano contra su similar de Uzbekistán. Este duelo cierra la jornada número 1 de la fase de grupos del Mundial.
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3: La figura del día es el delantero inglés Harry Kane, quien anotó doblete para su selección en el enfrentamiento contra Croacia. El marcador final de ese partido fue 4-2 en favor de la nación de los Tres Leones.
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3: El jugador a seguir de Uzbekistán es Kuzanov, joven y destacado defensa central que milita en el Manchester City. Junto al experimentado delantero Eldor Shomurodov, es una de las figuras destacadas de la selección asiática en su histórica primera participación en mundiales. Mañana la selección mexicana jugará en punto de las 7 de la noche en Guadalajara, enfrentando a Corea del Sur en la jornada 2 de la fase de grupos. 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En el radar mundialista le informó Max López. Excelente noche.
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4: Y puro para adelante, paisa.
0: .8:35 para los amores que tienen que viajar para poder encontrarse.

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1: Vámonos con más a través de la Grupero 89.3. Dice la Traviesa, ¿puedes ponerme por favor la canción de la India, la de Quédate con él? La verdad es que me identifico con esa canción porque estoy viviendo un amor compartido de apenas casi 4 años conmigo y 17 con la otra persona. A ver, espérame. Y aunque él dice que yo soy el amor de su vida, mirajeado. Me imagino que es migajeado su amor, como no tienes idea, pero a veces hemos llegado a la conclusión, bueno, al menos él me ha dicho que solo estoy con la química que tenemos en la intimidad. Pero créeme que yo aguanté muchas cosas y sufrí en silencio durante una etapa que debí de disfrutar y no fue así. Mi pequeña crecía dentro de mí, sufrió como no tienes una idea por sus desplantes, porque él, por querer quedar bien en ambos lados, a mí siempre me ha dejado claro que yo seré la segunda opción. Okay. ¡Qué fuerte! Pero cuando me conquistó me hizo sentir que yo era su mundo entero y hoy en día te puedo decir que ya no me duele si está o no está, si me habla o no me habla. Al contrario, cuando estoy sola con mis pequeños me siento tranquila y en paz y me siento aún mejor, pues ya no migajear aquel amor. Y aunque no he concluido esa relación, muy en el fondo me siento tranquila porque poco a poco voy recuperándome y voy recuperando a mi yo. ¡Ay, corazón, qué difícil! Sí, está muy difícil. Primero porque no somos nadie para juzgar, la neta. O sea, dirían por ahí, el que esté libre de pecado que aviente la primera piedra. Pero siempre meterte en una relación ya consolidada o en una relación que ya existe, siempre quien va a salir perdiendo es la tercera persona en discordia. En este caso tú, siempre, o sea, es como si fueran matemáticas. Muy pocas veces sale ganando la tercera persona. Y a lo mejor habrá gente que diga, no, la verdad yo sí gané porque yo me quedé con él, porque hice que la dejara, porque yo hice que ella no estuviera con ella, me prefirió a mí. ¿Es en serio que tú ganaste? O sea, te estás quedando con una persona, porque puede ser un hombre o puede ser una mujer. Aquí no importa el género. O sea, neta, te estás ganando porque te estás quedando con una persona que no sabe querer, que necesita tener a dos personas. ¿Es en serio? ¿Y quién no te dice que así como se lo hizo a ella o a él, te lo va a terminar haciendo a ti? Entonces, si tú ahorita, ok, tomaste esa decisión, sabes que no fue la mejor decisión, sabes que sufriste mucho, y ahorita tú te estás reencontrando, yo creo que eso es lo más sabio. Lo ideal sería, sí, decir hasta aquí, ¿no? Hasta aquí basta. Esa será una decisión tuya, pero si ya te estás reencontrando y sabes que por ahí no es el camino, que no, porque aparte no mereces eso, o sea, no mereces que alguien te diga, siempre serás mi segunda opción, nadie merece eso, porque no vales ni más ni menos que la otra persona, o sea, no. Entonces, ¿por qué no convertirte en la primera opción de alguien? Mucha gente diría, es que bueno, ya tiene hijos, entonces que es más difícil entablar una relación con hijos. Eso es totalmente cierto y no lo discuto. Pero tampoco es imposible. Y la verdad, dice, no me metí, ya habían terminado. O sea, pero ¿cómo? Entonces, porque dices, espérate, es que me quedé con, dice, un amor compartido. Entonces, ¿cómo que está compartido? Ay, explícame, manita. No, y de verdad, o sea, la verdad es que no entiendo por qué estaría compartido. Si ya habían terminado. A ver, explícanos para entender un poco más. Ay, bien chismosa, ¿no? Dice, cuando yo aparecí en su vida, él regresó con su ex. Pero tú estabas con él, ¿no? Ay, bien chismosa, acá estamos en el chisme. Ajá. Entonces, Ok, ya entendí. A ver, espérate, sí, vamos a aclarar las cosas. O sea, no estaban juntos, tú llegaste cuando ellos se separaron, pero él decidió regresar con su ex, y tú lo permitiste. O sea, permitiste que fuera una relación abierta, por llamarlo así, ¿no? O sea, abierta nada más de su lado, ¿no? Porque así son a veces, ¿no? O sea, no digo los hombres, sino las personas, porque si no, al rato, ¡ay, Travisa! Entonces, es que desde ahí está mal, mana. Ay, no, sí te entiendo. Entiendo. Digo, volvemos a lo mismo, aquí no juzgamos, porque nadie somos para juzgar. Pero lo más bonito, yo creo que rescato de todo esto, dice, sí, pues así como permitirlo, no me quedó otra opción. Sí, terminar la relación. Esa era la opción. Sí había. Había terminado la relación. Por más que te gustara, por más que fuera muy bueno en las cuestiones del amor, había la opción de terminarlo. Y si dijeras, bueno, es que no tenía opción porque yo estaba a punto de esperar un bebé, había opción. No, pero nunca es tarde para decir, me estoy reencontrando, que yo creo que eso es lo más bonito de este mensaje. Y lo que más rescato, y lo que más me gusta, y sé que lo estás haciendo a pesar de que te está doliendo, porque no creo que sea fácil. O sea, también es de valientes y de gente bien inteligente decir, me estoy reencontrando. O sea, sí, no fue por ahí, no, ese no fue el camino. Nos equivocamos, chale, ni modo, somos humanos. Entonces, eso es lo más bonito, reencontrarte a ti mismo y saber que te vas a reencontrar. Y eso es lo más bonito. Así que, un aplauso. Nunca es tarde para cambiar el camino, señores, nunca es tarde para reencontrarse. Nunca es tarde para decir, no es lo que quiero en mi vida, quiero algo mejor y me merezco algo mejor. Vámonos. Me gusta. Y qué bueno que lo estás haciendo, corazón, porque yo creo que lo que te está motivando, ¿no?, para seguir adelante son esos dos amores. Que esos dos amores, nadie más te lo va a dar. Ese amor, nadie más te lo va a dar. Así que estoy buscando la canción, la de Quédate con él de la India. No la tengo. Entonces, si me quieres decir un poquito qué dice la canción, porque a lo mejor tiene otro nombre. Y mientras tanto me voy al corte. Regresamos. Esto es Corazón Grupero. ¿Tú qué opinas? ¿Qué canción te hace sentir que quieres regresar el rumbo de tu vida? ¡Vámonos!
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0: Ayer hablábamos acerca de cómo soltar desde el amor ayuda, ¿no? Ayuda a sanar. Y este es un claro ejemplo. A veces hay que soltar para sanar uno mismo. Y hay que soltar desde el amor a uno mismo. Y decir, hasta aquí. También poner límites es amor, ¿eh? O sea, no nos enseñan en la vida a poner límites. Que eso puede ser un buen tema después. Ya lo platicaremos. Pero no nos enseñan a poner límites de ningún tipo. Porque aquellos que ponen límites, o así nos educan la mayoría, es egoísta, o no sabe amar, o nada más piensa en esa persona, y cosas así. Pero a veces poner límites te puede ahorrar muchísimas, muchísimas cosas. Señores, ya casi nos vamos y cerramos Corazón Grupero. Yo siempre lo he dicho, una hora no nos basta para este programazo. De verdad, gracias. De verdad, gracias. Gracias a ustedes que hacen posible que este sea un programazo y que nos podamos conocer más a fondo. Y esa era la idea desde que surgió esta idea y quise proponerlo. Esta era la idea, que nos hiciéramos uno mismo, una comunidad, unos amigos que a veces necesita contar su historia. Y dice...
1: Traviesa, buenas noches. Reportándome un poquito tarde, pero aquí a la orden para el desorden.
0: Gracias, corazón.
1: Oye, ¿me puedes poner una rola, por favor? Ajá. La de Huesillos, Voy a Olvidarte.
0: ¡Uy!
1: Óyela.
0: Voy a olvidarte. Cualquier parecido con la realidad es pura y mera cochina coincidencia. Así que vámonos. 22-12-66-47-80. 22-21-23-45-99. Con esto me despido. Cuídense mucho. Primero Dios, nos escuchamos mañana en la hora ganadora. Así que cuídense mucho. Sean muy felices. Y por favor, recuerden, si les preguntan qué escuchas, ustedes digan la grupera. Y por favor, recomienda la traviesa. ¿Ok? Así que vámonos. 22-12-66-47-80 22-21-23-45-99. Gracias, esto fue Corazón Grupero. Vámonos. Y recuerda siempre cuidar tu corazoncito. Solo tenemos uno. Tenemos dos pulmones, dos ojos y un corazón. Y yo, ¿qué otras cosas tenemos de dos? Buenas noches.
2: Un adiós espera, ya te vas.

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1: ¡Qué ole! Amigos de La Grupera, ¿cómo están? Listos para darle con Toño, Lupe y Guadalupe, aquí a través de la mera mera La Grupera 89.3.
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de Pancho Barraza. ¿Cómo andamos? Muy buena noche. ¿Qué andan haciendo, oigan? Bienvenidos en este rico miércoles. Aquí a través de la grupera La Mera Mera comienza a reportarte. Soy Johnny, el JR. Despedimos a mi querida Travi en esta noche contigo. Híjole, empieza, recuerda, 22, 21, 23, 45, 99. Y además también tenemos el 22, 12, 66, 47, 80. Vamos a reportarnos porque a partir de las 10 de la noche viene pasado, presente. Y además también tenemos ni más ni menos que Purifita Complacencia Mera Mera en el Échamelas después de las 11 de la noche. Y ahora sí vamos a poner nuestro grito de batalla, como ya es costumbre, ese grito de batalla para que toda la banda guapa se reporte, ese grito para que toda la banda diga hi, hi, hi. Ya llegamos puro guapo, oye. ¿Cómo no? Sí que sí. Ahí

¿Cómo ya lo sabes? Tenemos el teléfono sonando en cabina 2221-234599. Y además también tenemos el 2212-664780. ¿Qué tal con esa rola, oye? Vámonos con música. La rola se llama...

9 de la noche con 8 minutos. Saludos y bendiciones y bienvenidos en esta noche cómico, mágico, musical. Dice, qué momento canta. Yo lo sé, canto hermoso. Ya mero tú. Ya mero. Yo soy de ese millón de personas. O soy uno de ese millón de personas que tiene un cantante frustrado en el

0: mañana, 12 minutos, hola, hola.
1: ¿Qué pasó, Rey? O sea...
0: ¿Qué pasó, Rey? ¿Qué pasó,
1: nuestra canción, no? ¿Cómo?
0: ¿Cómo son? ¿Cómo está, Rey? O sea,
1: apenas si la escucho ya me estoy reportando, ¿no, Rey?
0: ¡Ay, Rey!
1: O sea, nosotros somos guapos, somos bellos,
0: hi,
1: y lindos.
0: ¡Ay, ay, ay!
1: No, Rey, ¿cómo
0: sí.
1: estás? Un saludo, ¿no? A todos y a todas.
0: O sea, sí,
1: güey. A veces me pones una rolita, ¿no,
0: Rey? No, Rey, ¿no?
1: O sea, ponme la de los dientes de pájaro, por fin, ¿no,
0: Rey? ¡Ay, Rey!
1: Aquí nada más andamos ruleteando.
0: El señor Rey, el señor migajero fresa, anda bien, pero mira, anda, pero... Neta que pidiendo puro trancazo, sí, puro, pero puro trancazo musical, la neta.
2: Vámonos con mis cuatitos. Y todas mis cuatitas de la República Mexicana. Te mandamos saluditos al migajero fresa. Óyela.
3: Ándenle, muchachos, se acerca Navidad.
0: Los dientes de Pánfilo, no puede ser, migajero fresa. ¿Qué pasó ahí con ese respeto, oye? No puede ser. Hola, ¿qué tal? ¿Cómo andamos? Buenas noches.
4: ¿Qué onda? J. JR. Hi, hi, hi.
0: Ay, vaya el terror de las doctoras.
4: Hi, hi, hi.
0: ¿Qué rollo?
4: Acá hay un reportándose. ¿Cómo estamos, JR?
0: Aquí andamos, carnal. Aquí andamos.
4: Saludos a toda la banda que anda reportando y ya está laborando. Ya está trabajando. Dice la Chío, ya están chambeando.
0: Ya están jalando.
4: ¿Cómo ves, Chío?
0: Sí, pues ¿no? Está bien la Chío, está re bien. Está re bien la Chío, digo yo, ¿no? Pues igual y. Igual y sí, ¿no? Igual y sí, digo, para no malatinarle, digamos, que yes en inglés, takataka en japonés. Dice por acá, ¿qué onda, mi carnal? ¿Cómo andamos? Excelente noche, brother. Seguimos laborando. Mi querido Dragon, hermano, te mandamos con un abrazo, oye. Nada como andar escuchando los dientes de Pánfilo para pegarle a la chamba.
2: Todo yo. Él fue el que empezó.
0: Y me la sé, no sé por qué.
5: Anacleto.
0: ¿Cómo
6: le has de haber hecho, Pánfilo?
0: ¡Pánfilo! ¡Ponte música, Pánfilo! 9 de la noche con 14 minutos. Empieza a reportarte 2221-2345-99 y 2212-6647-80. Ahí está Chente Fernández y Alejandro con el...

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2: 9:40. ¿Y qué dijeron? Ya me salvé, Nel. Oh, ahí está la rola, oye. Ay, Dios mío, ahí está la banda Maguey. Un rayito de sol. Así es. Oye, nomás. Ta-ta-ra-ta-tan.
3: Un rayo de sol.
2: Oye, nomás.
3: Un rayo de sol.
2: ¡Qué chulada!
3: Un rayo de sol.
2: 9:41. Ahí está un rayo de sol. ¿Qué dijeron? Ya nos hablamos de la rola en él. 9:41, recuerda, después de las 10 de la noche viene Pasado Presente, que a través de la Grupera La Mera Mera.

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0: adelante.
1: Todos a bailar, vámonos con el pasado presente. Te recuerdo por acá sonando el teléfono en cabina 2221-234599 y 2212-664780. En este programa recuerda que tú decides y tú eliges la rola que mejor representa al tiempo. Así que vámonos con la primera de la noche.
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1: Representando al pasado, el tiempo. La rola de esta noche se llama Reinalda. ¿Qué tal? Y esta rola viene representando al pasado.

0: presente.
1: Vámonos con este pasado presente. Recuerda, teléfono sonando en cabina 2221-2345-99. Y además también tenemos el 2212-664780. Hola, ¿qué tal? Muy buenas noches. Pasado presente.
2: Buenas noches, JR. Vámonos por el presente, Porfis, porfis.
1: Perfecto, gracias. Saludos. Hola, hola.
3: Pasado, pasado.
1: La Reinalda, vientos.
3: Presente.
1: El presente, mi hermano, 2-1, ¿eh? Vamos 2-1, ganando el presente con la ejecutiva. La rola se llama Dile. Dice por acá mi Johnny, ¿qué tal? ¿Cómo andamos? Buenas noches. Oye, ponte la canción del presente, por favor. Nada más que tenemos un tema, oye. Te recuerdo que la votación tiene que ser, obviamente, por WhatsApp audio. Porque luego, si no, mi carnal, terminación en número 89, me dice, JR, nada más que sin robar. Así que, carnal, ¿qué te puedo decir? La neta es que tiene que ganar la del presente. Hola, ¿qué tal? O la del pasado también, ¿no? Vamos 2-1, va ganando el presente con la ejecutiva. La rola se llama Dile, recuerda, por el pasado tenemos a Reinalda. Y por el presente, la ejecutiva se llama la...

0: teléfono, que me digas cuál es la que te gusta. Reinalda. O también banda la ejecutiva con Dile, aquí a través de la grupera La Mera Mera. Hola, ¿qué tal, mi Johnny? Me están llegando puros mensajes escritos, no puede ser. Recuerda que tiene que ser por WhatsApp Audio. Para que me des la votación por WhatsApp Audio. Si a la de tres no llega otro WhatsApp Audio, vamos a tener que poner la rola que viene ganando, Tenemos que poner la rola que va ganando. A ver, ahí está, de volada, como debe de ser. Hola, hola.
1: Esa chica otra vez, la Reinalda, la Reinalda.
0: La Reinalda, vamos 2-2, carnal, no puede ser. Vamos 2-2. Vamos a esperar de aquí hasta la medianoche para ver quién va a dar este desempate. Si la Reinalda se la va a llevar, o también, a lo mejor, no sé, puede ser Dile con banda la ejecutiva. Puede pasar todo en esta vida. Y si no, no ponemos ninguna. Y ponemos la chona en el lugar de la Reinalda, o la de... o la de Dile, de banda la ejecutiva también. Así que ahí está, a la una. A las dos. A las 2:30. No hay voto para desempate. A las 3. Ni modo. No ganó ninguna, la chona entonces. Mi papá y la chona. No, no es cierto. A ver. Vamos a ver de quién va a ganar por acá.
1: La chona, la chona.
0: Hola, ¿cómo que la chona? Si la chona no está, carnal. Yo dije, si no gana Reinalda o si no gana Dile, voy a poner la chona. La chona no está participando, brother.

0: Nación 05. No se vale votar tres veces, carnal. No vale. Sale. Si no llega el desempate a la de tres, sí dejamos la chona, ¿eh? A la una. A las dos. A las dos y media.
1: Pero como ya nadie vota por las otras, ya mejor pon la chona, por favor, la chona.
0: Qué bonito es dar opciones, ¿verdad? Soluciones y no problemas, oye, mi papá y la chona.
2: Presente.
0: Ahí está el presente, ya llegó la del presente.
3: Pasado.
0: Vamos, 3-3, no puede ser.
4: La chona, no es cierto, mi amor. La Reinalda,
0: ok, a ver, el último de una vez.
5: Yo opino que pongas la chona. Yo digo que opinas que pongas la chona.
0: Pues ponemos la chona, ni modo. Ni Reinalda, ni la ejecutiva. La chona, ni modo.
6: Había ganado el presente, ya ves. Ya no, vas a robar.
0: No, ¿cuál robar? No ganó. Metimos a votación, ganó la chona, carnal, ¿qué quieres que haga yo? Y la siguiente contienda, si no gana ninguna, vuelvo a poner la chona.

0: Y bailale mi rodilla, ahí estuvo la chona, aquí a través de la grupera La Mera Mera. Vámonos con el siguiente pasado o presente. Ya por acá me llegaron más audios y dicen, JR, ponte la chona 10 veces, no robes. Vámonos a conocer cuál es la rola que viene representando al pasado. Eres casado y te pega tu señora.
1: Y mis amigos me invitan a una copa. Aunque quisieran, no
0: lo... Ellos son los Huracanes del Norte, se llama la rola. Eres casado y viene representando al pasado.

0: o presente.
1: Y la rola que viene representando al presente. Los jefes de jefes, los tigres del norte. Esta canción se llama Tus últimas palabras. Una rola para cantar, dedicar, representando al presente.

0: presente.
1: Vámonos con la votación, recuerda, 22-21-23-45-99. Hola, buenas noches, pasado, presente.
2: Presente, presente, mi JR, ya sabes, puro tigre del norte.
1: Puro romántico, carnal.
3: El presente, mi Tony. Buenas noches.
1: Ya estás, corazón, buenas noches.
4: Presente, el presente, pero si quieres pon la chona.
1: Ah, ¿sí también la chona? Ah, bueno, pues, ah, carnal. Aquí recuerda que estamos para hacer lo que tú quieras, ¿eh? Aquí vámonos con la chona, entonces. Ahí está. No, ¿te imaginas que pura chona 2 horas? No. Aquí ganaron los jefes de jefes, ganaron así. Ni cómo decir que no, Mijay.
5: Vámonos por el presente, Johnny. El presente, porfis, porfis.
1: 4-0 los Tigres del Norte. ¿Qué más se puede decir? Los Tigers of the North. A ver qué tal por acá, ¿qué dice?
6: Al presente, mi JR.
1: Ahí está, carnal, de volada.

18 minutos, seguimos en pasado presente. Vámonos con la siguiente. Recuerda que el teléfono Sony suena en cabina 2221-234599 y 2212-664780. Esta es la rola que viene representando al pasado. Ellos son los Temerarios, se llama Yo Te Amo. Yo la amo, padre. Yo la amo. Y esta rolona viene representando al pasado.

0: 20.
1: Vámonos con la votación, recuerda, 22-21-23-45-99. Hola, ¿qué tal? Buenas noches, pasado, presente.
2: La chona, mi amigo, la chona.
1: ¡Mi Alfredo! Ya no puedo poner la chona. La voy a poner para que de veras, ¿eh?
3: Ninguna de las dos, JR, mejor pon la chona, la chona, la chona, por favor.
1: ¡Otra vez la chona! ¡No puede ser! ¡No! ¡Ya no, la chona ya no se puede!
4: Yo belicona, ya sabes, corazón. El presente.
1: Ay, after party, ok. Dice por acá mi JR. ¿Quién te hizo tanto daño? Híjole. Aquella botella, dijeron por ahí, ¿no? Puro daño del bueno. Puro daño del bueno. ¿Qué vale? ¿Cómo andamos? Muy buena noche. Por acá dice mi JR, ¿cómo andamos? Ponte el presente. Tiene que ser por WhatsApp, ¿eh? Pero recuerda que ya no puedo poner la chona.
3: Por favor, la última vez. Pon la chona, porque ninguna de los dos nos gusta. Por favor, la chona, gracias.
1: No, no, no, no, no, no. Y que conste, si no votan, voy a poner la que vaya ganando. Entonces, ¿no creen que porque ya no votaron ya sí se va a quedar? No. Lleva un voto la rola de After Party y si gana, bueno, pues ya ni modo, chicharrón.
5: El presente, el presente.
1: Ahí está, JR. After Party, como debe de ser.
6: Ya pon los temerarios.
1: No, pues van 2-1, carnal, no manches. Van 2-1.
3: Yo también, la chona, la chona.
1: No, también estamos peor. Hola, hola.
5: ¿Cómo que la chona?
1: Pues es lo que les digo.
5: Vamos por los temerarios, mi JR, los temerarios.
1: ¡Los temeduermes! ¡Los temeduermes!
3: Vamos por los temerarios, los temerarios.
1: Ah, qué bonita canción. Esta rola sí quería que ganara, oye. ¿Quién les hizo tanto daño? A ver. No, ahora vamos a decir, ¿quién nos hizo tanto daño? Fíjate que después le vamos a marcar para reclamarle. Oye, ¿qué onda? ¿Por qué me lastimas tanto, oye?

0: 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Inglaterra desató su poder ofensivo. Harry Kane marcó 2 goles. Jude Bellingham y Marcus Rashford completaron la goleada 4-2 ante una Croacia que nunca se rindió. Los ingleses demuestran que son candidatos al título. 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

0: o presente.
1: ¡Vámonos! Continuamos en pasado, presente. Recuerda, tú decides cuál es la rola que quieres ganar o que quieres hacer ganar en esta noche. ¡Qué vale!
2: Quiero ser
1: el amor.
2: El amor. La MS, corazón.
1: Perfecto,
2: MS.
1: Mi amor, perfecto, 1-0.
2: Vámonos por el pasado, Johnny. El pasado por
1: mi mayor anhelo.
3: Pasado, el pasado. Vámonos por el pasado.
1: Carnal, ¿qué te puedo decir? Es un rolón. Y fíjate que esta canción hace que me acuerde de una pareja que se dedicaba canciones. Puro amor entre ellos, así que le mandamos saludos a Edith Hernández y se la dedica a su esposo Hugo Pérez. Un abrazo a los dos, bendiciones.

0: tenemos más de pasado presente. Ya volvemos.
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10 de la noche con 37 minutos. Continuamos en pasado o presente. Así que ¡vámonos! Vamos a conocer la rola que viene representando al pasado y la rola suena así.

0: o presente.
1: Y la rola que viene representando al presente suena al ritmo de Tribal Monterrey. La rola se llama...

0: presente.
1: Continuamos con pasado presente. Recuerda el teléfono sonando en cabina 2221-2345-99 o 2212-6647-80. Hola, hola.
2: Johnny, pasado, por favor.
1: Ya estás, mi hermano. Saludos y bendiciones. 1-0.
3: Lo legal, corazón.
1: 2-0.
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1: Mi vida.
4: Vámonos por el pasado, Johnny. El pasado.
1: ¡Qué buena rola! ¡Cómo no! Recuerda que escuchas
0: pasado o presente.
1: 10 de la noche con 40 minutos. Ahí está la rola vencedora.

Ya son las 10 de la noche con 42 minutos. Ganando el Bebeto. Se llama la rola Lo Legal. Vámonos a conocer cuál es la rola que viene representando al pasado. Oye, pero te recuerdo, el teléfono sonando en cabina para que me digas cuál es la rola vencedora. Es el 22-21-23-45-99. Y también tenemos el 22-12. A ver, 22-12-66-47-80 para que me digas. Y 22-21-23-45-99. Recuerda, puro WhatsApp audio para que me digas si es el pasado o el presente.

rola que viene representando al presente suena con Intocable. Esta rolona se llama Caminaré y viene representando al presente.

0: o presente.
1: Continuamos en pasado presente. Hola, buena noche. Pasado presente.
2: Pasado, pasado, pasado, mi JR.
1: Ahí está mi brother, gracias.
2: Amigo, amigo.
1: ¿Qué onda?
2: Por el pasado, Valentín Elizalde.
1: Valentín gracias, Elizalde. Igualmente, carnal, muchas gracias. Un abrazo.
3: Borracho de amor, como todas las noches.
1: ¡Vámonos! Ahí está. El gallo de oro, Valentín Elizalde, se llama la rola Borracho de amor. Llegué borra. Ojalá llegara yo borracho, me cae que sí. Pero si en juicio soy así, imagínate borracho.

Continuamos con pasado o presente. Vámonos en esta noche a conocer quién va a representar mejor el tiempo, si el pasado o el presente. Y la rola que viene representando al pasado suena.

0: presente.
1: Vamos a conocer quién anda representando mejor al tiempo, si el pasado o el presente. Hola, hola.
2: Pasado, pasado, mi cuate, repasadito, por favor.
1: Ya estás, carnal, con el duelo 1-0. Dice por acá, mi Johnny, ¿cómo andamos? Dice, un saludo para ti, también para toda la bandera panadera. Un abrazo, terminación, el número 35. Saludos y bendiciones. Hola, hola, pasado, presente.
3: Un saludo para ti, ¿no? JR, pasado, mate. Pasado, por favor.
1: El duelito, perfecto, carnal.
4: Me quedo con el presente esta vez.
1: ¡El presente! Vamos 2-1, va ganando el pasado.
4: Presente, Johnny, presente, buenas noches.
1: Vamos 2-2, mi querida Basile, te mandamos un abrazo hasta la Giralda. Vamos 2-2. El siguiente mensaje le va a dar el gane a una u otra, ¿eh?
5: El pasado.
1: Vámonos con el pasado, mi hermano, ahí está el duelo. Más que nunca aquí a través de la grupera La Mera Mera. ¡Qué bonito! Pónganse bonitos. Pónganse bien.

0: tenemos más de pasado presente. Ya volvemos.
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2: Enamorado, de ti me tienes bien enamorado.
0: Continuamos.
3: Continuamos con el pasado presente. Recuerda, el teléfono sonando en cabina 22-21-23-45-99. Dice por acá, tenemos, a ver, una propuesta.
4: Millán y vamos por el pasado con la de un par de almohadas de Exterminador.
3: Ok, carnal, vámonos con, a ver, vámonos con un par de almohadas de Exterminador. Y esta rola viene representando, como ya lo dijo mi brother,

0: con la votación. Recuerda, 22-21-23-45-99. ¿Qué vale?
1: Las dos, JR, las dos.
0: ¡No pongas el desorden!
2: El presente, mi JR.
0: El presente con mi complemento. Ok, vamos 2-1. Porque mi carnal dijo las dos.
3: Presente, mi Johnny. Buenas noches.
0: Ya estás, carnal. Saludos y bendiciones. Qué buena rola las dos, la neta, ¿eh?
4: Las dos.
0: ¿Sí ponemos las dos?
2: Bueno, si son las dos.
0: ¡Órale, pues! ¿Conste?
4: Las dos, Johnny.
0: ¡Ya estás, carnal! ¡Vámonos! Mira, voy a mandar al corte comercial para que no las cortemos. ¿Sale? Vamos a irnos a un corte así, levecillo, comercial. Y regresamos con el Échamelas. E iniciamos el bloque musical con estas dos rolonas. ¿Qué te parece? La de Par de Almohadas y la de Mi Complemento. ¿Te late? Ya son casi las 11 de la noche. Voy a corte, regreso.
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0: ¡Listo! Continuamos en el Échame la Recuerda. El teléfono sonando en cabina para que me digas qué rola quieres escuchar. Es el 2221-234599 y 2212-664780.
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0: Vamos a enamorarnos juntos.
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0: 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Ahí te voy a dejar este rolón de Morenito de Fuego. Oye, nomás que rola. Y ya son las 11:08.

0: Las 11 de la noche con 11 minutos. Pidan su deseo de una vez, oye. Porque recuerda que si pasa por tu mente, pasa por tu vida y eso es de ley. Vámonos con mensaje, recuerda, 22, 21, 23, 45, 99. Y además también tenemos el 22, 12, 66, 47, 80. A ver, por aquí, ¿quién se anda? Reporte y reporte, hola, hola.
1: Hola, mi Johnny, buenas noches. ¿Será que me puedes complacer con San Lunes? Ya sabes, saludos para los radioescuchas del 89.3 y besitos para ti de Angie Corazón.
0: Gracias.
1: Que tengas bendecido camino.
0: Igualmente, corazón, gracias. Saludos y bendiciones y buenas noches.

0: Mis amigos de la grupera, ya son las 11 de la noche con 15 minutos. Tenemos por acá mensaje. Hola, hola, ¿qué tal? ¿Cómo andamos? Buenas noches, ¿quién se reporta?
1: Johnny, ¡mande!
0: Ya llegué.
1: ¿Me puedes poner la canción de Maripositas en mi pancita? Es que no sé quién la canta, ni sé cómo se llama, solo sé que dice eso, la de Maripositas en mi pancita. Gracias.
0: Órale pues, saludos y bendiciones, buena noche. Ahí está, Lagrimita y Costel se llama. En mi pancita revolotean maripositas de primavera. Ya son las 11 con...

0: Si tú mi novia quieres ser a las 11 de la noche con 19 minutos, se llama la rola en mi pancita. ¿Qué onda? Buenas noches.
1: ¿Qué tal, Johnny? Excelente noche.
0: Hola, carnal.
1: ¿Puedes poner la rolita, la de Para No Perderte de Espinosa Paz? Saluditos a toda la banda panadera y a toda la bandita que te está escuchando de parte de Ángel Suárez aquí en Panadería Don Ángel. Saludos y bendiciones.
0: Igualmente, saludos y bendiciones y buenas noches. Ya son las 11:19.

0: Dice por acá, mi Johnny, ponte la canción de tú, de Carin León, por favor. Para mi esposo, ojitos bonitos, que lo amo mucho, de parte de Champi. Ok, vámonos con Carin León.
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0: Ya son las 11:22.

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2: Con la tensa paz que se vive en Medio Oriente, en este conflicto entre Estados Unidos e Irán, ha llegado la estabilidad en los precios de los combustibles. Así nos lo dio a conocer Carlos de Castilla, quien es nuestro experto en temas económicos.
3: No va a haber una recuperación a los precios que se tenían en enero de este año, pero sí es muy probable que por lo menos ya no tenemos una presión para experimentar incrementos de precios en los combustibles.
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9: Ya son las 11:29.

0: Amigos de la grupera, ya son las 11:33. Hola, ¿qué tal? ¿Cómo andamos? Buenas noches.
1: Buenas noches, mi JR.
0: ¿Qué onda, carnal?
1: Un saludo para todos los que están trabajando en plataforma.
0: ¡Órale, saludos!
1: Atrás del volante y los que van manejando. ¿Me podrías poner la canción La Otra Cara de la Moneda? Por favor, buenas noches.
0: Buenas noches, saludos y bendiciones. Las 11:33.

0: Camelas.
1: Vámonos con mensaje. Recuerda, teléfono sonando en cabina 2221-234599. Y también tenemos el 2212-664780. Dice por acá, mi Johnny, ¿qué tal? ¿Cómo andamos? Buenas noches, saludos y bendiciones. Oye, ¿puedes ponerte la canción de Alfredo Olivas? La de Noche de Enciclopedia. Órale, pues. Vámonos con este rolón del señor Alfredo Olivas y la Noche de Enciclopedia. Las 11 de la noche con 38 minutos. Recuerda, por acá teléfono sonando en cabina 2221-234599 y 2212-664780. Vámonos.

Las 11:44, amigos de la grupera, ya casi nos vamos. Oye, pero te recuerdo, se viene Pasar y Cotorrear el próximo sábado, 2 de la tarde, Parque Intermunicipal de San Andrés, Cholulita la Bella. Allá nos vemos, ¿eh? Allá nos vemos. Hola, ¿qué tal, mi Johnny? ¿Cómo andamos? Buenas noches. Oye, ponte la canción, a ver, ponte la canción de Lenin Ramírez. La de todo lo fue, órale pues, ahí está la rola. 11:45, me voy. Pero viene Marco Giovanni El Venado para quedarse contigo desde las 12 hasta las 6 de la mañana, aquí a través de la grupera La Mera Mera. Así que todavía hay harto chisme, cotorreo y buen ambiente. 11:45, soy Johnny el JR. Mañana tenemos una cita de 1 a 4 de la tarde y de 7 a, no es cierto, de 9 a 12 de la noche. Mañana a las 7 hay fútbol, ¿cómo no? Así.

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1: 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Polvo, lluvia, tráfico. Nuestro coche aguanta de todo, pero mantenerlo limpio no tiene por qué ser un lujo. Hoy te enseñamos cómo preparar un shampoo para lavar el auto. Anota la receta y dale a tu auto el brillo que se merece.
2: Y en otros temas, la fiebre mundialista está aquí, pero ojo, haz que ruede el balón y no tus gastos.
1: Si quieres saber cómo evitar que la pasión mundialista te deje fuera del juego, quédate en la Revista del Consumidor Radio.
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1: En la actualidad, crear nuestras propias tecnologías domésticas es la opción ideal para elaborar productos básicos con ingredientes de calidad y muy accesibles.
2: Lo mejor, no tenemos que buscar por horas lo que necesitamos, ya que lo encontramos en tiendas de materias primas y droguerías. Por eso vamos a preparar nuestro propio shampoo para lavar el auto. ¡Manos a la obra!
1: Recuerda que cada receta está aprobada por el Laboratorio Nacional de Protección al Consumidor. Los ingredientes que vamos a utilizar para hacer 750 mililitros son: una taza de agua purificada, una pizca de colorante vegetal azul, una cucharada sopera de cera de carnauba, dos tazas de lauril éter sulfato de sodio y cuatro cucharadas soperas de polisorbato 20.
2: También vamos a necesitar los siguientes utensilios: una taza medidora, una cacerola con capacidad de 2.5 litros, un embudo, una cuchara sopera y una botella de plástico de 750 mililitros con tapa. Su preparación nos va a tomar nada más y nada menos que 25 minutos. Sin duda, una gran ventaja.
1: Para poder elaborar nuestro champú para auto, comenzamos vertiendo el agua en la cacerola y la calentamos. Una vez caliente, agregamos polisorbato 20 y revolvemos. Cuando el agua esté a punto de hervir, agregamos una cucharada sopera de cera de carnauba. Agitamos hasta que se incorpore por completo y dejamos hervir durante 3 minutos. Retiramos del fuego, agregamos el lauril éter sulfato de sodio y removemos suavemente. Después incorporamos el colorante y mezclamos hasta que el color sea uniforme.
2: Por último, con ayuda del embudo, envasamos nuestra mezcla en la botella de plástico y colocamos una etiqueta con el nombre del producto, la fecha de elaboración y de caducidad. En este caso, considera que su tiempo de caducidad es de 6 meses. Finalmente, pero no menos importante, hay que guardarlo en un lugar fresco y seco, fuera del alcance de niñas y niños. ¡Y listo! Tenemos nuestro propio shampoo para auto. Para usarlo, toma en cuenta que para 10 litros de agua se deben disolver aproximadamente 15 mililitros de shampoo. Al final del día, apostar por las tecnologías domésticas no es solo una forma de ahorrar, es tomar el control de lo que consumimos.
1: Si quieres aprender a preparar otras tecnologías como crema de cacahuate, gel para el cabello o jabón líquido corporal, puedes visitar nuestro canal de YouTube, Profeco TV.
3: Revista del Consumidor.
1: La fiebre por la Copa Mundial de Fútbol 2026 ya está aquí y con ella la emoción llega a su punto máximo. Seas aficionado o no, el ambiente festivo invita a participar en celebraciones que, sin planificación, pueden desbordar tu presupuesto.
2: Entre las suscripciones para ver los partidos, la playera oficial o las salidas con amigas y amigos, los gastos se pueden elevar. Por eso, consumir de manera inteligente te permitirá disfrutar la intensidad del torneo sin poner en riesgo tu estabilidad económica.
1: No se trata de no gastar, sino de hacerlo con conciencia. Si vas a comprar productos alusivos con responsabilidad, evita hacer gastos con cargo a tu tarjeta de crédito. Además, para que tus finanzas no reciban una tarjeta roja, considera las siguientes reglas del juego.
2: Establece un presupuesto y define cuánto gastar en artículos y celebraciones sin descuidar tus gastos fijos. Compara precios antes de comprar y elige siempre establecimientos formales.
1: Guarda tus comprobantes, ya que son tu única defensa para cambios, devoluciones o aclaraciones. No olvides que la propina es opcional, ya que es una gratificación voluntaria por el servicio, no un cargo obligatorio.
2: Reflexiona antes de gastar y pregúntate si realmente necesitas el producto o si el lugar donde verás el partido justifica el gasto. Disfruta sin la camiseta oficial. Puedes vivir la emoción del fútbol sin necesidad de gastar de más.
1: Y hablando de camisetas, puedes consultar los costos de los productos oficiales en diferentes establecimientos en el programa ¿Quién es quién en los precios? Pero el precio no es lo único que debes vigilar. En plena fiebre mundialista, las imitaciones y los productos de baja calidad están a la orden del día. Por eso, si vas a comprar algún producto, revisa la calidad de los materiales. Examina las costuras, acabados y resistencia para detectar productos de baja calidad.
2: También verifica el empaque, ya que los artículos originales tienen sellos, hologramas y etiquetas de licenciamiento oficial de las marcas deportivas. Fíjate bien en la nitidez, la calidad de impresión y ortografía de las etiquetas. Las imitaciones suelen tener errores o empaques deficientes.
1: Recuerda comprar en tiendas o distribuidores oficiales. Es la forma más segura de garantizar la autenticidad del producto y hacer valer tu garantía. No te confíes. Aunque la compra sea digital, no debes de bajar la guardia.
2: Para evitar fraudes en tus compras en línea, toma en cuenta las siguientes recomendaciones. Compra en sitios seguros y verifica que la dirección comience con https://. Tenga certificado de seguridad vigente y ofrezca métodos de pago confiables.
1: Comprueba la identidad del proveedor. Asegúrate que el comercio tenga domicilio físico, teléfono, correo electrónico u otros medios de contacto. Consulta la reputación de la tienda y busca opiniones o referencias de otros compradores antes de pagar.
2: Lee los términos y condiciones. Hazlo para evitar sorpresas y conocer las políticas de envío, cambios y devoluciones. Analiza la descripción del producto y revisa materiales, talla, colores y dimensiones. Compara las imágenes con el original y verifica que el número de modelo coincida. Desconfía de las gangas, ya que si el precio está muy por debajo del valor de mercado, es una señal de alerta.
1: Para compras en línea más seguras, consulta el monitoreo de tiendas virtuales ingresando a www.profeco.gob.mx/tiendas virtuales. Ahí te decimos si el comercio es transparente con sus medios de contacto físicos, métodos de envío, precios claros en moneda nacional y políticas de cancelación.
2: Ya para cerrar, recuerda que la Ley Federal de Protección al Consumidor, en su artículo 12, establece que el proveedor tiene la obligación de entregar factura, recibo o ticket de compra. ¡No te vayas sin él! ¡Es tu respaldo! Recuerda que no necesitas gastar en exceso para disfrutar del Mundial. ¡Vive la emoción del fútbol con un consumo responsable!
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1: Ya estamos listos, mi gente chula, vamos a darle con todo el Free Power, aquí a través de la Grupera 89.3.
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aquí a través del 89.3 y aquí a través de la crucera La Vera Vera. Adicto, 12:33. ¿Qué tenemos? Tenemos las norte chulas. Solamente que a través de la grupera 89.3 en esta madrugada sensacional, mi gente hermosa, de verdad. Quédense por aquí conmigo porque tenemos todo el ambiente genial, todo el ambiente menomero. Solamente que a través del 89.3 aquí con la mismísima Perico Oscar Guarneros. Y uy, qué rol, hombre. ¡Ven, es el Ramiro! ¡Es el Juan! Ramiro y Juan, qué buena rol le hicieron, ¿eh? Aquí a través del 89.3 nos sorprendió la mañana.

0: Me gusta, Mari, saludarte y escucharte en este jueves de Norte.
1: Gracias,
0: Norte
1: pura Chula. Norte Chula.
0: La verdad es que nadie como tú para presentar este programa.
1: Gracias.
0: Con esa vibra, con esa energía.
1: Gracias, mi Mari.
0: Y es que cada que presentas canciones, ¿sí?, desbloqueas buenos recuerdos.
1: Siempre, eso sí, ever,
0: ¿te
1: ever?
0: Es un placer con Tongo Naito de Los Hijos del Pueblo.
1: ¡Al hombre!
0: O Cumbia Tejana, la que tengas. Y si no, cualquiera que te guste de Los Hijos del Pueblo. Porfa, saludos, bendiciones para ti y para toda la gente que escucha La Grupera en esta hora. Que tengan una excelente jornada.
1: ¡Órale! ¡Saludos especial para ti, Mari! ¡Qué chulada, hombre! Aquí a través del 89.3 en esta madrugada sensacional, madrugada maravillosa. Todo woman wonderful, ¿eh? Aquí es una chulada, hombre. El rato va a haber... va a haber crónica. Sí, va a haber crónicas, ¿eh? Ayer nos contestó Laura. Laura no está, Laura se fue y que se

0: Sonic.
1: Saludos a mi estimada Jacqueline. ¿Dónde está la Jacqueline? Ya que, ahí está la Jacqueline, hombre. Ya que, ¿cómo me pides de esas rolas ahorita, Jacqueline, hombre? Saludos a los de clasificación de Lock. Vamos a trabajar, por favor. 12:40 en esta madrugada sensacional aquí en La Perica. Todo el peripower, todo el ambiente, menos menos, solamente aquí a través del 89.3. ¿Y no más con qué nos vamos? Aquí a través de La Primera.

0: directamente aquí a través del 89.3, aquí a través de la grupera La Mela Mela, con Tocho el Peripower en la primera. Y por favor, hombre, ahí te va mi estimada Mari.
1: Bota el sombrero y jam.
0: El sábado.
1: Bota el sombrero y jam.
0: El sábado van a estar con nosotros en el evento Pasar y Cotorrear. Sábado 2 de la tarde arrancamos en el Parque Intermodal.

al 89.3 en esta madrugada sensacional. Madrugada mela mela con todo, todo el Peripower.

Por cierto, les cuento, ya está en el canal de YouTube Crónicas con Oscar Guarneros el nuevo episodio. El episodio número 34, Seres Sombras, los Eternos Vigilantes. Y antes de que nos vayamos, porque al rato tendremos crónicas, vayan a escuchar. Está muy bueno el relato, Muy bueno el relato de los

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Bueno, ya tenemos todo el ambiente, genial, todo el ambiente, pero solamente que a través de la Grupera 89.3. Qué gusto, mi gente chula que anda por acá con nosotros, acompañándonos en este maravilloso jueves. Hoy tenemos todo el pre-power. Hoy, como siempre, tenemos todo el ambiente y tenemos todo el sabor mero, solamente que a través del 89.3, con buen ambiente, buenas rolas, harta buena vibra, harto pre-power, y por supuesto que tenemos cabalache, y al rato tendremos Chronications, crónicas solamente aquí a través del 89.3, solamente aquí a través de la Grupera La Mera Mera, y les cuento, les platico, les aviso, les digo que ya está el capítulo 34, nuevo, ahí en el canal de YouTube, Crónicas con Oscar Guarneros, véanlo, la neta. Va a estar chulada, la neta, va a estar increíble, y bueno, está increíble, está muy bueno. Seres Sombra, Los Vigilantes Eternos, ayer hablábamos de ello también, así que véanlo, está bien interesante. La crónica que ya está en YouTube, en Crónicas con Oscar Guarneros, episodio número 34. Ahí anda bien puestita, así que a darle, mi gente chula. Pero bueno, mientras tanto, saludo muy especial a los panaderos de la Reforma Sur, a los famosos peluches Paco Rafita, para los panaderos de Bombón, para Metamorfosis, DJ Pinocho, el más mentiroso, para el Tello de la Libertad, para Pato Lucas, para Kiko, los espartanos de allá de la Maranata, para Sebas, Manuel y Flaco, y échate la de el tropicalísimo Apache. La de me gustas. Tan, tan, tan, tan. Ya.

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3: Hampton.
4: El buen Hampton.
3: Alaska. Petío. Los perros del mal. Cucú.
5: Perros del mal.
3: Don Diablo. Y todos que hizo falta Peri.
4: Vale,
3: y
4: mi hermano, vale.
3: Muchos, ¿ok? Bueno, la bendición de Dios. Una rolita, Peri. Vamos a
4: ¿qué
3: cambiar
4: ponemos?
3: De ritmo. Hoy estilo como... de uno de este Valentín Lezal, de un llegador ahí, Peri. Yo sé que tú eres... número uno para esas cosas. Ahí bien movido un peripe. Gracias, amigo.
4: Algo llegador.
3: Compa bonito, la bendición Dios y la grupera. Siempre, siempre al millón.
4: Eso, hombre.
3: Que no se diga nada.
4: Sí, mi hermano, gracias. Así como, gracias, como Luis Miguel. Gracias, carnal. Un abrazo, Juanillo. Hasta Washington dice un abrazo, carnal. Te late si te pongo la de Te Quiero Así de... del Valentín Elizalde, mi hermano. Fuerte, fuerte abrazo, con mucho gusto, por supuesto, te lo mandamos aquí a través de la primera. Buenas noches. Saludos para mi esposo Iván, de mis hijos Ivana y Luis. A ver si puedes poner la de Mi Segunda Vida de la Arrolladora. Perfecto, hombre. A ver, aguántame tantito. La busco. La apartamos en ese momento y la mandamos aquí a través de la primera, la mera, mera, pura chuletita.
6: Hola,
4: ¿eh? ¿Qué onda, Chío?
6: Aquí pasamos a saludar con mucho, mucho cariño. También saludamos.
4: Igualmente,
6: a
4: Chío, gracias.
6: A Chuy, a Angie, a mi querida Lisa, a la güera, a Dulce, a Sandy, a Charo. A mi querido Luis, a mi querido Alex, a mi buen Betillo, a mi buen Juanillo, a mi queridísimo John, a mi amiga
4: Sazo,
6: mero chingón, chingonzazo Alaska, Papelico Francisco, J. Panther, al buen Richard. Al maestro Pollazo, al maestro Don Diablo, al buen Balú, al buen Goku, al buen Ferchote, a mi querido Robert, a mi querida Soledad, a Juanqui, a Mau de Chachapa, al buen Tello, al buen Irvin, al buen Oscar, al buen Chetos, a mis queridísimos, queridísimos perros del mal. Y Perin, si me puedes poner la canción, ya
4: ponemos?
6: Sea la del primer tonto, creo que es la de Joan Sebastián, esa o... la de las dos de la S con la MS que dice estamos los que estamos y somos los que somos, algo así. Vale, cualquiera de las dos, Peri. Ay, por cierto, te voy a contratar cuando me case para puras nortechulas.
4: Ah, órale.
6: Ya sea guapachosas y románticas, ¿ve? Ahí
4: va,
6: te encargo,
4: va,
6: Peri.
4: Va,
6: gracias.
4: Va, va.
6: Puro
4: saludo
6: carito.
4: Para ti con mucho cariño. Estoy buscando la de las dos de la S. La voy a buscar por acá. Te estoy buscando por acá. Somos no me aparece por acá. Ay, mira, no me aparece por acá directamente. Uy. No, Chío, yo creo que nos vamos directamente con el Joan Sebastián, ¿vale?

0: Ya la rebusqué, mi chío, ya la rebusqué, no. Pero la de Joan Sebastián, la primera opción que me da, la del primer tonto, si la tengo. Y con mucho gusto, ¿para qué te la mandamos, mi chío chula? Vale, va que va, con mucho cariño. Una de la mañana con 31 minutos. ¿Qué onda, mi Alaska?
1: Ya sabes, un fuerte abrazo. Y acá, como todos los días, y deseándote el mejor turno.
0: Gracias,
1: acá
0: carnal.
1: En la panadería de los Pimpones, ya sabes, Cuachirola, en Alaska. Mandando un saludote para el buen Sergio Silva, para el Chaparrito, para el buen Chucho, para el buen Munra, para los perros del mal, y mi mero Valecito el Filetito, para el buen Cabañas, para el buen Linterna, para mi Valecito el Irving, para el buen Dan, para mi Valecito el Arthur, y nuestra señora Aguilera hasta allá arriba.
0: Hasta allá arriba, Tototota, mi hermano.
1: Para los frijoles, para el buen John, para el Barbas, para el Dino, para el Puma, mi cuñadazo, para el buen Juanillo, para el Güero, para el Pollo, para mi...

0: Mostra allá en la panadería de la Málaga, junto con el Rulas y el buen Adrián, para el maestro Diablo, para el buen Richard, para mi amigo Chapati, para mi mera Valecita Chío, la hermosa Chío, un fuerte abrazo, para el buen Vic, para el Pato Lucas, allá en la panadería de Chapultepec. Y oye, la rolita, la de la magia de tus besos del grupo Nietzsche. Y ahí estamos contigo en estas norte chulas.
1: Norte chulas, hombre. Y esto para cubicar la magia de tus besos, mi Alaska. Te mando un abrazo, carnal, que estás de maravilla. Ahí anda el Mago Mazón. Excelente madrugada, mi perique de Mago Mazón. Un saludo a todas las desveladas, a los perros del mal, a los redescuchas de la grupera La Mera Mera, a Robert De Nilo Panadero, mi logia Bafomet número 37. Y especialmente a ti, gracias a la familia Rubalcaba, Pati Morales, Clit España, Marta Ochoa desde el fraccionamiento, Haciendas de Santa Clara, y a todos los vendedores del Tianguis. Y una rola, mi peri, hombre. Échate, a ver, la cita o 911. Pues nos vamos con la cita, ¿no? Mi Mago Mazón Gali Galeano, ya se parece ubicado. Y le mandamos igualmente un abrazo, mi estimado Mago Mazón. Saluditos para Tello, Kiko, Fercho, para Flaco, Sebas, Manuel de la panadería Maranata, para los de la panadería El Boli, la Mafafa, el Pistachón, para Paulina Rubio y sus sonidos Sensación Pacheli, de parte del DJ Drupi, de una rolita, la del grupo Gale. Ah, mira, viene Bloque Salcerón, la de Amor, Cuánto Te Amo, del Galé, la tengo, ya está por acá ubicadísima, ya está por acá apartada, y la mandamos con mucho gusto. Pri, excelente turno tengas, gracias. Saludo especial para ti, para Ramón Uriza, para el maestro Flaco, para su chaval Manuel, para Irving, el maestro Miguel, el Kame, Luis Carpintero, el Patapata, para John, el Cabaña, Shaggy, Pedro, Dino, el maestro Diablo, el Balú Panadería, el Torito Panadería, Joana, para el Cachorro Cabrera y para toda su bandita que te está escuchando, de parte de Ángel Suárez, que te escuchamos en la panadería Don Ángel. Y porfa, Peri, la rolita, la de Más Fuerte Que Hércules. Ah, buena la rola, mi hermano. A ver, la busco por acá rápidamente. De La Leyenda. No está. Tiene que estar por acá, mi hermano. Ya está ubicada, ya está apartada. Un abrazo, carnalito, con mucho gusto. Para que te la mandamos, compadre. Fuerte, fuerte abrazo, mi hermano. Tengo por acá reportes. Hola, ¿qué tal? Bueno.
2: Hola, mi Feli.
1: Hola, mi Pati. ¿Cómo estás, Pati?
2: Bien, aquí ya escucharon. Estoy un poco triste, pero pues ahí voy saliendo.
1: ¿Ahora por qué andas triste, Pati?
2: Es que viene ya un año mi mamá, que se nos adelantó.
1: Ah, lo siento mucho, Pat. Sí. Pero tienes un angelote que te cuida, mi Pati hermosa.
2: Ay, era mi consuelo, porque cuando estaba yo triste y deprimida, le hablaba yo a ella y me daba mis regañizas, pero platicábamos las dos.
1: Es que tú te pones triste de todo, mi Pati.
2: Es que yo soy muy sentimental.
1: Eres el Joan Sebastián. Está bien, hombre, está bien.
2: Mamá me enseñó a ser muy sentimental.
1: No, pero está bien, ¿no? También el corazoncito está muy bien, ¿eh?
2: Ay, sí, mi corazoncito siempre está así.
1: Chille.
2: Chilla, pero no, ya no va a chillar.
1: Ya no chilles, hombre.
2: Ya no
1: a darle, hombre, a disfrutar la vida. Claro, hombre, a disfrutar la vida, que es bien bonita.
2: Sí, mi Peri, quiero mandar saludos.
1: Venga.
2: A la señora Aguilera desde el cielo, a buen Arthur, que está también en el cielo.
1: Sí.
2: Al buen Juanillo, que ya nos habló. A mi amigo Alaska.
1: Sí.
2: A mi amigo Alejandro, a mi amigo Luigi, a la Chío, a la Perversa. A Marichuy. A J. Pater, Sergio Silva, al Papi Rico. A los perros del mar, al buen John, al Diablillo, y a muchos que nos mandan saludos, que ya somos bastantes.
1: Perfecto.
2: A buen, ¿cómo se llama? Robert y su hermana.
1: Ok.
2: Y a ti un abrazo.
1: Muchas gracias.
2: Y a la Chubaca.
1: Muchas gracias, mi Pati chula, que encantado la vida, con mucho cariño por acá lo mandamos. Y tú dirás, ¿qué vamos a poner de esta madrugada?
2: Quiero una salsita.
1: ¿Qué te late?
2: La de lluvia.
1: Ah, qué buena rola, hombre.
2: Lluvia, tus besos son fríos como la lluvia.
1: La lluvia, hombre.
2: Ya que la no nos llovió, qué bueno. Ya salió, ahorita no. Si no, no seca mi ropa.
1: No, hombre, sí, hombre. Ya está perfecto, con mucho gusto. ¿Para qué te la mandamos?
2: Gracias,
1: ahorita, ¿vale?
2: Sí, estuve buenas las crónicas ayer.
1: Sí, estuve muy buenas y al rato vamos a tener, ¿vale?
2: Vamos a estar pendiente.
1: Órale, va que va.
2: Cuídate, mi Peri.
1: Excelente madrugada, muchísimas gracias, hombre, qué chulada. La neta, sí, estuvieron muy buenas ayer. Y ayer que nos contestó Laura. O sea, estábamos checando todo lo que viene siendo las psicofonías. Y nos contestó alguien que se llama Laura. ¿vale? Intentamos entablar mayor comunicación con ella, intentamos entablar comunicación con este ser, pero no obtuvimos respuesta y lo único que nos dijo fue adiós, bye. Y ya no nos contestó nada, nada, nada, nada, nada. O sea, ya no jaló ni para adelante ni para atrás. Entonces, vamos a ver si hoy podemos contactar, que va a ser muy, muy, muy extraño que sea la misma persona. No tengo registro de todos los que nos han contactado, ¿no? Pero en este caso, Laura nos ha contactado, un tal amigo Andrés, nos ha contactado también una tal amiga Mari, Laura, no recuerdo si uno o dos más, una o dos más de cuando activamos las psicofonías, que últimamente no hemos tenido tanta suerte con ello, no hemos tenido acceso directo a estos seres, con estos seres, pero pues esperemos que esta ocasión tengamos un poquito de más suerte. Vamos a tener crónicas. Sí, no he revisado qué crónica tenemos por ahí, pero ahorita le checamos con mucho gusto crónicas que nos llegan a mandar al correo crónicasconoscar@gmail.com. crónicasconoscar@gmail.com. Las crónicas que también nos mandan directamente aquí al WhatsApp al 2221 2345 99 y al 2212 66 47 80, que hoy vamos a transmitir de igual manera a través de la grupera La Mera Mera y a través de nuestra plataforma Crónicas con Oscar, en TikTok. Vamos a hacer TikTok, de igual manera. Ayer se pandeó la pila de mi celular, así como que, te andas pandeando, y sí se pandeó la pila de mi celular, ya no quiso jalar más, valió la pila de mi cel, pero lo chido, fíjense que el celular donde transmito el a través de YouTube, estaba checando, ya tiene años, es una marca china, no puedo decir nombre, te van a decir, ay, te vamos a cobrar, es una marca china que fue prohibida en Estados Unidos esta marca no entra, porque es muy avanzada tecnológicamente, y viendo las especificaciones de este celular, que la neta ya tiene la pantalla rota, ¿no? Que la neta si lo ves, está mono el celular. Las especificaciones están bien cañonas. O sea, para la época, ¿qué tendrá ese celular? No, 2, 3. Más o menos tendrá como 5 años este celular. 5. Y sí, o sea, para la época. Hace 5 años, ¡hala! Y era de los gama media. En serio, es impresionante. Ahora, esta marca, si tú tienes esta marca y quieres traspasar archivos, solamente con un gesto indicas el archivo, le dices y lo pasas. Y tú, bueno, lo transfieres. No, sí, está muy fuerte. Esta tecnología, por eso fue vetado en Estados Unidos. La tecnología con la que cuentan no solamente el celular, sino también muchos aparatos, es abismal. Por eso también no dan paso a automóviles chinos. ¿Por qué? Porque también la tecnología que tienen es impresionante. Ahí vemos la marca de un carro, que dices, está bien, ¿no? Que se construye en Estados Unidos, está bien, ¿no? Pero la tecnología, si el CEO, el mero mero jefe de la Ford dijo, no, fue a China y vio todo lo que tiene China en sus apartados de automóviles, la tecnología que tiene, lo que viene, dice, no, nosotros apenas estamos arrancando. ellos ya tienen baterías, baterías como tal, que son totalmente reciclables y reciclables, porque las pueden quitar, así como que por módulos, las llegan a quitar, te ponen unas nuevas, ya. Y esas pilas, como que las reciclan, pero sin desperdiciarlas, sin tirarlas, ¿ok? Como que les da nueva vida, pero lo padre de esto, lo padre de esto es que te duran no solamente en su vida útil, que ahorita, por ejemplo, la vida útil viene siendo como de 10 años, sino en la vida útil, que decían que te llegan a prolongar la vida de entre 20 a 30 años, sino también el tiempo de carga. El tiempo de carga va a ser rapidísimo y la duración o la autonomía de un automóvil, que ahorita te da aproximadamente entre 260 a 400 kilómetros con una carga, estas baterías, las que vienen a continuación, las que vienen en serio, son, te dan una autonomía de aproximadamente de 1200 a 2000 y tantos kilómetros. Y tú, ¡hala! Es como si trajeras de estos autos, ¿se acuerdan de estos autos muy famosos que con un tanque recorres 1200 kilómetros? Así, con una sola carga. Y de repente, ¡chin! Ya se me va a acabar. Llegas a un centro de carga, así como que rápido, ¿no? En media hora ya se cargó tu pila. ¡Vámonos! A seguirle el camino. Sí. Así como que, ¡oh, la brepa! Todo lo que viene, ¿eh? Viene impresionante la tecnología. Que ahorita, por ejemplo, la otra vez hablaban, llegaba a escuchar a una persona y decía, ¡qué fascinante, qué intrigante tiempo nos tocó vivir! Venimos de una tecnología análoga, ¿ok?, a una completamente digital. Nosotros, ¿no?, los rookations, los que ya pasamos, no sé, 35, 40 años, ¿no?, 50, la tecnología que nos tocó es ver el videocassette, ¿no?, el VHS, el beta, y eran unos monstruos, ¿no? Eran unos monstruos. Lo comparas ahora con una micro, así, micro SD, una micro SD. Uf, impresionante todo lo que llega a caber. O sea, te cabe en tu dedito y otro monstruo. ¿Te acuerdan de las películas del santo, ¿no? Así como que santo llamando Blue Demon, ¿no? Y que traían su celular, o que de repente, no recuerdo si alguna película tiene como pantallita, pero bueno, en su reloj, lo tenemos ahora. Y tú, ¡hala! A mí me encantan los relojes, y hay una marca, no sé ustedes, que es una marca japonesa. Es una marca en la cual Shakira dice, me cambiaste por un reloj de lujo por uno de estos. Esta tecnología japonesa me encanta, ¿no? Por todo lo que hay en su fabricación. Pero ahora ves un reloj inteligente que te llega. Por ejemplo, el que traigo ahorita me costó, ¿qué? 100, así, un buen plan. 130 pesos o 180 pesos, algo así, el que trae ahorita, y me mide absolutamente todo, así, la sangre, mi ritmo cardíaco, mi oxigenación. Sí. Y entonces ya los relojes que a mí me gustaban, porque pues, la neta, sí, es un reloj para que te da la hora, pero si te da un poquito más y te puede llegar a servir principalmente. A veces yo lo tengo para los pasos. Si te los da y te los cuenta, está fabuloso. Es una época, creo que, de muchos cambios. Y los que vienen los cambios con esto de la inteligencia artificial. Es brutal y debemos de tener mucho cuidado. Tanto en lo físico, en lo que podemos llegar a palpar, lo que puede llegar a tecnología, como en lo, digamos, interno, ¿no? Como, pues por desgracia, mucho fraude que puede llegar a haber. Pero bueno, ok, esa es Salina de otro costal, y lo que nos truque Chencha es muy buena música, ¿no? Buena música. De nada, chido, con mucho gusto. Saludo muy especial nuevamente a Juanillo. Mira, anda por acá el Pancho. A ver, el Pancho.
3: Muy buenos días, mi Pancho? Mejor amigo Oscar Guarneros, la perica del Peripower. Me pones una canción de Janet Guadalupe, El teléfono, okay, con los papis, R7.
1: Vale.
3: Atentamente, tu mejor amigo Pancho. Y saludos a Chubaca y Caracola Mágica.
1: Un abrazo,
3: y
1: mi Pancho.
3: Y la grupera 89.3, la mera mera, la primera.
1: Un abrazo con mucho cariño para que te lo mandamos, mi estimado Pancho. Un abrazote, Pancho. Tengo por acá reportes. A ver, dice por acá. Bueno, si es mi peli, escuchándote como siempre, pon la canción de Me Bebí Tu Recuerdo. La busco por acá de volada. Aguántame tantito. No está. Espérame. Sí la llego a tener. Me bebí tu recuerdo. Es del Gali Galeano. ¿Por qué no está? Sí la tenía. Espérame. Déjame ver que debe de estar por acá. Sí la tengo. ¿Por qué no está? Ya tengo por acá ubicada, la tengo apartada. Y con mucho gusto la ponemos un poquito más adelante, ¿vale? Mi padre, buenos días. Saludos para Kiko, el Cachito, Fer, el pariente, Drupi, el Tello para los peluches, Flaco Manuel y Sebas de la panadería Maranata, para el Cachorro Cabrera, para la Bestia Colosal, y muy en especial para la Princesa del Sur, de parte del Maestro Panchito y su sonido Sensación Pacheli, de la panadería El Bombón, una rolita, ¿no? El final de nuestra historia, del Remix y el grupo Quintana, vale, ok, con mucho gusto por acá la mandamos, final de nuestra historia, perfecto. ¿Dónde está? Ya está por acá el Remix, ya está por acá ubicado, ya está por acá apartado, con mucho gusto la mandamos aquí otra vez de la primera. Buena madrugada, mi perica, en favor, pon la canción de Vestida de Blanco de los Bibis, Orange, perfecto, hombre, con mucho gusto también la apartamos en este momento. Saludos para el maestro Antonio, que quiere la canción de los Buitres, Esa Mujer. Es buena la rola, también déjame buscarla por acá, ¿dónde andan los Buitres? No están en este lado, déjame checar si está de este lado. Ya están por acá los Buitres, la de Esa Mujer la tenemos. Ok, perfecto. Saludos para los maestros de la 22, en especial el maestro Bárbaras, que nomás se duerme. Dice el maestro Bizcochero: échate la de Híbrido, nomás porque está re buena la canción, hombre. La de Híbrido es buenísima la rola. Perfecto, hombre, del Birlán. Aquí está, hombre, para que chambeamos a gusto, para que le demos sabroso al trabajo. Con mucho cariño, para que la mandamos. Saludos, pon la canción de Firme Karim León. Que vuelvas, hombre. A ver, aguántame tantito, la busco. Dame 2 segundos para los panaderos de la Gran Bodega, ubicada, apartada en este momento, aquí a través de la primera 89.3, hombre.
0: Richard. Ya está aquí el buen Richard. Saludos a Pati Marichuy.
1: Chulada,
0: y a nuestra señora Aguilera y al buen Arturo que está en los cielos, a toda la raza panadera.
1: Sí.
0: A los perros del mal.
1: Perros del
0: mal. Al buen Maestro Diablo, al buen John, al buen Juanillo, al buen Cabaña.
1: Okay.
0: Al Maestro Diablo. Al buen Betillo, al don Luis, al buen Alejandro, a la panadería Los Pimpones.
1: Puro Pimpón, ¿eh?
0: A Robert, a Soledad.
1: Sí.
0: A toda la banda panadera también. Quiero mandar saludos a las chicas guapas, a Dulce Benito, a Liz, a Chío, a Mari.
1: Va.
0: A Charo.
1: Charo.
0: A toda la bandota que te escucha, mi Peri, en esta madrugada. A ver si nos puedes mandar la rola
1: de
0: Cañaveral. Vuelvo a sentir para escucharle. Estaremos acompañándote hasta las 5:30 de la mañana y esperemos te eches unas crónicas para despertar un poquito el miedo.
1: Sí, mi hermano.
0: Y pues nos motivemos aquí en la chamba. Vale. Un saludo para todos. El buen Richard lo saluda. Puro Peripower.
1: Buen Richard, te mando un abrazo.
0: A la Chubaca y a la Caracola y a toda la banda que me faltó.
1: Gracias, carnal. Gracias, mi hermano. Te saludo enorme con mucho cariño. Por acá te lo mandó mi hermano. Dice por acá, a ver si puedes poner la de Ángel, de Grupo Frontera. Peri, ¿va a haber crónicas hoy? Sí, sí va a haber, sí va a haber crónicas. La de Ángel de Frontera. A ver, déjame ver. No sé si la tenga, no te prometo nada. Déjame ver. Es de Frontera y Romeo Santos, ¿no? Uy. Dame 10 segundos, porque en esa carpeta que está tardando en abrir, no lo ubico. Tum, tum, tum, tum, tum, tum. Ya está ubicada, ya está por acá apartada. Y con mucho gusto por acá la mandamos. Un especial para toda la banda de Salgado que andan dándole sabroso con todo el Peripower. Oye, Peri, ¿cuál es? Ah, espérame. Que le manda mi estimada Champi saludos al amor de mi vida, Cristian. Y te debo la canción, la de Adiós Amor. Mira, en este momento la apartamos con mucho gusto. Y la aplicación que uso para las psicofonías es una que está dando muy buen resultado. Se llama GhostTube, así como YouTube, GhostTube, ¿no? Y está dando muy buenos resultados. La verdad que sí tiene una hilación bastante buena con respecto a lo que preguntas y a lo que responden, ¿no? Hay otras aplicaciones como tal que vienen con, o que le llaman el Spirit Box, ¿vale? Yo pongo Spirit Box de todas, han sido como cinco, y pues nomás no. Y de pronto la señal que llegan a mandar o que llegan a poner es así como que hablan en inglés y tú, pues aquí no captan estaciones en inglés, ¿no? Entonces, pues no. Pero bueno, que esa es muy buena la aplicación. Queremos crónicas, te saluda tu club fantasmal. A la enfermera Rocío, Belén, Adriana G., Carolina Paredes, Verónica Monarca, Karina Romero, Isbeth Romero y Ariana Hernández. Ya están durmiendo, ¿verdad? Hazle un especial con mucho cariño a Chivo, a Adriana, a Carolina, a Verónica y a Karina también, a Isbeth y a Ariana, que andan chambeándole sabroso por algo de temerarios. De temerarios ponemos... ¿Sabes? Hay una rola que tiene rato que no escucho, se llama Mi Alma Reclama. También esa, si no, ya tú me dices y con mucho gusto para acá la cambiamos, ¿vale? Encantado de la vida, que tengan buena jornada, que tengan buen turno y aquí nos acompañamos y al rato las quiero ver también, por supuesto, en TikTok, viendo y escuchando las crónicas a través de la Grupera 89.3 y a través de Crónicas con Oscar Guarneros en TikTok. Buena madrugada, mi Peri. Si pudieras poner la de Soy Como Quiero Ser del maestro John Sebastián, a ver, dame chance por acá checarla. Soy como quiero ser. No está tampoco por acá, pero de este lado sí está, y sí está por acá ubicada, y ya está apartadísima, y con mucho gusto por acá la mandamos en esta madrugada aquí a través de la primera de la mera. Mi Javi, te mando un abrazo, mi Javi, qué chulada que andas por acá con nosotros. Por cierto, buen Richard le manda saludos a Dulce, la ya de la central, como siempre, acompañándonos aquí a través de la Grupera de la mera. Hola, ¿qué tal? Bueno, ¿qué onda, mi John? ¿Qué pasa, John?
4: Acá, mira, reportándonos y trabajando.
1: Eso, hombre, nada de pandearse, John,
4: Ya acá me está dando ganas de pandearme, pero mira. Ya
1: No te pandees, ahorita te mando un cafecito, carnal, ¿vale?
4: Ahora estoy de entre desde las 5.
1: No manches, ¿en serio?
4: Sí, tenemos un buen.
1: Está bien, bendito sea Dios, carnal, a darle a la chamba, mi hermano.
4: Sí, el chavito ya está durmiendo, ya está cabeceando. Despierta.
1: Chale, compadre, último día. No, que darle sabroso, mi hermano, hombre.
4: No, ya le di unas... Despertó.
1: Dale unas tortas de queso puerco, carnalito, que piquen y mira, se levanta porque se levanta, carnal.
4: Así es, mi Peri.
1: ¿Qué onda, millón? ¿Qué vamos a poner?
4: Échate una de Bronco.
1: ¿Qué te late?
4: La de Adoro.
1: Órale, perfecto, la tenemos con mucho gusto. ¿Y quién saludamos?
4: Saludos a toda la bandita para que anda reportando.
1: Sí.
4: Al buen Beticho, al Juanillo.
1: Va.
4: Al buen el maestro Luigi.
1: Sí.
4: Al buen Alejandro. Al maestro Alaska, al maestro Munra, al buen Irving, a Luis Carpintero, al Ángel Suárez.
1: Sí.
4: Al maestro Diablo, al maestro Shaggy.
1: Va.
4: Al maestro Grandote y a todas las chicas hermosas, guapas, preciosas que se andan reportando. A Patti la Güera.
1: Sí.
4: A Liz la Tóxica. A Robert.
1: Ok.
4: Su hermana Soledad.
1: Sí.
4: A Chío la Tóxica.
1: Ok.
4: a Dulce Benito y a toda la bandita que se anda reportando, y vamos preparados para echar las crónicas. Por eso no veo pandeo.
1: ¡Órale! Eso es todo, millón. Tú ya te la sabes, carnal. Perfecto, mi hermano. Te mando un buen abrazo, compadre, que estés de maravilla. Y ahorita nos vemos y nos escuchamos en crónicas.
4: Ahorita nos vemos, mi Peri. Ahorita nos vemos.
1: Fuerte abrazo, millón, que estés de maravilla. 1:57. Miren, ahorita denme chance en lo que voy a preparar todo. Vamos a poner rolas muy buenas. Y no sé qué llegó de crónicas, pero ahorita preparamos todo. Ahorita preparamos todo, hombre. Faltaba más, faltaba menos. Una de la mañana ya con 57 minutos aquí a través del 89.3. Pues ya vamos, ¿no? Vámonos ya directamente, por supuesto, con lo que viene siendo una más. Una más para que pongamos la legal. A ver, aguántenme. Que tengo muchos saludos, muchas gracias a toda la banda que se anda reportando. A ver, ponte una canción. Miénteme, de los primos de Durango. Si la tengo por acá, aguántame tantito. La tenemos, 1:57. Saludos a Elizabeth Carpinteiro, ya escuchando en la colonia Santa Mago. Y Oscar Guarneros la aplica al millón. Compadre Manuel Sandoval, te mando un abrazo, Manuel. Que estés de maravilla, carnalito. Con fuerte abrazo, Manolo. Te mandamos un fuerte abrazo, mi hermano. Qué chulada que andes por acá con nosotros a través de la primera 89.3. Saludando y aprovechando, saludo al buen Panes. El buen Panes, reportándose para ti en el Cambalache Crew, la Caracola Mágica, Chubaca, Parasol, Beto, el compa Juanito, el buen John, a Ale, los perros del mal, la perro, la hermosa Chío, para Pati, el maestro Alaska, para el buen Diablo, el Artu, la señora Aguilera, hasta allá arriba Totota, para los que andamos moviendo al mundo aquí, la panadería Linares, ya presente, el maestro Güero y el maestro Pollo, hombre, ponte la canción La Loca, desde Atlixco, mi Panes, hombre, un abrazote, hermano, con mucho gusto, dame chance por acá encontrar al trono, lo tenemos, la apartamos y ahorita la mandamos encantada de la vida, solamente aquí a través de la primera, la mera mera, pero mientras tanto la legal, dame chance unas rolillas y nos vamos ya a crónicas aquí a través de la grupera y a través de nuestra cuenta de TikTok, vale, 1:58 aquí a través de la primera.
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0: Qué gusto que estén por acá con nosotros en esta madrugada. Muchísimas gracias. Saludando a toda la gente que nos está viendo a través de nuestras transmisiones y también, por supuesto, a través de lo que viene siendo nuestro canal de YouTube, que lo saludamos con mucho gusto, con muchísimo cariño, ya que también estamos grabando este programa y posteriormente lo estaremos subiendo al canal como un episodio más que tenemos, repito, a través de nuestro canal de YouTube. Va que va. Una disculpa si nos ven por acá un tanto sin luz, en TikTok no se ve así, pero allá en lo que viene siendo nuestro canal de YouTube sí se ve un poquito falto de luz. ¿Por qué? Porque debido a que estamos trabajando de noche, ahorita estamos grabando el programa y transmitiendo completamente en vivo a las 2:52 2:52 y trabajamos aquí completamente oscuras. Bueno, no completamente oscuras, tenemos luz de ese lado, un poco atrás, pero principalmente de esta parte de lo que viene siendo la cabina. Pero aún así, bienvenidos, muchísimas gracias por estar con nosotros. Voy a tratar de... Ahí está, creo que ahí está un poquito más
1: en medio.
0: Creo que ahí está. Una disculpa, con mucho cariño, pues los saludamos enormemente a toda la gente que nos está viendo y a toda la gente aquí de TikTok, a mi estimado Marcos, a Marquitos y a toda la gente que ya se está uniendo al en vivo que tenemos de Crónicas. Muchas gracias a toda la gente que nos está ya acompañando desde donde sea, desde su trabajo, desde su casa, desde lo que estén haciendo. Muchas gracias por ser parte de Crónicas. Y en esta ocasión, como siempre, vamos a tener muy buenas crónicas que nos han mandado a través del correo, que no se te olvide, crónicasconoscar@gmail.com. crónicasconoscar@gmail.com. Ahí, por supuesto, puedes mandarnos la crónica. Un saludo muy especial a mi estimado Papi Rico, al buen John, con mucho cariño, a Memo Barajas, que también empezó ya por acá, también a la gente que nos está siguiendo. Muchas gracias, en serio, por ser parte de esta comunidad y por estar presente en esta... Sentí que me tocaron la pierna. Qué sinvergüenzas, sinvergüenzas, ¿no? No, pero sí llega a suceder. Esperemos que esta madrugada tengamos actividad. El día de ayer estuvo bastante bien. Lo poco que tuvimos de actividad en las psicofonías fue realmente bien interesante. Saludo especial a Jessy, con mucho cariño, a Liz, que nos andan acompañando, y a toda la gente que por acá de igual manera sigue presente aquí con nosotros en Crónicas. Decíamos el día de ayer, una entidad de nombre Laura tuvo comunicación con nosotros. Al parecer no quería entablar la plática, la conversación, y nos mandó un mensaje donde nos decía adiós, y ahí quedó, ¿no? Ahí quedó. En ese sentido, ni hablar, ¿no? No pudimos entablar mayor comunicación con esta entidad. Esperemos que el día de hoy, esperemos que en esta madrugada tengamos un poco de mayor suerte. Saludo muy especial a Josh, a Lourdes, a Candy, a Blu-ray también, a Ámbar, a Dani, que se andan uniendo, a Carlos, mi estimado Carlitos, a Sopas, a quién más, Andrés, y a Chío. Gracias, Chío, que qué bueno que llegaste por acá, mi Chío, a Lourdes, y a toda la gente que anda presente por acá con nosotros. No sé si por ahí anda el buen Emma, el buen Emma de Mundo Paranormal, que también le mandamos un saludo enorme al buen Emma. Ayer una plática bastante interesante sobre estas entidades que en ocasiones no sabemos muy bien, pero se encuentran aquí con nosotros, estas entidades que vienen a ser vampiros, que vienen a ser entidades que no solamente nos roban energía, sino también también aquí, y en este caso el líquido rojo, también se lo llevan. Y es muy curioso. A Lourdes Vargas, saludo muy especial a mi mamá que siempre los escucha hasta Santa Marta Romero, con mucho cariño los saludamos de igual manera. A Felipe es, que anda por acá con nosotros, a Luis, a Vero y a toda la gente que se están uniendo en esta madrugada, a Eric, a Rose, a Orlando, mucha gente que se encuentra ya, a Alex, mi estimado Alex, Alejandro, hoy te extrañamos. ¿Qué onda contigo? Ahorita mandamos una recarga de 500 pesos, mi estimado Ale. Al buen Luigi, también le mandamos un saludote con mucho cariño. No me contestaste. No vi, mi estimado Ale, perdón. Perdón, canalito, pero si vieras, de verdad, hoy muchos mensajes, como siempre. Muchas gracias, en serio. Bueno, hace rato nos marcaron o nos mandaron un mensaje unas amigas enfermeras, que les mandamos un saludo con mucho cariño, y entonces me dediqué a buscar en crónicas aquí, en los archivos, sí teníamos como tal una crónica nueva de enfermeras. Afortunadamente nos han llegado este tipo de crónicas también, y tenemos la oportunidad, o hemos tenido la oportunidad, de darlas a conocer. Ok, saludo muy especial a sobrino, al buen sobrino también, al buen Ian, a Beto. Y entonces, estas crónicas que a mí me fascinan, yo creo que es una gran parte de el mundo paranormal, de este fenómeno, lo que sucede en hospitales, lo que sucede en clínicas, lo que sucede en los lugares donde la vida tiene una batalla, donde al parecer aquella persona, o aquel, más bien aquel ente, con una gran guadaña, quiere llevarnos. Al parecer hay una lucha, y también está dentro de esta misma, se encuentran mujeres y hombres. Y gracias, saludo especial con mucho cariño a Ketsi, saludo para ti, Ketsi. Esta batalla que libran hombres, que libran mujeres, y que son varios, para que no trascendamos, es impresionante. Pero impresionante también es la situación que llegamos a tener cuando de pronto algunas entidades parecieran que no quieren que nos quedemos en este plano. Saludos, Oquito, un abrazo, mi estimado Pomposo Rojas, a toda la familia, con mucho cariño. Y entonces, en esa parte, en donde quieren que nos quedemos, entran seres. Digo, también hay seres buenos, pero también hay seres extraños, en donde al parecer no nos ven con buenos ojos. Y esos buenos ojos quieren que nos vayamos con ellos. No quieren que nos quedemos. Quieren que estemos, al parecer, en un punto en el cual no estemos ya más en este mundo. Y estoy hablando de seres a veces amorfos, a veces vestidos de doctores, de enfermeras. Sí te saludé, mi estimada Quetzal. Saludo para ti con mucho cariño. Ahí estás. Te saludamos con mucho gusto, que dices, ni me mencionaste. Te mencionamos con mucho gusto. Al igual que a Javi, al igual que a Carlos. Y entonces sucede que lo que conocemos como la planchada, lo que conocemos como el buen doctor, y lo que conocemos como estas entidades que están arraigadas, digamos, al folclore que sucede alrededor de hospitales, no están solos. Hay más seres. seres, repito, amorfos, entidades de forma, bueno, amorfos como humo, gelatinosos, de varias formas, no sé, que de pronto se encuentran ahí, en donde las y los enfermitos se tienen que ir, y se van o se los llevan. ¿Cuántas historias no conocemos de alguna persona que de pronto salió bien de la operación, salió perfecto, no hubo ningún problema, pero de pronto, adiós, bye? Personas que estaban en recuperación, recuperándose bien, muy bien, y sospechosamente el cuerpo dice lo contrario y bye. Ahí no sabes si es el cuerpo, ahí no sabes si realmente te tocaba o no. Y la contraparte también, ¿eh? La contraparte es que de pronto vemos, o sabemos, más bien, de entidades, o estas mismas, que hacen que nosotros nos recuperemos. Y nos recuperemos bastante bien. A tal grado que en ocasiones no daban nada por ti. Y de pronto te vas para arriba. Saludos desde San Pablo del Monte, al barrio del Cristo, al buen Puma, un abrazo muy especial, con mucho cariño, y al buen Gogo, y los saludamos con mucho gusto. Y entonces, esa parte está bien, está genial. Digo, hay un 6-7, ¿no? Hay la parte buena, la parte mala, la parte de arriba, la parte de abajo, la parte en donde nos corresponde irnos o trascender, o la parte en donde nos corresponde quedarnos. Saludos a buen Johnny González, un abrazo mi Johnny. Javi también anda por acá. Y son tantas cosas, 3:03 a.m. Tantas cosas que apenas me conecté, dice el buen Johnny. Gracias Johnny, de todos modos, muchas gracias por haberte conectado aquí con nosotros. Y reitero, también estamos grabando, porque este video próximamente lo estaremos subiendo a nuestro canal de YouTube, Crónicas con Oscar Guarneros, para que puedan decir, ¡ay, me sonó de la peri! Aquí en Crónicas, ¿ok? Y esos relatos de enfermeras, estos relatos de la gente que trabaja en los hospitales, este relato a mí, al buen Mario, mi estimado Mario de los Centenarios, te mando un abrazo, mi hermano. De rato que también me ha impresionado es uno de el hospital, del antiguo hospital de San Alejandro, no el nuevo, sino el que estaba anterior, antes de que se cayera. Ese hospital de San Alejandro, ¿cuántas historias no tiene o tenía? Una de ellas nos tocó afortunadamente conocer, de una persona que llega en camilla, que lleve a trascendido, y que esta persona que fue camillero la lleva a la morgue, lleva hablando, digamos que la tranquiliza, y posteriormente este ser, esta persona, regresa a agradecerle. Es impresionante este tipo de historias. Impresionante también como el hecho, ya es irnos un poquito más fuera de los hospitales, de gente que ya trascendió, pero que sin embargo regresa. Y regresa por algo. Pero hay tantas crónicas, tantas historias respecto a ello, que estaría bastante bien igualmente platicarlas y contarlas. Que de pronto lo podríamos llegar a hacer. Saludo muy especial también a Guadalupe, a buen Aldo, dice por acá Alejandro, saludos amiga Chío, igual manera también por acá nos andamos saludando, pero y no me contestaste. Ale, eres el sentir de sus cuates, mi estimado Ale. Te mando un abrazo, Ale, un abrazo a Luigi, la verdad que no vi, andaba por aquí, andaba por allá, pero una gran disculpa, mi estimado Ale. Estaría bien que las la enfermedad las contaran, las crónicas, sí, estaría bastante bien. ¿Sabes qué pasa de repente, John? Que como sucede con los pilotos que tienen algún avistamiento ufológico, algún avistamiento ovni, pues de pronto no lo pueden llegar a contar porque está de por medio el trabajo, ¿no? Platicaba alguna ocasión con una persona del Ayuntamiento de Puebla, aquí el Ayuntamiento, y nos decían lo que llega a suceder, lo que llega a pasar precisamente en este edificio. Pero no digas nada, pero no digas mi nombre, ¿por qué? Porque me metes en problemas. Entonces, es cierto, hay tantas y tantas veces que no podemos contarlo, hay tantas y tantas veces que no podemos decirlo, porque está de por medio el lugar. No sé qué tenga de malo, no sé qué tenga de malo, que de pronto digan, pues aquí espantan. Pues es algo hasta cierto punto normal. O que digan, aquí se mueven las cosas, aquí pasa algo extraño, es hasta cierto punto normal. Y más cuando las edificaciones ya tienen años, las energías siguen ahí pululando y siguen presentes. Entonces, nos debemos acostumbrar también a que hay otro lado, a que hay o que existe otra dimensión. No. Y bueno, nos falta también mucha, así como nos hace falta mucha cultura ovni, de saber, de entender, de comprender y de aceptar, nos hace falta también mucha cultura fantasmal. ¿Por qué? Porque resulta ser que sucede a veces a diestra y siniestra. No encontramos explicación para ello. Dice, la gente de ciencia no se permite eso, Peri. Mi estimado Marquitos, que te saludamos con mucho cariño, es cierto, pero debería de haber. No entendemos aún, pero sucede. Hace años no entendíamos cómo esos rayos nos podían trascender. ¿Por qué? Pensábamos que era un castigo divino. Ahora entendemos que es la electricidad. No sabemos cómo esa energía, hasta cierto punto invisible, puede llegar a ayudarnos o a desfasarnos. No sé cuánto tiempo más tardemos en aceptar, en comprender, porque así como la serie, en este caso, Stranger Things, que habla también de otro lado, de otra dimensión, nosotros de igual manera debemos de tener conocimiento de ello. Y creo principalmente, de verdad, creo que grandes países, grandes dependencias ya lo tienen. Lo tienen muy bien sabido, que hay otro lado, que hay otro lugar. Y que hay algo más de lo que vemos, sentimos. Es algo más allá de nuestros cinco sentidos. No sé ustedes, pero alguna vez se han preguntado, y lo hemos platicado aquí, ese sexto sentido que llegamos a tener es bien curioso. ¿Por qué curioso? Sabemos en ocasiones que nuestro celular va a sonar. Sabemos de antemano que nos van a marcar. Y lo curioso es que de pronto hay personas que no hemos visto, que no hemos sabido de ellas, y decimos, ah, es esta persona. Y sí, efectivamente, es esa persona. Cuando de pronto tú te pones tu celular, pones tu alarma a las 5 de la mañana, con 10 minutos, y segundos antes de que suene tu alarma, tú te despiertas. ¿Por qué? Tu cuerpo ya conoce, tu reloj biológico ya conoce a qué hora te vas a despertar. Bien interesante todo esto, bien interesante todo hecho. En serio, y creo que hay mucho, mucho, mucho material de donde sacar todo este asunto. Y tenemos crónicas. Nos vamos con esta crónica, que repito, está bien interesante. Y dice, hola Oscar, recibe un saludo muy especial para ti, para toda la audiencia de Crónicas, que noche a noche, pues aquí está escuchando lo inexplicable. Sé perfectamente a qué se dedica tu programa. He escuchado los relatos de otras personas, he escuchado los relatos de internet, he visto los en vivo de TikTok. Los testimonios son muchos y de verdad, me llegan a erizar la piel. Pero hoy vengo no como una oyente o un oyente. Hoy vengo a romper un silencio que de verdad me he guardado por muchos años. No te puedo decir mi nombre por el tiempo que llevo. Es lo que les platicaba hace rato, ¿no? Que de pronto es un poco difícil aceptar o contar esto. Pero bueno, ok. Me puedes llamar Elena. He tenido durante 18 años, he ejercido la profesión de enfermera. He vestido el uniforme blanco con orgullo, pero también, tengo que decirlo, con bastante miedo. Y un miedo que se te mete en los huesos y ya nunca te abandona. Quienes trabajamos en el turno de la noche, podríamos decir que en la densa penumbra de hospitales, sabemos que la flaca, la huesuda, no es el final del sufrimiento. Hay cosas peores, mucho peores. Antes de contarte lo que me ocurrió, quiero que entiendas de dónde vengo. Quiero que la gente sepa que lo que vi no fue una alucinación. Cuando pasas casi 2 décadas recorriendo pasillos de hospitales en la madrugada, aprendes a distinguir entre el delirio de un paciente moribundo y la presencia de lo que habita en otro lado, en la oscuridad. Mis primeros años de carrera transcurrieron en el asfalto, en el caos de la Ciudad de México. Mi primer empleo formal inició allá por los años 2000. Fue en el Hospital General de México, doctor Eduardo Liceaga, en la colonia Doctores, un lugar con una carga energética brutal, devastado en el sismo del 85, donde, al parecer, hasta la tierra se queja. Allí aprendí a no mirar de frente las siluetas que se forman al fondo del pabellón de oncología. En el tercer piso, entre las 3 y las 4 de la mañana, que por cierto son las 3 de la mañana con 14 minutos aquí, era común escuchar el crujido de una camilla vieja que avanzaba sola. En una ocasión, mientras revisaba las soluciones salinas de una paciente terminal, sentí una mano helada, de una rigidez cadavérica que se me posó suavemente sobre mi hombro. Al girar, no había nadie, pero la temperatura de la habitación bajó tanto que mi propio aliento se convirtió en vapor. La paciente, con los ojos abiertos de par en par, fijos en el techo, solo me dijo: ya vino por mí. Yo le pregunté: ¿quién? Ella me repitió: ya vino por mí. Volteé: ¿quién vino por ti? Y me dijo: la planchara. Ya vino por mí, la planchara. Por favor, no le estorbe. Yo me quedé impactada con lo que me dijo. Bueno, 2 minutos después, el monitor cardíaco marcaba línea recta. Me entenderás qué es lo que sucedió. Años más tarde, me trasladaron al Hospital Juárez de México, en la delegación Gustavo Madero, la cuna de la leyenda más famosa de nuestro gremio. Pero ahí no solo se aparece la mujer de ropa impecable y almidonada. En el área de urgencias, durante las madrugadas lluviosas, se sentía, o más bien, se percibía ese olor a azufre y humo que no venía de ninguna caldera. Los pacientes ingresados por heridas de arma blanca a menudo gritaban, no por el dolor de sus heridas, sino porque afirmaban ver a un hombre alto, vestido de negro, impecable, sonriendo en las esquinas más oscuras de las salas de trauma, esperando que el hilo de su vida fuese cortado. También pasé una temporada en el hospital, en el antiguo hospital de Jesús, en el centro histórico. Es el hospital más viejo de América. Caminar por sus pasillos de noche es como retroceder en el tiempo. Ahí el terror no es sutil. Escuchas lamentos, de verdad los llegas a escuchar, ¿eh? Lamentos rezados en un español antiguo. Escuchas el arrastrar de cadenas. Tristemente, lastimosamente a veces, el llanto desgarrador de niños que trascendieron hace mucho, mucho tiempo. Déjame contarte que una noche estaba buscando unos expedientes en el sótano. La puerta se cerró de golpe. La luz empezó a parpadear. De pronto, se apagó. En medio de esa negrura absoluta, escuché unos pasos pesados, descalzos, que caminaban sobre la tierra húmeda, y luego una respiración profunda. Pero algo que percibí es que empezó a oler mal. Había un extraño olor fétido, justo esto de mi lado derecho. Sentí una vibración, de verdad, te lo puedo asegurar, te lo puedo jurar, de pura maldad. No sé cómo, pero empecé a rezar el Padre Nuestro 3 veces antes de que la llave girara por sí sola y por fuera. Yo pensé que después de ver a la huesuda y la locura en los hospitales más antiguos de la capital, ya nada podía conmoverme, nadie podía espantarme. Pero lo que me ha pasado en diferentes lugares ha sido increíble. De verdad que es algo que nosotras, quienes trabajamos en enfermería, quienes estamos de guardia, lo hemos llegado a ver. Y sobre todo, hemos llegado a sentir, a oler, a percibir. Es abrumante todo lo que nos llega a pasar. Y no estoy exagerando, Oscar. Te lo digo de verdad. Te repito, soy una persona que tiene casi 20 años en esto. Y aún sigo sintiendo ese miedo que de pronto recorre no solo mi cuerpo, recorre todo el hospital. Saludos y buena noche, Oscar. Estas crónicas son brutales, son buenísimas, son increíbles. Todo, repito, lo que llega a pasar en estos lugares llega a ser muy fuerte. Dice por acá, Flausebio. Buena pregunta, Flausebio. ¿Qué no se supone que la planchada es buena? Creo, si no estoy mal informado, mal equivocado, como dicen acá, la planchada te ayuda al buen trascender, a que vayas sin ningún problema, a que estés en el lugar correcto, a que la luz la llegues a encontrar, a que precisamente estés donde debas estar. Hay un ser, como bien dicen, alto. Dicen, no sé cómo le llaman, realmente no sé cómo llaman a este doctor, porque dicen que es un doctor que se viste antiguo, que anda con sombrero de bombín, que anda muy elegante, con ropa, con un traje ya antiguo. Dicen que cuando lo llegas a ver y cuando llega a visitarte, es porque de volada te alivias, de volada cambia totalmente tu panorama. Y es algo impresionante, es algo muy bueno. Con la planchada, hasta donde yo tengo entendido,
1: a ver, déjame ver,
0: por acá más mensajes, hasta donde yo tengo entendido, te ayuda al buen trascender. Eulalia la planchada, te ayuda a que te vayas y te vayas bien. Sí, es algo impresionante, es algo fantástico, y es algo con lo que de pronto, no sé, nos puede llegar a pasar, nos llega a pasar. En una ocasión, lo platicábamos aquí en Crónicas, el giro que de pronto, giro mortal, que se llega a ver, ¿no? Y que sucede en varias partes del mundo que ha sido grabado. Estás de lo más normal, ¿no? Y de pronto empiezas a ver algo arriba, algo arriba. Las grabaciones son impresionantes porque la gente precisamente que se llega a ver ahí en los videos empieza como que a querer ahuyentarla, pero la ve, que da vueltas, que está alrededor, y de pronto va ahí. No. ¿Y quién nos asegura que la calaca es mala? También buena pregunta. En el tarot, cuando te sale esa carta, es cambio. Es un cambio profundo que vas a tener. Es un cambio que de pronto no podemos decir, efectivamente, como bien dices, no podemos decir que el cambio sea malo. Sí, cuando hay un cambio, de pronto te toma por sorpresa. Y a veces los cambios son fuertes. A veces no logras entender en primera instancia el cambio. Pero llega a ser un cambio. Y sale esta carta. Y esta carta nos dice, nos avisa que viene algo diferente. Y entonces, como bien dices, ¿no? No precisamente es que sea mala, sino que es un cambio muy fuerte, trascender. Y aquí vienen todas las teorías que hemos hablado aquí en Crónicas, precisamente, ¿no? ¿Te vas a dónde? ¿Te vas a alguna parte? ¿Te vas aquí mismo? ¿Evolucionas? ¿Sigues en el mismo camino? ¿Bajas? ¿No? ¿Bajas puntos? ¿Sigues evolucionando? ¿O qué es lo que llega a pasar? Pero efectivamente, a veces nosotros creemos, pensamos que es malo por todo lo que va a cambiar. En el encuentro mismo con este ser, ¿qué es lo que cambiaría? Cambiaría que de pronto ya no veríamos a la gente que más queremos, ya no veríamos a la gente que más amamos, y cambiarían muchísimas cosas. Y principalmente extrañaríamos. Pero también esos cambios es, creo yo, que en una instancia para reunirnos con la gente que más hemos querido, que más hemos amado, y seguir evolucionando. Seguir, como en un videojuego, subiendo de nivel. Dice mi estimado J.L. Linares, una vez escuché que la desvivisión es la verdad más dolorosa y la mentira más hermosa. Sí, mi estimado J.L. Linares, y lo hemos dicho, algo curioso. Que esto puede llegar a ser una gran simulación. Y esta gran simulación, está de acuerdo mucha gente. Mucha gente que se dedica a estudiar esto. Y no estamos hablando de gente

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5: Sigue presente, por supuesto, en nuestro en vivo a través de TikTok. Muchas gracias. A Luan, hombre, dice Alejandro, ¿y cuál sería el motivo principal de esta simulación? Una vez, antes de contestar la pregunta, o tratar de contestar la pregunta, mi Ale, fíjate, una vez un maestro en física me dijo, que también creía en la simulación, todo este rollo, me decía, ¿sabías, Oscar, que no, realmente no puedes tocarte y no puedes tocar a nadie y no puedes tocar nada? Y yo, ¿cómo, maestro? Sí. Dice, cuando te tocas tus deditos, así, y me decía, pon tu dedo índice con el otro índice. Y yo, a ver, ahí lo estoy poniendo. ¿Qué sientes? Pues, siento mis dedos. Hagan el ejercicio ahorita, pongan sus dedos a tocarse así. Toquen sus dedos índices con el otro índice. Tóquense, ¿ok? Toquen su bello y hermoso rostro. ¿Qué sienten acá? ¿Ok? Yo siento por acá, como que ya hace falta, ya empieza a crecer la barba, siento un poco de comezón, y ya. Y el maestro este de física me decía, ¿sabías que en realidad nunca llegas a tocarte? Y yo, hola maestro, en serio, ¿estás choreando? Dice, no, en serio, no puedes llegar a tocarte. Y yo, ¿cómo, por qué? Dice, porque las moléculas, tus electrones, están rechazando los otros electrones. Y yo, ¿cómo? Sí. No, nunca te llegas a tocar. Pero más sin embargo sientes el calorcito, sientes la piel, tienes algo que se llama sensación. Y yo, sí, tienes esa sensación de, pero en realidad no existe. Y yo, ¿cómo? No existe, porque te da la sensación de más nunca te llegas a tocar. Y lo que hemos hablado, pasa que de pronto, decimos, ¿no? No está bien programado el asunto, de programación, que de pronto llegamos a comer cosas que nunca en la vida hemos comido. ¿Y a qué saben? A pollo. Porque no está programado. Hay errores que nosotros creemos que son errores en la naturaleza, como el ornitorrinco. Y esta ave, que en realidad es un mamífero que tiene veneno, que tiene patas de pato, y muchas cosas extrañas, resulta ser que puede ser un error o algo, porque en realidad no tendría por qué estar existiendo en la naturaleza. Y tú, sí, cierto, ¿no? Y no solamente eso, el okapi es otro animal. Si le buscan ahí, si le googlean, ¿qué es un okapi? Busquen el okapi. El okapi es una mezcla entre cebra, entre jirafa, entre animal extraño. ¿Tendría que estar aquí? Buena pregunta. Mientras tanto, toda la gente ahí en TikTok, porfa, no sean machos, denle, toquen la pantalla, por favor, para que nos den más corazoncitos y mucha gente más nos vea. Saludos a la flaca, hombre.

0: Ana Karen, que anda por acá, Ana Karen, al buen Johnny, a Mercy, que los invitamos, de verdad, toquen la pantallita, por favor, no sean malitas, no sean malitos, si nos ayudan con ello, gracias, muchísimas gracias, ¿para qué? ¿Por qué? Porque así nos van a, nos dan corazoncitos, y en este caso, el algoritmo ahí de TikTok dice, ah, como que hay maria gente en vivo, entonces lo voy a empezar a mandar y más gente nos está viendo. Hola Peri, te quiero recomendar una película nueva de ciencia ficción. Ah, sí, no la he visto, no la he podido ver. No hay con quién ir, no hay con quién ir, no es mala onda, ¿no? Pero de pronto, así como que, pues mis chavos están chavos, ¿no? Y mi esposa le he dicho, vamos a verla. Y ella, ah, sí. Ya sabes que él, sí, ¿no? No fuera una película de Omar Chaparro, porque luego tienes que ir, ¿no? Sí, no hay igualdad. Narra la historia de una presentadora de clima y un experto en ciberseguridad que se unen. Y lo que cuenta Spielberg sí es fantástico. Dice, para destapar la conspiración gubernamental y que no estamos solos. Que el próximo 24... ¿Cuándo es 24? A ver, si tengo por acá el calendario. El calendario del más antiguo Galván. Ah, no es cierto. A ver, déjame ver por acá mi calendario. ¿Qué día cae? 24. Tum, tum, tum, tum. Ok. 18. El próximo... ¡Ah! ¡Es próximo miércoles! Próximo miércoles que tengamos crónicas. Gracias, gracias. SWAT. No sé. Ok. Saludos a Leo. Hola, Leo. El próximo miércoles, según una vidente, a ver, SWAT, así está bien pronunciado, SWAT, así con D. Gracias, un saludo muy especial y un abrazote con mucho cariño. Y perdón si no lo pronuncio bien. El próximo miércoles dijo una vidente que en el partido que va a disputar la selección carioca, resulta ser que, según está evidente, soy del horno de la abuelita. Ah, saludo muy especial, chido, qué buena onda. Resulta ser que dice está evidente que va a llegar una nave, que se va a presentar la nave y que se va a llevar a varios jugadores, según esto. No, este mundial hemos dicho hasta el cansancio que, según algunos creen, que va a ser el evento en el cual se van a hacer oficial y se van a presentar ya estos entes. También muy interesante lo que va a llegar a suceder. Esperemos, y digo, creo que todo mundo estamos esperanzados a que suceda y esperanzados a que de plano ya nos digan, sí, no estamos solos en el universo, sí, hay seres que nos están llegando a visitar, sí, a naciones poderosas, principalmente en este caso Estados Unidos no le conviene, y va a ser su equipo así como Cucú y el Torneo. Yo creo que sí, mi hermano, estaría bueno, ¿no? No le conviene este tipo de naciones, ¿por qué? Porque le quitarían protagonismo, le quitarían fuerza, ¿no? Es como si de pronto en el pueblo está el hombre más fuerte del mundo, ¿no? Y de pronto llega el hombre más fuerte del universo, ¿sí? como Goku, nivel Dios, pues imagínate. No le conviene que haya alguien más poderoso. Pero bueno, habrá que ver que sí, que hay. Dice por acá, Sandra, que nos quieren lavar ahora el cerebro. Algo está pasando y no saben ya cómo contenerlo en secreto porque ya nos estamos dando cuenta. Sí, afortunadamente, a Mario Guerrero. Le damos un saludo muy especial. Mario, gracias por estar aquí con nosotros. Efectivamente, la situación que está sucediendo a nivel global está bien cañona. ¿Por qué nos estamos dando cuenta ahora y no antes? Antes sí pasaba. Antes pasaba, claro que pasaba. Pero recordemos el proyecto Libro Azul. ¿Qué sucedía con este proyecto? Que a ti te pasaban este tipo de cosas. Tú contabas, llegaban a visitarte los famosos hombres de negro en Estados Unidos, y dicen que en varias partes del mundo llegaban a visitarte. Te decían tu historia y te empezaba a ir mal, te empezaban a cerrar. ¿Y por qué? Porque te decían, no diga esto. Trataban de hacer lo posible para cambiarte la historia. La referencia es cuando en la película Los Hombres de Negro sacan el flash, te flashean y te borran la memoria. Aquí sucedía de igual manera algo no con ello, pero sí con amenazas, pero sí con tapándote todo, todas las entradas o todo lo mayor que podía haber en tu vida, te bloqueaban, ¿no? Ahora bien, hay en cierta manera mayor libertad que de pronto si llega a suceder cosas extrañas y que te llegan a bloquear, pero tenemos estas redes sociales que sabemos de mucha gente que lo hemos platicado aquí, tienen afortunadamente un aparato, un celular, graban, filman y lo exponen. Y es precisamente en esa exposición en la cual nos damos cuenta que está sucediendo algo muy grande, muy grande. Uno, no podemos echarnos para atrás, o no podemos negar más bien el hecho de que naves, no sabemos si son de acá, de la Tierra, no sabemos si son detrás del gran muro de hielo, o si son realmente de afuera, pero hay naves, ¿no? Y gracias a Suad por el regalo, gracias por la rosa. Ahora sí que nos, como los Huskies, regalan una rosa, gracias. No sabemos, de pronto, en este caso, de dónde vengan, pero de aquí no son. Son entidades biológicas diferentes. Reitero las palabras que mencionó, en este caso, Claudio Yarto, el cantante de Caló, que dice que tiene más de 5,000 videos y los ha estado exponiendo, y bien, decía algo bien cierto. Entidades biológicas se encuentran arriba. Nosotros vemos aquí, tenemos nuestra vida aquí abajo, vemos el cielo, ¿no? Y de pronto no sabemos realmente qué hay. Vemos nubes sospechosas, vemos formaciones de nubes, vemos entre las nubes que también andan volando, y vemos este tipo de entidades que también son muy extrañas. Es cierto, el protagonismo muy fuerte que ha tenido la inteligencia artificial roba ello, roba la atención, roba la veracidad. ¿Por qué? Porque ahora hay videos increíbles, maravillosos, que son hechos por inteligencia artificial. Y entonces, lo que sucedía con el proyecto Libro Azul, que te no solamente te bloqueaban, sino que se burlaban, ahora bien, sucede algo similar, pero con la misma inteligencia, ¿no? Dice Mauri, si esto fuese verdad, ellos deberían ayer influir para que no llegáramos a donde estamos ahora. Yo creo que ha habido cambio de tecnología, más bien intercambio de tecnología. No hemos llegado a ningún lado. No, yo creo que tampoco hemos llegado a ningún lado. No podemos salir de acá. Es cierto, nuestra vida es hay un punto que podríamos decir más cómoda, pero ¿a qué precio? Desde los años 80 hay una enfermedad muy grave que hasta el momento no hay cura. Años antes sigue una enfermedad igual muy grave que hasta el momento no hay cura. Y a lo mejor ya llegamos, pero no lo conocemos, no lo dan a conocer. ¿Por qué? Porque lógicamente genera un ingreso brutal en todo el mundo. No, es como la teoría de los antivirus en computadora. No, la tecnología en este caso, o el antivirus como tal, ¿quién crea los virus de computadora? Todo el mundo, pues, ¿quién fabrica antivirus? Correcto. Entonces, lanzo un virus y fabrico un antivirus, ¿no? Para que no te dañe tu equipo y te lo vendo y así ya puedes estar seguro. Entonces, sí, eso tiene cierta lógica. Es nada ético, correcto, pero les da ingresos. Y la situación aquí se complica. Digo, se complica porque nos pasan a arrastrar a todos. Estamos en la agenda, en esta agenda 2030, que no viene para nada bueno. Y a ver cómo nos va. A ver cómo nos va. 3:44 a.m. Dice por acá, ¿quién miente? Mauri, apenas es que se fue en los años que se dijo y es la misma tecnología que no avanza. Ha avanzado a nivel terrestre, ¿no? Pero algo más allá, no, efectivamente, no hay tanto. Tratan de demostrar músculo, Estados Unidos, viajamos a la luna. ¿Y por qué no bajaron? Porque no era necesario. No era necesario. O sea, tú vas a la playa, tú vas de viaje, tú te vas a Acapulco. Y pues si vas, ¿qué vas a hacer a Acapulco? Pues te metes al mar, ¿no? Voy a Veracruz, métete al mar, vete a la playa, métete al mar. No, nada más voy allá, voy a dar la vuelta y me regreso. Es algo tonto, es algo ilógico, pero ellos dicen que sí. Afortunadamente mucha gente ya no les cree a los astronautas, a cuando sacaron las publicaciones sobre el Artemis 2, mucha gente empezó, no con hate, a decirle, no te creo, nunca fueron, esa es una gran mentira, ¿cuándo van a decir la verdad? Pasan los astronautas y una persona, hoy, ¿por qué no dicen la verdad? Nunca fueron a la luna. Los astronautas así como que, ok, ya no se les está creyendo, no. Entonces, veremos en próximos días qué sucede. Y con esto, también hay una investigación aún más fuerte. El otro lado. ¿Qué es el otro lado? ¿A dónde estamos? ¿A dónde nos encontramos? Y las dimensiones que hay donde decimos, hay fantasmas. Hay fantasmas. ¿Ok? ¿Dónde se encuentran ellos? ¿Cómo pueden pasar? ¿Cómo pueden trascender? ¿Cómo pueden evolucionar? ¿O cómo vamos a hacerlo el día que nos toque hacerlo? ¿No? Así que nos queda mucho todavía por hacer. Mi gente chula, 3:46 a.m. Muchas gracias por estar aquí con nosotros. Dice Mauri, si tú fueras inversionista de la NASA, obviamente exigirías resultados. Pero fíjate, Mauri, la NASA es parte del gobierno, ¿vale? Pero, por ejemplo, ¿sabías que la NASA es la única que lleva satélites al espacio? Está una, no recuerdo cómo se llama ese señor, pero está Virgin, ¿ok? Está Virgin. Y están los de Tesla, ¿vale? Está la NASA. De pronto llegamos y construimos un satélite que queremos ponerlo en órbita, ¿no? Va, vas con la NASA y te dice, ¿sabes qué? Te voy a cobrar 100 millones. Tú, no, ¿en serio? Hombre, tenemos experiencia, ¿no? Tenemos, aquí somos los meros, meros. Órale, 100 millones, déjame checar. Te vas con Virgin y Virgin te dice, te voy a cobrar 80. Ah, pues me quedo con Virgin, 80 millones, me ahorro 20, ¿no? Llega Tesla y te dice, te voy a cobrar 60. No, pues me voy con ellos. Y entonces la NASA dice, no, te cobro 40. ¿En serio? ¿Me estabas cobrando 100? Sí, pero con tal de que yo te lleve, te cobro 40. Va. Entonces, a pesar de lo que vendría a ser una pérdida, ellos llevan los aparatos y los suben. Es la única agencia que los sube. ¿Por qué? Porque tienen que subirlos. No hay nadie más. Nadie conoce más. Entonces, sí está complicado. Está complicado competir con ellos porque hasta donde yo sé, no sé si estoy mal, pero siempre solamente escuchamos de lo que van a hacer. Van a llevar turistas al espacio, van a llevar turistas a la luna, van a construir la luna. Y eso lo hacen. Que yo me acuerde, desde cuarto de primaria, que una vez leí un artículo sobre la luna, ¿no? Que venía impreso en un libro de texto, que tomaron la noticia del Heraldo de México, imagínense, del Heraldo de México, ¿no? Y entonces decían tantas teorías que hasta la fecha no se ha cumplido ninguna. Entonces todo ello nos acarrea preguntas muy buenas. ¿Qué va a suceder? ¿Qué sucederá? ¿Qué viene a continuación? Saludos, tú eres de los pasteles de la zarza. No sé a quién le preguntaron. Yo no soy de los pasteles de la zarza. Pero sí se antoja uno de moca. Uno de moca. Qué cosa más deliciosa. Pero bueno, ok. Mi gente chula, ya nos vamos a música. Ah, pero espérense. Antes de irnos, ya son 3 de la mañana con 50 minutos. Antes de que sean las 4. Ya de volada son las 4. ¿Qué onda? Levante la mano quien quiere crónicas. Bueno, ¿quién quiere psicofonías? Levante la mano quien quiere psicofonías. ¿Quién quiere psicofonías? ¿Quién quiere psicofonías? Denme chance para acá también grabarlo. Ok, vamos, espérenme. Denme chance por acá. Grabar el video. ¿Cómo lo grabo? Pantalla completa no. Ahí está. Denme chance grabarlo. Ahí. Y vamos a poner los micrófonos. Es que otra vez me dijeron, ¿sabes qué? ¿Por qué no lo grabas? Y yo, sí es cierto, ¿no? De repente no tenemos pruebas, solamente las partes en vivo que llegamos a tener. Y vamos a colocar nuestros micrófonos para que ustedes también lleguen a escucharlo lo mejor posible. Y vamos a tener ahorita la psicofonía, a ver qué tal. Denme chance unos segundos. 3 de la mañana con 52 minutos. Andan diciendo que yo, el Alex, yo también. ¿Has visto videos de Alberto del Arco? Ocupa mucho el Spirit Box. Sí, lo ocupa mucho. Y está muy bueno el Spirit Box, en serio. Y de pronto hay muy buena captación de espíritus. Pero bueno, vamos a grabarnos. Así que en este momento vamos a tratar de hacer contacto con alguna entidad. Ya lo hemos hecho, hemos tenido muy buenos resultados, y estos resultados nos han arrojado nombres de varias entidades. De pronto, no quieren hablar con nosotros, pero de pronto sí. Así que vamos a ver ahorita si de pronto llegamos a tener un poco de suerte con estas entidades y nos pueden llegar a responder. La otra ocasión nos contestó Laura. Y en esta ocasión vamos a ver quién nos llega a contestar. Hola, ¿qué tal? Buenas noches, ¿qué tal? Buenos días. ¿Alguien se encuentra por acá? ¿Alguien se encuentra en esta línea? Hola. Hola. No hay nada por el momento. Hola, Laura, ¿te encuentras aquí? La otra ocasión nos contestó una entidad que decía se llamaba Laura, pero nos dijo adiós y ya no quiso volver a contestarnos. Es muy difícil que la misma entidad nos llegue a contestar, pero haremos lo posible. Ha sido Laura, ha sido Andrés, ha sido Mari, no recuerdo quién más, pero sí hemos tenido contacto con entidades que de pronto llegan a captar la señal aquí con nosotros. Hola, ¿alguien se encuentra por aquí? Hola, ¿qué tal? Buenas noches, buenos días. ¿Alguien? Dijo una palabra que no puedo mencionar por redes. No sé si la llegaron a escuchar. ¿Alguien te llevó? ¿Te encuentras perdida? ¿Te encuentras perdido? ¿Alguien te llevó? ¿Hola? ¿Dónde te encuentras? ¿Dónde estás? ¿Dónde te encuentras? ¿Dónde te encuentras? ¿Sabes dónde estás? ¿Sabes dónde te encuentras en este momento? ¿Sabes dónde estás? Hola. No sé si llegaron a captar la palabra. No puedo repetirla porque sí nos van a censurar. Pero esperemos que a ver si nos llegan a decir alguna otra frase, alguna palabra. Ok. Y empezaron con las agresiones. Y creo que eso no está chido. ¿Quieres que te dejemos en paz? ¿Quieres platicar con alguien? ¿Quieres conversar con nosotros? ¿Quieres conversar con nosotros? Por lo visto, sí es una entidad un poquito agresiva. ¿Sabes cómo te llamas? ¿Sabes dónde te encuentras? Hola. ¿Te gustaría platicar con nosotros? ¿Te gustaría conversar? ¿Recuerdas cómo te llamas? Cerca de ti. Ok, cerca de ti, ¿qué hay? ¿Quién se encuentra cerca de ti? ¿Hay alguien más cerca de ti? ¿Hay alguien más cerca de ti? Cerca de mí. Insúltala tú también, no. ¿Hay alguien más cerca de ti? Hola. ¿Hay alguien más cerca de ti? Sí, hola. ¿Sabes dónde te encuentras? ¿Sabes dónde estás? No. ¿Sabes en dónde estás? ¿Sabes cómo te llamas? ¿Te gustaría seguir platicando con nosotros? ¿Te gustaría seguir platicando con nosotros? ¿Quieres platicar? ¿Quieres hablar? ¿Quieres que nos vayamos? ¿Estamos siendo molestos? ¿Te gustaría platicar? ¿Te gustaría hablarlo? ¿Te gustaría decirnos cómo fue que llegaste allá? ¿Sabes cómo llegaste hasta allá, donde te encuentras? ¿Sabes qué te pasó? ¿Sí recuerdas qué te pasó? ¿Recuerdas qué te sucedió? ¿Hola? ¿Recuerdas qué pasó? ¿Te gustaría hablarlo? ¿Te gustaría conversar? ¿Te gustaría hablar de esto con nosotros? Pero conmigo. Hola, si te encuentras aquí, presente, te encuentras lejos, te encuentras en algún otro lugar, ¿quieres hablar? ¿Quieres platicarlo? Últimamente hemos tenido problemas de comunicación. Si es Laura, Laura no quiere hablar con nosotros. ¿Sabes dónde te encuentras? Que no creo que sea Laura. No creo que sea ella. Hola, ¿sabes dónde estás? ¿Recuerdas tu nombre? ¿Recuerdas qué te pasó? ¿Recuerdas cómo sucedió que llegaste allá? ¿Necesitas algo? ¿Necesitas algo? De igual manera podemos hacer algo por ti. ¿Necesitas luz? ¿Necesitas que te recemos? ¿Necesitas que hagamos algo por ti? ¿Necesitas algo más de nosotros? ¿Hay alguien ahí?
1: Que no nos conteste, que un demonio, porque si nos va a dar miedo.
0: ¿Hay alguien ahí? Hola. ¿Se encuentra alguien ahí? Hola.
2: Al parecer ya no. Ya no tenemos tanto éxito.
0: Voy a acercar mi botella de agua. El agua es un buen conductor. Hola, ¿recuerdas cómo te llamas? ¿Sabes cuál es tu nombre? ¿Recuerdas cómo te llamas? ¿Recuerdas cómo te llamas? Hola, ¿te gustaría platicar conmigo?
1: Tal vez porque son muchas preguntas a la vez. Y por eso se enoja.
0: Igual y si la última vez ya tenía rato. Como que no le caigo bien. Bueno, no creo que sea la misma persona. Pero, o el mismo ente. Pero sí. Hace como 15 días. Estaba muy tóxica, o muy tóxico, y sí nos empezó a decir cosas muy feas. Esto que nos dijo hace rato está relajado, pero sí la última vez de igual manera nos dijo cosas extrañas, cosas raras. Nada por aquí, nada por allá.
3: Hola, ¿quién anda ahí? ¿Cómo te llamas? ¿Quieres platicar? Hola. ¿Cómo te llamas? ¿Quieres platicar conmigo? Hola. ¿Quieres platicar conmigo? Hola. ¿Hay alguien ahí? Hola. Hola. ¿Recuerdas su nombre? Hola.
0: Vamos a quitar el agua, que tal igual a lo mejor es eso. Pero no, no hay ya mayor comunicación. Últimamente ha sido así, la comunicación ha sido bastante, bastante deplorable, bastante malita. Esperemos que después tengamos un poco más de suerte respecto con ese tipo de comunicación. No hay nada más. Nada. Sigue registrando que está escuchando que hay algo, pero no hay nada más. No hay nada más. ¿Por qué viniste?
3: Porque quiero hablar contigo. ¿Quieres que hablemos? ¿Quieres platicar conmigo? ¿Quieres hablar? ¿Quieres platicar? ¿Te gustaría hablar conmigo? ¿Te gustaría platicar? Yo me encuentro un poco lejos, tal vez, de donde te encuentras. Me encuentro lejos de donde estás. Pero, si me estás escuchando, si me estás captando, ¿podrías decirme en dónde estás? ¿Podrías decirme dónde te encuentras? Te repito, quiero platicar contigo y me gustaría saber en dónde estás, dónde te encuentras. Creo que la semana pasada nos dijo un ente que se encontraba en un closet, que estaba en un ropero ahí nos dijo que estaba. Qué fuerte. No sabemos si el cuerpo, no sabemos si el espíritu, no sabemos si ahí se aloje, pero nos dijo que estaba en un ropero. Hola, ¿quieres platicar conmigo?
0: Yo quiero platicar contigo.
3: ¿Recuerdas cómo te llamas? ¿Sabes cómo te llamas? ¿Recuerdas tu nombre? ¿Sabes cómo te llamas? ¿Recuerdas tu nombre?
0: Nada. A lo mejor tendremos más suerte la próxima. Aquí en Crónicas. Hola. 4:07 a.m. y la conversación. Ya no hay nada. Ya no hay nada.
3: Pues Virgen de Chula, esperemos que la próxima vez tengamos un poquito de mayor suerte. A ver si sucede. Por el momento, nada. Yo creo que tendremos que cambiar la estrategia y hacerlo más temprano. Haremos más temprano este tipo de ejercicios, porque sí los hemos estado haciendo bastante tarde, y creo que sí ha sido como por esta hora, como a las 4:00 a.m, ¿no? Yo creo que a lo mejor si lo hacemos
0: lo hacemos antes de que pasemos la crónica, de igual manera nos funciona un poco mejor, creo yo. Pero bueno, hoy se estuvo escuchando mucha interferencia. No sé si sea porque, mira, tengo dos micrófonos juntitos, ahí, de solapa. Tengo aquí uno, tengo aquí el otro y tengo el principal. No sé si sea eso. Se escuchan ruidos de fondo. Ese, a lo mejor ese ruido de fondo es mi ventilador, mi JL. Mira, ahí está. Voy a callarme para que escuchen. A lo mejor es eso. No. Pero bueno, ok. A toda la gente ahí en TikTok, muchísimas gracias. Muchísimas gracias de verdad por estar aquí conmigo, por haberme acompañado. Ya recorrimos un buen de time, un buen de tiempo, 4:09, ya vamos por menos, mi gente chula, ya vamos por menos. Qué bueno que no se mandan pandeando, qué bueno que aquí nadie se pandea, y lo genial es que, era tu entrenador, y lo genial es que, pues aquí andamos, pues al millón, andamos con todo, y andamos, por supuesto, acompañándonos unos y otros. Y por supuesto aquí vamos a seguir, aquí a través de la grupera La Mera Mera, pero no se les olvide que en nuestro canal de YouTube, ahí en YouTube Crónicas con Oscar Guarneros, ya está el nuevo episodio. Nuevo episodio que ya tenemos, el episodio número 34, en donde hablamos de esta crónica que nos mandaron, muy curiosa, de los seres sombra. Los seres sombra que hasta la fecha siguen siendo un gran enigma, y es donde dices, caray, algo. Escuché un chiflido.

0: Hola, ¿hay alguien ahí? Hola, ¿tú silbaste? Hola, ¿tú llegaste a silbar? Hola. Hola, ¿hay alguien aquí? ¿Alguien me escucha? Hola. Hola, ¿alguien me escucha? ¿Cómo te llamas? Hola, ¿tú silbaste? No sé, pero sí, sí escuché el silbido acá. Bueno, les decía que estos seres sombra nos andan vigilando. Y la crónica nos habla de lo que le pasa a una familia con esos seres sombra, que no sabemos de dónde vienen, no sabemos qué dimensión ocupan, pero se encuentran en la nuestra, tomando nota, vigilándonos, checando qué hacemos o qué no hacemos. Sí, a veces nuestra vida podría parecer, no sé, no muy atractiva, y nos preguntáramos, ¿por qué vendrían aquí? ¿Por qué salen con nosotros? Sus razones tendrán. Pero de que se encuentran ahí, ahí andan, no se les sombra. Así que no se pierdan esta nueva crónica, nuevo episodio 34, episodio número 34, Crónicas con Oscar Guarneros en YouTube. Chéquenlo, escúchenlo, en serio, está bien interesante. Les mando un fuerte abrazo. Pero escucho por la radio porque ya andamos en el horno. Un saludo igualmente, gracias, muchísimas gracias. Cuídate mucho, mi Peri, igualmente mi Liz y a toda la gente que anda por acá. Muchas gracias, un fuerte abrazo. Si pasa algo, ahí se los cuento. ¿Vale? Un fuerte abrazo. Está escondido. ¿Dónde estás escondido? ¿Dónde estás escondido? Hola, ¿dónde estás escondido? ¿En dónde te encuentras? Hola, ¿en dónde te encuentras? Dice Alejandro. Que para la otra vez si le contesto. Voy a ver, Ale. No me di cuenta, Ale. ¿Sabes que se te aprecia a ti y a Luigi? Hola, ¿sabes dónde te encuentras? ¿Sabes dónde estás escondido? ¿Sabes dónde estás escondida? Hola. Ya me voy, me tengo que ir. Muchas gracias. Gracias por platicar conmigo. Bye bye. Adiós. Ya quité la aplicación. Ya mejor nos vamos a la legal y nos despedimos. Por supuesto, de nuestra cuenta de TikTok. Muchísimas gracias. Gracias a todos. Qué raro. Gracias, mi gente chula. Por aquí seguimos escuchándonos y no se les olvide. En YouTube, episodio nuevo 34. Escúchenlo. Está muy bueno. 4:14, ya 4:14. Un abrazo a toda la gente que por acá anda conectada. Gracias. Bye, bye. Y nosotros seguimos aquí a través de la primera 89.3.
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21 minutos, mi gente chula. Ya nos vamos. Gracias por acompañarme en esta madrugada maravillosa. Aquí a través del 89.3, no se les olvide checar el episodio nuevo, episodio número 34 en Crónicas con Oscar Guarneros allá en YouTube. Así que ya nos vamos, muchísimas gracias. Sabadito nos escuchamos y a darle con todo el Peripower aquí a través de La Grupera. Muy buenos días.

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1: Son las 5 de la mañana con 30 minutos. Bienvenidos a Buenos Días, el noticiario de la gente.
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1: Auditorio que está muy bien en este jueves 18 de junio de 2026, donde le reportamos que hace una hora aproximadamente un motociclista lesionado allá en la autopista México-Puebla a la altura del puente de San Felipe Hueyotlipan. Ya el conductor fue atendido, él resultó con algunas lesiones. Esto es de La María hacia San Felipe, donde ocurrió este percance. Y también ayer le dábamos a conocer en nuestras redes sociales y también en la Red Ciudadana 1120 de AM sobre este comunicado que envió la Secretaría de Educación Pública, donde informaban que el gobernador Alejandro Armenta autorizó suspender labores el viernes 19 de junio para los padres de familia que laboran en la Secretaría de Educación Pública con motivo del Día del Padre, y las actividades las estarían reanudando el lunes 22 de junio. Esto es para los papás que trabajan en la Secretaría de Educación Pública. Y mándenos sus mensajes 2222-382990 para reportarnos lo que esté sucediendo, o si necesita algún saludo, algún servicio social, con mucho gusto lo podemos atender. También saludamos en la dirección de noticias a Leslie Suset Jerez, en la operación digital está nuestro compañero Alfredo Rojas, y en la operación de las redes sociales, Alex Denicia. Son 5 de la mañana con 31 minutos.
2: Raúl Méndez Macías.
3: Hoy es el Día Internacional del Picnic. También el Día Mundial del Orgullo Autista. Hoy tendremos, por cierto, en datos curiosos de quinto medio, el espectro autista en este Día Mundial, para comprender, por ejemplo, el mito del genio en los autistas. Y cuando el autista tiene los sentidos al máximo o cuando están al mínimo. Hablaremos de personajes famosos autistas, del stimming, del masking, que es el camuflaje social dentro del espectro autista, el burnout autista, que nos indica que las palabras son directas, el sarcasmo, las sutilezas no se entienden a veces en el espectro autista, y personajes como Sir Anthony Hopkins, que descubrió ya a edad avanzada el espectro, que tenía el espectro autista, entre otras cosas. Dan Aykroyd, el actor Dan Aykroyd de Los Cazafantasmas, también, y su obsesión, una de sus obsesiones dentro del espectro autista, eran los fantasmas, y de ahí surgió la película Los Ghostbusters, los cazafantasmas, entre otras cosas. Se lo estaremos platicando en esta mañana de jueves 18 de junio, 5 de la mañana con 33 minutos.
2: Odilon Larios.
4: Muy buenos días, auditorio, auditorio de Puebla, de México y del mundo. Ya estamos listos para llevarle toda la información a partir de este momento, ya hasta las 10 de la mañana. Acompáñenos en Buenos Días, el noticiario de la gente, el noticiario de usted. Envíenos sus mensajes al 2222-382990, el número de la poderosa red de Buenos Días. Recuerde que si usted está ahí, usted es el reportero. Ahí grabe, narre y nos lo manda. Y por supuesto, nosotros aquí estamos haciendo llegar y canalizando sus mensajes a las autoridades competentes y los que corresponden aquí.

0: presentándolos en este espacio noticioso. Saludo muy especial a quienes ya nos escuchan a través del 89.3 de FM, a quienes lo hacen a través del HR 1090 de AM y en Red Ciudadana 1120 de AM. Les recuerdo que ya nos puede ver y escuchar también a través de las diferentes plataformas digitales. En Facebook nos puede ver y escuchar como 5 Radio Comunicación Efectiva. En X, antes Twitter, nos encuentra como arroba la red 5 Radio y en YouTube como la red 5 Radio. Mucha información. Nos decían al filo de la medianoche que había mucha movilización en la colonia Santa Julia por Valle del Sol, que había como 10 patrullas, que también había llegado la Marina, que qué ocurría. Lo que ocurrió, señores, es que hubo un motopatrullero que fue atropellado y el conductor se dio a la fuga. Por eso es que se dio toda esa movilización en esa parte de la ciudad. No sabemos todavía la identidad del policía que resultó lesionado, que iba en la motopatrulla, ni cuál es su estado de salud, pero fue por ello toda la movilización. Y le tenemos más detalles de esta captura de este delincuente en el Parque Industrial Puebla, que Puebla 2000, que es vinculado con el grupo criminal de la familia michoacana y también vinculado con el delito de robo de vehículos. Así que le tenemos ya pues más detalles de esta captura. También le vamos a decir que ya fue vinculado a proceso el Caras, este sujeto que fue detenido un día después de la explosión de Tepeaca, donde se le relaciona extraoficialmente con dicha explosión, con el grupo que tenía el control de este lugar de huachicoleros, pero también con la desaparición de los 12 jóvenes en Amozoc. Recordemos que 11 de ellos aparecieron, pero uno más, Misael, sigue sin aparecer y este sujeto presuntamente estaría implicado en esa desaparición. También le vamos a decir que murió campesino al chocar una camioneta contra una carreta allá en Tepeyagualco, y un comando armado asaltó una cafetería y huyó en la camioneta de la propietaria. Le tenemos los detalles. Un robo a casa habitación, también un comando armado irrumpió, sometió a los moradores y fue exclusivamente por el dinero en efectivo. Los propietarios se limitaron a decir a las autoridades policiales que el monto fue una suma considerable, pero no especificaron cuánto, y la Fiscalía General del Estado obtuvo vinculación a proceso por homicidio calificado cometido allá en Xochla. También le vamos a decir que la Fiscalía de Puebla participó en la aprehensión de un sujeto que era pues buscado por las autoridades de Chihuahua. Esta y más información le tenemos preparado para este espacio informativo. Acompáñenos y mándenos sus mensajes. 5:36.
1: Rafael Telles.
2: ¿Qué tal? ¿Cómo le va? Muy buenos días. Bienvenido a Buenos Días, el noticiario de la gente. Qué bueno que nos deja acompañarle este jueves 18 de junio para tenerle toda la información que usted necesita antes de salir de casa. Ayer le presentamos el caso que tenemos con Martín Cuautle allá en los Estados Unidos, paisano poblano, detenido por el ICE, y que aquí en el mismo tiempo teníamos a el director jurídico del IPAM, este Instituto Poblano de Asistencia al Migrante, Luis Tifain, para brindarle apoyo, para acercarse a la familia. Lo están buscando a ver en qué centro de detención o retención lo tienen e iniciar prácticamente pues el trámite para poderle ayudar. De hecho, su familia allá en Phoenix ya organizó una kermés para este fin de semana, y así dice, en apoyo a Martín Cuautle. Ahí está, y van a vender antojitos mexicanos y antojitos poblanos. Habrá pozol, habrá chalupas, sobre todo para buscar la fianza de migración y ayudar a Martín Cuautle. Lo que quiere decir que sí lo tienen bien ubicado, al menos sus familiares allá, sí saben dónde está, y lo que están buscando es pues que obtenga su libertad. Lo que yo veo ya complicado es que se quede en los Estados Unidos. Vamos a escuchar cómo se va desarrollando su caso, pero pues ahí está la familia dando la cara por él, y es un caso que escuchó usted aquí en Buenos Días, el noticiario de la gente. Faltan ahora 22 minutos para las 6.
3: Son 5:38 y nos está reportando la red de 5 Radio al 2222-3829-90 que derribaron una luminaria. No hay paso. Vamos a escuchar en dónde.
4: Excelente día. Oiga, podían reportar que en Rancho Actipan, aquí en San Pedro y entre San Pedro y San Andrés Cholula, derribaron una luminaria. Está cerrado el paso de San Andrés a San Pedro. No hay señalamientos ni nada. Hay que tengan cuidado, con precaución. tiraron la luminaria y está cerrada la calle. No hay paso.
3: No hay paso, ahí tengo mucha precaución. Y en más información, el gobernador Alejandro Armenta reveló que van a donar 3.5 hectáreas en Lomas de San Miguel a la Federación para la construcción de viviendas destinadas a elementos de seguridad.
0: En más, también le vamos a decir que el director del Infonavit informó que en Puebla contará con 75 mil casas del programa de vivienda para el bienestar. Además, continúa la solución de créditos impagables.
2: 21 minutos para las 6. La responsable del área de atención a clientes en Cruz Roja destacó que con pláticas preventivas ayudan a identificar riesgos en el hogar, fomentar una movilidad segura y prevenir accidentes para personas adultas mayores.
3: Y durante el encuentro Dignidad sin Edad, Cruz Roja ofreció toma de glucosa, medición de la presión arterial y orientación preventiva para personas adultas mayores sin costo.
5: 5:39, el alcalde Omar Muñoz presentó en la feria de Cuautlancingo 2026 desde el histórico Puente de México el enflorado donde debía iniciar este municipio que estará de fiesta del 20 al 28 de junio.
0: Agustín Guerrero, vocero de Morena, señaló que hasta el momento identifica a 9 aspirantes a la alcaldía de Puebla y afirmó que la oposición enfrenta un escenario de poca competitividad rumbo al 2027.
2: La Secretaría de Seguridad Pública Estatal desplegará un operativo en la vía Atlixcáyotl, esto para identificar por fin al responsable de los disparos reportados contra vehículos, reveló el secretario de Gobernación, Samuel Aguilar Pala.
3: 5:40 y el Partido Verde Ecologista de México no se adelantará los tiempos y será finales de año o principios de 2027 cuando se defina a los candidatos. Esto lo dijo el líder estatal Jaime Natale Uranga.
5: A las 7 le tenemos Buenos Días Regional. Acompáñenos. Elementos del heroico cuerpo de bomberos y bomberas del estado capturaron una víbora localizada al interior de un establecimiento en la colonia Ansures en la ciudad de Puebla. El incidente fue atendido. No hay lesionados.
0: Y nos está indicando la red lo siguiente, nos pregunta lo siguiente, vamos a escuchar.
6: Odi, buenos días a los cuatro fantásticos, informe bien si mañana viernes hay clases, gracias.
0: Nos preguntaba si solamente son los padres de familia o todos. La suspensión es únicamente para los profesores que son y trabajadores de la SED que son padres de familia. Dice únicamente a los padres de familia adscritos a esta dependencia, reanudándose las actividades de manera normal el 22 de junio, pero es únicamente para aquellos que son papás y que pertenecen a la SEP. Luego, el gobernador Alejandro Armenta entrega una de las primeras 94 viviendas en Lomas de San Miguel durante un enlace nacional a la conferencia de la presidenta Claudia Sheinbaum.
2: 6:19, el gobernador Alejandro Armenta destacó que en Puebla se impulsan cerca de 75 mil viviendas en el programa de vivienda para el bienestar y esto se hace en coordinación con la federación.
3: Y cerca de 75 mil viviendas serán desarrolladas en Puebla mediante el programa Vivienda para el Bienestar impulsado por los gobiernos federal y estatal, así como Infonavit.
5: Casi 600 docentes y supervisores reunió el foro sobre la nueva escuela mexicana en Tehuacán. Así la SEP construye estrategias a partir de las experiencias en el aula.
0: El Tecnológico Superior de Atlixco registra favorable número de inscripciones por su calidad académica y a partir de la participación de 3 docentes en el proyecto Olinia.
2: Faltan 18 para las 6, que no se le haga tarde. Continúa el diálogo Ayana Catlán de Osorio y el secretario de Gobernación Samuel Aguilar Pala no descartó la instalación de un consejo municipal.
3: Y padres de familia de la primaria Vicente Guerrero en Texmelucan se manifestaron y exigieron destituir a la directora del plantel, esto por presuntos malos tratos y otras irregularidades.
5: 22-22-38-29-90, ahí está, arriba en nuestra pantalla del lado izquierdo, el número de la poderosa red. El alcalde de Domingo Arenas informó que 40 personas fueron sancionadas por tirar basura en sitios no autorizados, multas superiores a los 6,000 pesos.
0: El edil de Calpulalpan, allá en Tlaxcala, afirmó que combatir el robo de hidrocarburo es responsabilidad exclusiva de autoridades federales, al señalar que los municipios no tienen facultades para vigilar los ductos de Pemex.
2: 17:06, y en notas de la seguridad e inseguridad, un grupo armado irrumpió en el domicilio del presidente municipal de San Damián Texoloc, David Sánchez Rincón, reportaron un lesionado, robo de efectivo y robo de una camioneta.
1: Nacionales.
5: Son 5:44 ya. La CENTE y la CEP, así como Gobernación, retoman diálogo a una semana de concluir negociaciones sin éxito. El Banco de México dio a conocer nuevas reglas que facilitarían las transferencias de dinero. Entre ellas, ya no será necesario poner la clave bancaria, tampoco el número de tarjeta. Ahora puedes elegir un alias en celulares para enviar o recibir dinero. En la cumbre del G7, nuevamente Donald Trump habló de México y siguió insistiendo en señalar que los cárteles dominan el país y que la presidenta Claudia Sheinbaum es una mujer espantada. Indicó que ahora se atacará al narco por la vía terrestre. Además, el mandatario dijo que aunque no preferiría tener un acuerdo del T-MEC, es posible que aún lo firme. Por su parte, el vicepresidente de Estados Unidos, J.D. Vance, entrevistado por la televisión mexicana y también por Univision allá en los Estados Unidos, dijo que se considera la posibilidad de combatir al narco en México, aunque se buscará la colaboración con las autoridades mexicanas.
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5: 15:06, Israel no detiene sus ataques contra el sur del Líbano y contra el Hezbollah, pese al acuerdo de paz entre Estados Unidos e Irán.
7: Las fuerzas israelíes han llevado a cabo nuevos ataques aéreos en el sur del Líbano, hiriendo a varias personas pese a la firma del acuerdo marco no hecho público entre Estados Unidos e Irán. La teocracia exigía públicamente el fin de las hostilidades en el Líbano por parte de Israel, su enemigo sistémico, para firmarlo. Según la Agencia Nacional de Noticias del Líbano, los ataques han tenido como objetivo la zona de Nabatieh al-Faqwa y las afueras de Kfar Tebnit, además de un ataque con drones contra la ciudad de Asnarriyeh. Si bien la violencia general ha disminuido en todo el país desde que se anunció el acuerdo de paz el lunes, los continuos ataques en el sur han dejado al menos 5 muertos.
5: Irán confirmó la firma del acuerdo con los Estados Unidos. Los detalles se los presentaremos en el regional para que nos acompañe. Líderes del G7 respaldaron la apertura del estrecho de Hormuz, mientras Irán quiere seguir cobrando por pasar en esta zona estratégica. Estados Unidos rechaza la propuesta.
8: Trump abordó este tema desde la cumbre del G7 que se celebró en Francia, donde los líderes del grupo respaldaron el texto para abrir el estrecho de Hormuz y extender el frágil alto el fuego. Irán reiteró igual su intención de cobrar peajes a los buques en el estrecho tras el periodo de 60 días sin cargos fijado con Estados Unidos. El negociador principal iraní, Mohammad Bakir Khalibaf, advirtió que la zona estratégica no volverá a la situación anterior a la guerra.
5: Seguimos en Evian, Francia, en la cumbre del G7, porque ahí reafirmaron su apoyo a Ucrania, así como reforzar sus sanciones a Moscú.
8: Además, en la cumbre del G7, los líderes reafirmaron por unanimidad su apoyo a Ucrania frente a la invasión rusa y acordaron reforzar las sanciones contra Moscú, incluyendo las industrias del petróleo y del gas, y también aumentar la ayuda para la defensa aérea, algo vital para Kiev, como lo resalta la investigadora del Centro de Relaciones Internacionales en Barcelona, Carmen Claudín.
9: Sobre todo militarmente. Toda esta destrucción se podría estar evitando si Washington ayudara a Ucrania con una defensa aérea como lo había estado haciendo al inicio de la guerra.
5: El presidente de Brasil, Lula da Silva, advirtió a Trump que no se meta en las elecciones de su país que serán en octubre. También lo platicaremos en Regional. Argentina enfrenta una crisis interna. El jefe de gabinete, Adorni, no declaró $500,000 de su patrimonio. Y ahí lo están investigando. El secretario general de las Naciones Unidas, Antonio Guterres, visitó la República Dominicana para agradecer la colaboración de este país con su presencia militar para enfrentar la violencia en Haití. Vayamos hasta allá.
8: Guterres elogió la cooperación de República Dominicana y urgió a redoblar los esfuerzos contra la violencia de las pandillas, clave para celebrar elecciones en Haití. Lo escuchamos.
10: Nosotros todos queremos restablecer la seguridad en Haití. Es absolutamente esencial para Haití y para la región el restablecimiento de la seguridad en Haití, que permita una evolución después política con elecciones y que permita la integración de Haití en la comunidad internacional.
5: 5:48. Finalmente, la Reserva Federal de los Estados Unidos inició una nueva etapa con Kevin Warsh como su presidente. En este último anuncio de la Fed, las tasas de interés se mantienen sin cambios entre un 3.5 y un 3.7%. Son 5.49. Max López.
1: Deportes.
11: Muy buenos días a toda la gente que nos escucha y buenos días en el auditorio. Es Max López al micrófono y este es el resumen de la información deportiva, donde le presentamos que Inglaterra derrotó 4-2 a Croacia en uno de los mejores partidos del Mundial, con doblete de Harry Kane y goles de Jude Bellingham y Marcus Rashford. Además, Portugal dejó escapar la victoria en su debut al empatar 1-1 contra República Democrática del Congo, selección que marcó el primer gol de su historia en los Mundiales. También hablaremos del triunfo de Colombia, 3-1 sobre Uzbekistán, impulsado por una brillante actuación de Luis Díaz, y ya fuera de las canchas, del mexicano Ciel Muñoz, quien conquistó la medalla de oro en Estonia con un lanzamiento de 20 metros y 97 centímetros. Todo esto y más a través del 89.3 FM en la grupera La HR, 1090 de amplitud modulada y el 1120 de la red ciudadana. Recuerde que esto es Buenos Días, el noticiario de la gente. Nosotros volvemos al estudio para más información.
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2: Faltan ahora 8 minutos para las 6 de la mañana y le vamos a presentar detalles de este caso que conocimos aquí en Buenos Días, acerca de un paisano maltratado allá en los Estados Unidos por las detenciones y las redadas del ICE. Luis Tifain, quien es director jurídico del IPAM, Instituto Poblano de Asistencia al Migrante, explicó las recomendaciones que hay para las personas detenidas por el ICE o para familiares de migrantes asegurados en los Estados Unidos. Entre ellas destacó el derecho que se tiene a guardar silencio, porque los agentes lo primero que hacen es: ¿eres mexicano? ¿Eres de Estados Unidos? A ver, identifícate. No es a fuerza, no tiene usted por qué responder y menos identificarse, y también tiene usted derecho a solicitar la presencia de su abogado si es que está usted detenido, preguntando siempre si es que está usted detenido. Esto es lo que nos comentó respecto a este caso Luis Tifain.
18: Como antes, existía un registro de detenciones, existían normativas para poder realizar estas detenciones conforme a la ley y a los derechos humanos. Lo que vemos es que ya no hay ningún respeto hacia los derechos humanos y ya cualquier autoridad tiene la validez de poder detener personas. ¿Qué es lo que hace el ICE? Detener exclusivamente. Por eso ha salido una campaña que se llama Tarjeta Roja, que se pide que todos los ciudadanos mexicanos que están viviendo allá o de manera ilegal la aporten. Se puede imprimir de internet y tiene dos cosas básicas, que es el derecho a permanecer callado para que no te incriminen sobre alguna cuestión, porque en las detenciones te preguntan si eres mexicano, si eres americano, si estás de manera legal, si estás de turista. Entonces tú tienes derecho a permanecer callado, no responder. Y esos son los videos que hemos visto muchas veces, que llegan autoridades y la gente no se baja de su coche, que eso es muy importante, y les preguntan, ¿estoy cometiendo algún delito? Si es así, quiero que esté presente mi abogado para poder defenderme.
3: Y en Buenos Días, el noticiero de la gente, platicamos con don Alejandro, él es tío de esta persona que está detenido, de Martín, por parte de ICE allá en Phoenix, Arizona, y él explicaba que fue interceptado cuando iba para su trabajo y presuntamente está lesionado por costillas fracturadas durante un operativo que de hecho aquí le presentábamos la imagen y lo tenemos ahorita en Facebook, en Cinco Radio Comunicación Efectiva, cómo fue esa detención, cómo le atraviesan una camioneta, lo acorralan para que lo puedan detener, aunque él corre, no logró escapar, fue detenido, pero dicen que les preocupa su estado de salud, y esto es lo que comenta su tío, don Alejandro.
19: La primera vez lo deportaron y regresó luego, cometió el error de regresarse luego, gracias a Dios nunca más lo volvieron a agarrar, hasta esta vez que lo detuvieron, y ahorita sí no sabemos nada de él, la verdad es que ya estamos muy preocupados por él.
2: Y ahí vimos la tarjeta roja que se está emitiendo por parte del IPAM para que las personas la conozcan, y también esta kermés a la que está invitando su familia, la de Martín Cuautle, y así dice: kermés para fondos para la fianza de migración, tu apoyo hace la diferencia. Estaremos vendiendo tacos, gorditas, menudo, pozole, pastel de queso, sodas y aguas frescas. Todo esto allá en Phoenix, Arizona, y es este sábado 20 de junio a partir de las 8 de la mañana. Lo que están buscando es precisamente juntar para pagar la fianza. Faltan ahora 5 minutos para las 6.
5: En más información le diremos que el presidente municipal Pepe Chedraui informó que el programa Puebla Brilla ya superó las 33,000 luminarias modernizadas con tecnología LED en la capital poblana. Parte de esta estrategia, se entregaron 249 nuevos puntos de luz en La Libertad, Tecola, La Paz, Tlaxcolpan y San José el Rincón. Es el presidente Pepe Chedraui.
20: 17 presidentes auxiliares, las cabeceras están totalmente iluminadas y vamos por las 30 inspectorías, porque es un trabajo que se tiene que hacer, que se debió de haber hecho hace muchos años. Y hoy nos da mucho gusto estar acá y poder contar que llevamos 33,000 luminarias cambiadas con LED. ¿Estamos de acuerdo? Tecnología LED. Son 33,000 en todo Puebla capital. Y vamos a seguir trabajando. Todavía nos faltan 17,000 por poner, que se van a poner en el transcurso de este año, para que antes de octubre del año que entra tengamos 50,000.
5: Es un número muy importante, y es que todas las ciudades del mundo requieren ya este tipo de tecnología, es decir, LED, porque además representa un ahorro muy importante en cuanto al consumo y al pago de la electricidad. Y por otra parte, este tipo de tecnología también es muy importante porque la distribución de la luminosidad cubre una gran área de lo que está trabajando, y esto puede inhibir también situaciones de riesgo, de inseguridad. Cuántas personas igual dicen, ¿saben qué? Pues llego ya del tarde del trabajo y la calle está oscura, etcétera, etcétera. Y esto representa pues un avance muy importante. Hablaremos de 50,000 luminarias modernizadas más adelante a lo largo del 2026, una meta importante. 5:57 PM. Participen en la red al 22 22 38 29 90, como ayer que nos enviaron, ¿no?, nuestras figuritas de tanto Nayeli, Odilón, Rafa y un servidor con la traje del, bueno, la camiseta de la selección y nuestros rostros, pero son de estas figuritas que son cabezones y que además le mueve la cabeza y entonces se mueve todo así, ¿no? Gracias por dedicarse su tiempo y hacerlo con la IA. Gracias. En 2 serán las 6.
3: Y tenemos más de sus reportes y de sus preguntas al 22 22 38 29 90.
21: De las mañanitas, hoy es el cumpleaños
4: de mi hijo Mateo, cumple 13, lo quiero mucho, estoy muy orgullosa de él y es lo mejor que me ha pasado. Gracias, que tengan bonito día.
3: Igual para ti, y ponemos las mini mañanitas para tu niño.
21: Hola, muy buenos días, equipo del López Díaz. Solo para preguntar si hoy hay clases.
3: Sí hay clases, aunque el día de ayer el gobernador del estado abría la posibilidad de que se pudieran suspender las clases durante los próximos partidos de México. Pero, a ver, vamos a escuchar lo que decía el gobernador.
22: Suspensión, es probable. No hay mayor problema. Se ha dado en otros lugares. Y nosotros vamos a dar todas las facilidades para las actividades que tenemos y pues Gaby va a seguir atendiendo los temas del mundialito y de los eventos que tenemos como este, que corresponden a las actividades. La verdad es que estamos muy contentos.
3: Pues se abre la posibilidad, pero no se dijo de hoy o si es que en la tarde se suspendieran para el partido de hoy, pero vamos a estar muy pendientes. Ya sabemos que de repente llegan los comunicados y si es así, de inmediato nosotros se los vamos a proporcionar.
5: Y es que ya son las 6, pero el partido es a las 7 de la noche. A las 7 es el partido contra Corea Radar.

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1: En Puebla se donarán hasta 3.5 hectáreas en Lomas de San Miguel para las casas del bienestar. Y esto lo anunció el gobernador Alejandro Armenta, quien dijo que las viviendas serán destinadas a elementos de seguridad.
2: Y el director del Infonavit informó que Puebla contará con 75,000 casas del programa de vivienda para el bienestar. Además, continúa la solución de créditos imparables.
3: Atención a clientes en Cruz Roja Puebla, destacan pláticas preventivas, ayudan a identificar riesgos en el hogar y fomentar la movilidad segura.
4: Durante el encuentro Dignidad sin Edad, Cruz Roja ofreció una toma de glucosa, medición de presión arterial y orientación preventiva para personas adultas mayores, esto sin costo.
1: El alcalde Omar Muñoz presentó el enflorado de la Feria de Cuautlancingo 2026 desde el histórico Puente de México, donde supuestamente debía iniciar este municipio, que estará de fiesta del 20 al 28 de junio.
2: Agustín Guerrero, vocero de Morena, señaló que hasta el momento identifica a 9 aspirantes a la alcaldía de Puebla y afirmó que la oposición enfrenta un escenario de poca competitividad rumbo a 2027.
3: Finalmente, la Secretaría de Seguridad va a desplegar operativo en la vía Tlaxcala para identificar al responsable de los disparos contra vehículos.
4: El Partido Verde Ecologista de México no se adelantará a los tiempos y será a finales de año o a principios del 2027 cuando se definan a los candidatos, así lo dijo su líder estatal, Jaime Natale Uranga.
1: En la seguridad e inseguridad, elementos del Cuerpo de Bomberos capturaron una víbora localizada al interior de un establecimiento en la colonia Anzures, en la ciudad de Puebla. El incidente fue atendido sin que se reportaran lesionados.
3: Escuche usted, alcaldesa de Tenancingo en Estado de México simuló secuestro para justificar 40 millones de pesos en desfalco. Un tribunal electoral mantiene las afiliaciones de Somos México en su camino para registro como partido político.
1: Y recuerde que este diálogo informativo lo continuamos en arroba la red 5 radio, nuestra cuenta de X, donde nos puedes llevar a donde quiera que vayas con la plataforma de Spaces. De hecho, te estamos esperando en la multiplataforma de 5 radio, comunicación efectiva. En la operación digital, Freddy Rojas. En la operación de redes sociales, Alex Denicia. Esta mañana le informamos
2: Nayara Aguilar,
3: Raúl Méndez Macías,
4: Odilon Larios
1: y Rafael Tellez Morales. Buenos días.
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1: Son las 6:03, momento de escuchar la voz del INE.
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0: Ya son las 6:05. Le recordamos que hay cierres por los trabajos de pavimentación que se desarrollan en la 20 Sur a partir de la 9 y hasta Juan de Palafox y Mendoza. Ya están terminando estos trabajos después de haber dejado ya del 1 la 24. Fueron ahora con la 20 Sur. Se acordará usted, desde el extremo sur de la ciudad están pasando ya por las colonias San Manuel, están pasando por las colonias por la colonia de El Mirador. Y ahora están llegando ahí a la zona de la Secretaría de Finanzas, ahí están las máquinas, están los trabajos de pavimentación, no se hagan bolas porque por ahí pasan varias rutas y no está el paso abierto por el momento, ya están concluyendo los trabajos, 6:06.
1: Y nos está indicando la red de ahorita de última hora que acaban de asaltar la ruta 38 en la colonia Resurgimiento, asalto a ruta 38 en la colonia Resurgimiento, en este momento nos precisa la red, son tres personas, es decir, tres rateros traen cuchillos, es una persona bajita y dos más altos con gorra, tres ladrones que asaltaron la ruta 38 en la colonia Resurgimiento, es lo que nos está dando a conocer la red de Cinco Radio.
2: 6:07 y ahí solicitamos el apoyo de la policía en ese lugar que está compartiendo Dilon Larios, y también tenemos saludos desde Poza Rica, vamos a escuchar.
3: Hola, hola, buenos días, saludos desde Poza Rica. Ahora sí, ya hace mucho calor, ayer estuvimos a 37 grados, la sensación térmica de 47, o sea, hizo mucho calor ayer aquí en Poza Rica. Y ya amanecimos con una temperatura mínima de 28, o sea, va a ser otra vez calorcito hoy en Poza Rica. Saludos atentamente, señor Gustavo Valera, saludos a los cuatro fantásticos.
2: Muchísimas gracias a don Gustavo. Imagínate ahorita, apenas son las 6:08 y ya están a 28 grados centígrados.
0: Arrancas con 28 grados, ¿cómo va a estar al mediodía?
2: Pues ya escuchábamos que decía que 37 o incluso 38 o 40 grados.
0: Cuídese mucho, don Gustavo, ¿no? Hay que hidratarse, tomar mucha agua. Si tiene usted ahí estos productos que ayudan a hidratarse, pues mejor, pero si no, con el agua está muy bien, pero mucha agua. Aquí nos avisan de unos semáforos que no funcionan.
4: Buenos días. El semáforo de la 18 de noviembre de Coppel rumbo al estadio no funciona, no prende. Los demás sí, pero los que vienen sobre la 18 de noviembre piensan que no sirve ninguno y se siguen. Es muy peligroso. Mándenlos a arreglar, por favor.
0: 6:08.
2: Y también tenemos sus mensajes y sus saludos a través de Facebook, 5 Radio Comunicación Efectiva. Gracias por estar viendo esta transmisión. Saludamos a Álvaro de Jesús. Él manda saludos a todo el auditorio y bendiciones. Él nos escucha desde la Central de Abasto. Así que saludos a los amigos que están desde la Central de Abasto. También a Isaías Vargas, a Ezequiel González, a Joaquín Fuentes y a José Luis Muñoz. Le mandamos un saludo. Él dice que él se informa desde Puerto Vallarta, Jalisco. Muchísimas gracias, pues ya nos escuchamos desde Puerto Vallarta, nos escuchan también en Poza Rica, y ayer nos decían y nos mandaban saludos desde Phoenix, así que muchísimas gracias, ya son 6:09.
5: Y gracias Alfredo Rojas Burton en la consola digital, ahora Duval Rubio en este intercambio. En el número de La Poderosa Red nos hacen una denuncia anónima, y es que nos dice nuestro redescucha que el pasado martes 16 a las 5 de la tarde aproximadamente, estaba corriendo en la pista de tartán del Ecoparque Metropolitano. Pero luego de pasar el Boulevard del Niño en dirección al CCU, fue impactada en la espalda por un objeto lanzado por una persona desconocida. El golpe le provocó una lesión importante con una herida circular y un hematoma extenso. Requerí valoración médica. Por las características, no descarta que pudiera tratarse de un proyectil de goma o algún objeto similar. Mi intención es alertar a la ciudadanía porque es una zona que frecuentan corredores, familias y deportistas. Y pide que se revise lo sucedido, que se pueda reforzar la vigilancia. Y por lo que nos muestra, esto es un impacto, y nos mandó la imagen. Esto parece ser un impacto de una pistola de aire con una bala de goma de las gocha. Parece ser, y eso se lo digo porque a mí ya me tocó jugar el gocha y también me tocó algo semejante, ¿no? Que hasta así como se muestra la imagen, así. Entonces alguien con alguna pistola de aire, pues le disparó en la espalda. Esta es la denuncia anónima. Carretera libre para Orizaba es lo que nos está reportando la red. Vamos a escuchar.
6: Buenos días. Solo para informar, carretera, autopista rumbo a Orizaba, completamente libre, buen tráfico, hasta la caseta de Amozoc. Buen día.
5: Muchísimas gracias, gracias por sus reportes. Y eso de llevar esas pistolitas de aire y todo esto, parece, no es juego, no es juego.
1: De hecho, está prohibido, Raúl, de transportarlas, porque tú las puedes tener en tu casa para jugar o para que acudas a estos centros de gotcha y participes en esos deportes extremos, pero no las puedes cargar por la calle, mucho menos accionarlas, es un instrumento prohibido.
5: Claro. De última hora, los Emiratos Árabes Unidos han anunciado una prohibición de redes sociales para menores de 15. Hace unos días Reino Unido anunciaba esto, y ayer la presidenta desde Palacio Nacional también estaba considerando la situación. Esto también, digo, en cuanto a regular los dispositivos móviles, la propia presidenta habló de este tema ayer. Escuchemos.
7: El uso de la pantalla, para sobre todo las niñas y los jóvenes. México tiene un altísimo número de horas que ven las niñas y los niños y los jóvenes en la pantalla, y tiene consecuencias en su salud y en la socialización. Hay muchísimos estudios que muestran cómo la ansiedad en los jóvenes tiene mucho que ver con el apego a la pantalla. Incluso ya en muchos lugares del mundo lo catalogan como una adicción. Entonces, yo lo que dije es que es algo que tenemos que discutir socialmente. No se trata solo de que nosotros demos, sino que haya una discusión. Hicimos una encuesta.
5: Y es que la presidenta dice, hay que abrir la discusión social para regular el uso de los dispositivos móviles y las redes sociales. 6:13.
1: Vamos con más información, le voy a dar a conocer más detalles. Ayer le presentaba la detención de Juan Carlos, este hombre que vemos en las imágenes y que presuntamente formaría parte de la familia michoacana. Se le relaciona con algunos de los hechos violentos, con algunas de las balaceras, incluida en esa donde llegaron el grupo armado encapuchado a bordo de una camioneta de mariachis. Usted recordará que hubo personas lesionadas, detonaciones de arma de fuego. Bueno, en ese tipo de hechos violentos a él se le vincula y se indica que hay fotografías donde se le, pues se ve claramente su participación en estos hechos de violencia ahí en el Mercado Morelos. Formaría parte de este grupo, que es uno de los dos que se disputan el poder precisamente en este peligroso mercado de la ciudad de Puebla. Sin embargo, atiende más, nos dicen que este hombre, que es apodado El Charlie, presuntamente también está vinculado con el delito de robo de vehículo, robo a transporte de carga y asalto a transeúnte, además de que también estaría relacionado con delitos como narcomenudeo, de los cuales contaría con antecedentes penales. Pues toda una fichita este sujeto apodado El Charlie, que fue detenido el día de antier en inmediaciones del Parque Industrial Puebla 2000 sobre el Boulevard 18 de Noviembre. Está a disposición de las autoridades y se espera que avancen las indagatorias para que se le pueda estar vinculando a proceso, y también que entre más se sepa de él, pues se le esté vinculando con otros hechos delictivos, y que de esta manera pues no salga de prisión, porque todo hace indicar que es un peligroso pájaro de cuenta. Son 6:15.
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9: Buenos días a los cuatro fantásticos y al noticiario de la gente. Yo soy Mauricio Nava y les comparto cómo amanece Puebla este jueves 18 de junio. Seguimos con una combinación muy típica de esta temporada. Mañanas frescas, nubes que van ganando terreno y lluvias que podrían aparecer más adelante. Así que el paraguas seguirá siendo parte del uniforme oficial de junio. Durante las primeras horas de la mañana, Puebla capital registra un ambiente fresco con temperaturas entre los 12 y 14 grados, acompañado de cielo parcialmente nublado y algunos bancos de niebla en zonas altas del estado. Una mañana bastante cómoda para salir rumbo al trabajo o la escuela. Para este jueves, la humedad que sigue ingresando al centro del país favorecerá la formación de nubes y aumentará la probabilidad de lluvias en territorio poblano. Durante gran parte de la mañana tendremos intervalos de sol y nubes, pero conforme avance la jornada, la nubosidad irá aumentando. Además, algunas lluvias podrían llegar acompañadas de actividad eléctrica y ráfagas de viento, especialmente en las zonas serranas. En cuanto a las temperaturas, la máxima alcanzará aproximadamente entre 24 y 26 grados durante la tarde. En contraste, las regiones más cálidas del norte poblano podrían acercarse a los 40 grados, siendo una de las zonas con mayor calor dentro del estado. En resumen, jueves con mañana fresca, ambiente agradable, cielo parcialmente nublado y condiciones favorables para lluvias más adelante, principalmente en el norte y centro de Puebla. Uno de esos días donde salir preparado para cualquier clima sigue siendo la mejor estrategia. Yo soy Mauricio Nava. Gracias por acompañarnos. Un saludo a los cuatro fantásticos y a todo el noticiario de la gente. Que tengan un excelente jueves.
0: Son las 6:17 a.m, momento de saludar a mi compañero Gregorio Varela con este reporte y todo lo que se dijo ayer con las casas del bienestar y en especial las que se van a dedicar para los elementos de seguridad pública. ¿Cómo te va, Gregorio? Buenos días.
10: ¿Qué tal, Rafa? Muy buenos días, compañeros, auditorio. Excelente, excelente día. Así es, el gobierno del estado impulsa un programa de vivienda dirigido a elementos de seguridad, policías, guardia forestal, con el objetivo de reconocer el trabajo de quienes diariamente arriesgan su vida para proteger la de otros. El gobernador Alejandro Mena comentó que existe una deuda moral con los elementos que han perdido la vida en el cumplimiento de su deber y con los más de 14,000 integrantes que actualmente incorporan las diferentes instituciones de seguridad. Como parte de este reconocimiento y de este proyecto, el gobierno del estado donará 3.5 hectáreas en Lomas de San Miguel, terreno que será integrado al Programa Nacional de Vivienda para que a través del Infonavit se le puedan otorgar hogares, espacios para los elementos de seguridad. Escúchame lo que comenta respecto al gobernador Alejandro Armenta.
11: Que se entreguen, ya podrán participar los cuerpos de seguridad. Ya tenemos el modelo financiero, porque tienen que ser parte de, tienen que ser derechohabientes, pero ya nos dio la ruta el director de Infonavit para que se conviertan en derechohabientes. Es un trámite administrativo que hay que hacer con finanzas y con ellos. Es decir, ya está la ruta, ya no hay pretexto y ya nada más cuestión de tiempo. Entonces, es un mensaje, yo por favor quiero que se los transmitan a través de los medios, es un mensaje de reconocimiento a bomberos, a policías, a guardias forestales, a policía forestal, a elementos de protección civil, a todos ellos que se han dedicado a cuidar a las familias poblanas. Es un gran logro, ¿eh? Es un gran logro.
9: Violeta.
10: Y también comentarles que el programa de vivienda para el bienestar contempla otorgar 1.8 millones de viviendas durante el actual sexenio de la presidenta Claudia Sheinbaum. Para Puebla la meta inicial era de 48 mil viviendas, pero ya se anunció que serán más de 75 mil espacios en distintos puntos del estado que serán entregadas. Esto se informó el día de ayer a través de un enlace en vivo desde el Palacio Nacional. Escuchemos lo que se comentó.
12: Que este programa de vivienda para el bienestar lo diseñó la presidenta de la República, la doctora Claudia Sheinbaum, después de casi 14 años de que no se construía vivienda para la gente que más lo necesita, para la gente que menos gana. En el caso del Infonavit, para los derechohabientes que tienen ingresos de entre 1 y 2 salarios mínimos. La presidenta toma la decisión de que se inicie la construcción de vivienda para el bienestar porque hace 2 años que iniciamos, poco menos de 2 años que inició esta administración, de acuerdo con el censo de vivienda de hace 6 años, 7, había un déficit o hay un déficit de más de 8 millones de viviendas en el país. 8 millones de familias que no tienen vivienda en México. Y por eso la presidenta de la República diseñó este programa.
10: Y en Lomas de San Miguel se entregó una de las 94 viviendas que conforman este conjunto. Ahí fue el enlace nacional. Y también se desarrollan 36 proyectos de vivienda, lo que son más de 16 mil viviendas en estos proyectos. Y de acuerdo con la planeación, el Infonavit contempla construir 45 mil viviendas, la Comisión Nacional de Vivienda, la CONAVI, 20 mil, el FOVISSSTE más de 9 mil, y para esto se contempla una inversión de más de 44 mil 600 millones de pesos. Y este proyecto de vivienda busca beneficiar a 35 mil familias poblanas y generar más de 100 mil empleos también en nuestro estado, Rafa.
0: Exactamente, sí, todo viene de la mano, así se los explicaban ayer, cómo viene este programa a través de Infonavit, nuestro instituto que de por sí para eso está. Vamos a escuchar más detalles más adelante y también te vamos a escuchar a ti más tarde. ¿A qué hora te escuchamos hoy, Gregorio?
10: Así es, Rafa, a las 5 de la tarde en 11:20 de AM y de todas las plataformas de 5 Radio Comunicación Efectiva, Facebook, X, ahí los esperamos para que juntos nos informemos sobre lo que pasa en nuestro estado y también en México. Con mucho gusto los espero.
0: Y por favor, allá nos escuchamos. Muchas gracias, Gregorio, y buen día.
10: Hasta luego, muy buenos días para todos.
0: Gracias. Son las 6:22. 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
13: Supera este gol, vamos a celebrar.
2: 6 de la mañana con 23 minutos. Y el día de ayer, la Comisión de los Derechos Humanos de Puebla realizó un encuentro Dignidad sin Edad que contó con varios servicios que nos va a platicar Azul Hernández. ¿Cómo estás? Buenos días.
14: ¿Qué tal, Naye? Muy buenos días. Así es, pues, más que nada se realiza esta jornada con el objetivo de promover el bienestar y la prevención entre las personas adulto mayores, y hay que resaltarlo, Cruz Roja Puebla participó en este encuentro Dignidad sin Edad, donde también ofreció orientación y servicios de salud totalmente gratuitos. Nosotros platicamos con Tania Ríos y ella destacó la importancia de las pláticas preventivas que se dirigen a estas personas adultas mayores, ya que más que nada brindan esta información sobre movilidad segura. También está el tema de identificación de riesgos en el hogar y medidas para prevenir accidentes, y así se pueda contribuir más que nada a una mejor calidad de vida y una mayor autonomía para las personas. Vamos a escuchar a continuación parte de lo que nos menciona.
15: Estas pláticas son importantes porque justo eso, la prevención. Nosotros hablamos desde que la forma en la que se mueven las personas

0: factor de riesgo o no. Es importante que ellos sepan, porque así podemos prevenir cualquier tipo de accidentes.
1: Y bueno, hay que resaltar que este Encuentra Dignidad Sin Edad se realizó en las instalaciones de la Comisión de los Derechos Humanos aquí en Puebla. Y por otro lado, la responsable del área de atención a clientes de Cruz Roja también nos informó que durante este encuentro ellos estuvieron brindando estos servicios gratuitos como toma de glucosa, la medición de presión arterial y también la orientación preventiva, más que nada para las personas adultas mayores. Y además, pues ellos nos reiteraron su disposición para participar en futuras jornadas de salud y también que se puedan acercar estos servicios a más sectores de la población. Escuchemos.
0: El día de hoy nos encontramos aquí en la Comisión de los Derechos Humanos, dando atención en toma de glucosa, en la presión, y aparte estamos dando una plática para la prevención de riesgos en los adultos mayores, en donde se les enseña a cómo es que desde la prevención, desde casita, los cuidados que pueden tener, pues pueden ayudar a que no tengan ningún tipo de accidentes. Pueden invitarnos a cualquier campaña que tengan, nos pueden contactar al área de atención al cliente con el número de teléfono 2221072513. Ahí sin problema pueden decirnos qué actividad van a tener y pues invitarnos a que nosotros asistamos a sus eventos.
1: Y bueno, pues fue mediante esta invitación como la misma institución reitera su compromiso de continuar colaborando en este tipo de iniciativas, acercando estos servicios preventivos y también fomentando una cultura de autocuidado, porque pues estamos hablando de información que se le brinda a personas de la tercera edad, ¿no? Si nos acercamos más a las cifras que nos brinda el Instituto Nacional de Estadística y Geografía, más de 17 millones de personas en nuestro país tienen 60 años o más, y esto está representando alrededor del 13% de la población nacional. Entonces, sin lugar a dudas, pues es un sector al que se le tiene que contribuir, porque también, por otro lado, las caídas son de las principales causas de lesiones y hospitalización en adultos mayores. Entonces, ambos son un tema que se deben defender, y qué mejor que en este tipo de jornadas que se realizan en la Comisión de los Derechos Humanos. Naye.
2: Azul, muchísimas gracias. Buenos días.
1: Buenos días.
2: Son 6:27 a.m.
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4: Hoy celebramos a la Beata Osana de Mantua. Nació en Carbonolara, Mantua, Italia, en una familia perteneciente a la nobleza. Casi adolescente rechazó pretendientes y un posible matrimonio obligado por sus padres, y decidió consagrarse a Dios, vistiendo el hábito de hermanas de la penitencia de Santo Domingo de Guzmán. Pese a vivir en un palacio, se distinguió por cultivar un grado sumo de virtud de humildad. En 1478 se desempeñó como regidora de un ducado, donde gobernó con singular inteligencia y realizó obras de misericordia. Tuvo la guía espiritual del teólogo Francisco de Silvestre, conocido como el Ferranese, quien escribió su biografía, donde narra que la vida de Osana estuvo colmada de gracias extraordinarias, invisibles a los ojos de los hombres, y que ella mantuvo en total discreción, hasta que se le manifestaron los estigmas de la pasión, primero en la cabeza, después en las manos y pies y en el cuerpo. Murió en Mantua. Después de fallecer, la duquesa Isabel mandó edificar un mausoleo en la catedral de la citada ciudad, donde recibe veneración su cuerpo incorrupto. Asimismo, su confesor reveló que a Osana se le

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1: Condiciones, teniendo el control del balón y generando oportunidades. Fue Daniel Muñoz al minuto 49 quien abrió el marcador para los cafetaleros. En el segundo tiempo, la historia fue distinta. Vimos a unos uzbecos más motivados y yendo hacia el frente. Tanto así que lograron el empate al minuto 60 por parte de Faizulaev. Sin embargo, rápidamente Colombia se volvió a enchufar y Luis Díaz metió el segundo tanto al 65. Y ya para finiquitar el encuentro, apareció Campas al 95. Colombia se coloca como líder en solitario del sector K con 3 puntos. Le siguen el Congo y Portugal con 1 punto y Uzbekistán con 0. Los cafetaleros se miden el próximo martes ante el Congo a las 20 horas, mientras que los uzbecos ante lusitanos el mismo día, pero a las 11 horas. Hasta aquí la información. Sigue en sintonía de la multiplataforma de 5 Radio Comunicación Efectiva, así como de Minuto Cero. Le informó Rafa Crespo.
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3: Hoy en Jueves de Datos Curiosos es el Día Mundial del Orgullo Autista, una jornada que busca visibilizar la neurodiversidad. Y cuando hablamos de neurodiversidad, le daré datos curiosos del mito del genio, del efecto savant. Muchas películas han popularizado la idea de que todas las personas autistas tienen habilidades sobrehumanas para las matemáticas o la memoria, como en la película Rain Man. En realidad, el síndrome del savant, o habilidades sabias, se presenta en 10% de las personas en el espectro autista. La mente autista suele funcionar bajo el principio del monotropismo, mientras que una mente neurotípica tiende a distribuir su atención en múltiples estímulos a la vez. La mente autista tiende a canalizar toda su energía en un solo túnel de atención. Para muchas personas autistas, los sentidos están al máximo o al mínimo. No se trata solo de que un ruido fuerte moleste. Hipersensibilidad, sentir las costuras de la ropa como agujas o el zumbido de un refrigerador como un motor de avión. Y la hiposensibilidad es necesitar estímulos intensos como dar vueltas o buscar texturas fuertes para poder registrar la sensación del cuerpo. El stimming, la autoestimulación, incluye movimientos repetitivos como aletear las manos, balancearse, girar objetos o repetir palabras. Lejos de ser un problema que debe eliminarse, es una herramienta de autorregulación, porque les ayuda a calmar el sistema nervioso cuando están sobreestimulados por el entorno o a expresar una alegría inmensa.
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5: Faltan ahora 27 minutos para las 7 y nos da mucho gusto recibir aquí en el estudio de Buenos Días a la diputada Nayeli Salvatori. Nay, ¿cómo estás?
6: Bien, muchísimas gracias. Muy buenos días.
5: Bienvenida. Para abordar un tema interesante y que a todos nos incumbe sin lugar a dudas, el uso de los estacionamientos y la reglamentación.
6: Así es. ¿Cuántas veces no nos ha pasado que llegamos a un estacionamiento público o privado y lo primero que ves es el letrero de "no nos hacemos responsables de robo total o parcial"? Y entonces te roban un espejo, una llanta o hasta el mismo vehículo y pues nadie sabe, nadie supo, nadie se hace responsable.
5: Exactamente, porque incluso te lo llevas en el boletito, te lo llevas en el ticket a la hora de ser pues consumidor. Y dime nada más qué servicio es ese, de cómo se puede reglamentar.

0: ¿Se puede?
1: Claro que sí, es lo que estamos proponiendo. Esta iniciativa se ingresó hace aproximadamente 2 semanas, en donde queremos el apoyo de los ayuntamientos y los ayuntamientos puedan crear una homologación de una reglamentación para que ya haya un estricto apego en las operaciones de los estacionamientos públicos y privados, que tengan seguro, que se hagan cargo, y además sin señalar a nadie, pero vamos a ser muy, muy francos, hay muchas veces que hasta dentro del mismo estacionamiento están coludidos. Entonces, híjole, te roban el espejo, híjole, pero acá en el papel dice que nadie te va a ayudar. Entonces, ¿para qué pagas? Mejor lo dejas en la calle.
0: O que tienes que reportar si es que llevas algún objeto de valor, y entonces enseñárselos, abrir la cajuela, mira, ahí se queda mi computadora.
1: O todo el coche también es el objeto de valor, ¿no?
0: Claro, claro. Y no hay ninguna claridad en este tipo de, pues, de servicios, y lo de la homologación de las tarifas se va a poder.
1: Fíjate que eso se había planteado, algún legislador lo hizo hace un tiempo, y no, porque estaríamos lastimando no solamente a los empresarios, a los dueños, a los propietarios de los estacionamientos, sino que también a los usuarios, porque no es lo mismo lo que pagas en un estacionamiento del centro, que además se tabula así, ¿no? Si tiene techo, si tiene piso o es de tierra, no es lo mismo lo que pagas en el centro que lo que pagarías en un estacionamiento de lujo. Entonces, no iría por ahí, únicamente en darle tranquilidad a los usuarios de que van a ir a un estacionamiento en donde se van a ser responsables y van a cuidar tu vehículo, que es el patrimonio de muchas familias, es su herramienta de trabajo, es, vaya, un sueño, el poderse mover por la ciudad libremente en su propio vehículo. Entonces, sí se vale también hoy pensar en esa parte.
0: Faltan 24 minutos para las 7 de la mañana, y lo de la hora fracción, que ahí voy, corre y corre, y dije, ya nomás voy a pagar una hora, y a la hora de que te cobran, chas, son dos.
1: Sí, eso también estamos analizando, el cobro de la hora fracción. Es decir, tú pagas tu hora, pero ¿qué crees? Justo llegaste 5 minutos tarde y ya te cobraron toda la hora. Entonces, eso es lo que queremos checar, que se cobre por fracciones o por tiempo transcurrido, para que no sea, eliminar esos abusos, y que también la ciudadanía esté contenta y diga, a ver, si yo estoy pagando un boleto de estacionamiento, también estoy recibiendo un trato justo y unas reglamentaciones justas y también a mi favor.
0: Exactamente, que no sea un dolor de cabeza, ¿no? Estar pensando dónde dejo el coche. A lo mejor hasta ya escoge usted su estacionamiento favorito y ya con lo del cobro no hay ningún problema.
1: Exactamente,
0: duda.
1: Exactamente. Eso estamos checando. Los pongo un poco al día en el Congreso, y también el tema de la regulación de las ambulancias.
0: También, ¿eso cómo viene?
1: Fíjate que hay muchas ambulancias, yo soy presidenta de la Comisión de Salud, y hay muchas ambulancias, Patito, muchas ambulancias que no están reguladas, y ojo, hemos visto recientemente clínicas clandestinas, lo que ocurrió. Lo mismo pasa con las ambulancias, no están en condiciones, no están certificadas, no tienen el equipamiento. Imagínense si suben a una persona que se está infartando a una ambulancia que no cuenta con el equipo. Es peligroso, entonces sí tienen que estar reguladas. Ya hablamos con COFEPRIS, ya vamos a generar una reglamentación para que haya un control de estas ambulancias que circulan por las calles todos los días.
0: Y que muchas se requieren, ¿eh? O sea, hay pacientes que están en algún nosocomio y requieren el traslado para algún, nada más, para un estudio, a lo mejor para alguna revisión de otro médico, y necesitas nada más la ambulancia para el traslado. Y ahí andan en las inmediaciones de los hospitales, hasta con su letrero, ya para casi te dicen viajes económicos.
1: Sí, sí.
0: No es así.
1: O ya están muy dañadas, y bueno, imagínate que se para la ambulancia a medio traslado.
0: Con tu enfermo ahí a bordo.
1: Exactamente. Entonces,
0: muy bien.
1: Sí, es eso.
0: Eso hacía falta, ¿eh? 22 y las 7. Y aquí veo que también nos ibas a platicar algo de la pirámide de Cholula.
1: Sí, ya vamos a próximamente a reabrir los túneles. Recuerden que se cerraron en la pandemia en el 2021. Fue una de las primeras gestiones como diputada, poner en contexto y en esa mesa de trabajo a Lina y a la alcaldesa de San Pedro Cholula. Ya estamos por lograrlo, y también comentar que a través del programa de obra comunitaria que trae el gobernador Alejandro Armenta, pues también vamos a rehabilitar el que antes era un psiquiátrico y hoy es el Museo Regional, que está al pie de la pirámide, porque necesitamos rescatar nuestro turismo, no solamente en el estado, sino también en nuestra Cholula.
0: Y cuando ibas a Cholula, pues esos lugares, esos espacios, de pronto te los encontrabas cerrados.
1: Claro, ya no comía ahí la gente, ya no compraba en las artesanías, ya no se quedaba en nuestros hoteles.
0: Exactamente, pues ahí viene ya la próxima reapertura de esos túneles que conocemos en nuestras pirámides. Muchas gracias, Nay, por venir hoy a Buenos Días.
1: Gracias, y síganme en redes sociales para más información como Nay Salvatori. Gracias.
0: La diputada Nayeli Salvatori aquí en Buenos Días. Faltan ahora 21 minutos para las 7.
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12: Mañana con 44 minutos y ponga mucha atención porque este ya se acerca el fin de semana y luego uno no sabe ni qué hacer o qué visitar, y para ello hoy tenemos aquí de invitada a Anel Nochebuena. Ella es la directora del IMAC y nos viene a presentar esta agenda cultural y bastantes actividades que ya sabemos que con el IMAC es garantía porque es diversión asegurada. ¿Cómo estás, Anel?
13: Buenos días a todos, auditorio. Pues muy contenta de estar aquí y contarles que en la capital poblana hay más de 500 actividades en el mes de junio. Así que bueno, ahí tienen que consultar la imparable agenda cultural. Y bueno, comentarles que de las actividades más importantes a mí me gustaría destacar esta exposición que tenemos en el Palacio Municipal llamada 90 Minutos, una exposición que está dedicada al fútbol y en donde veremos piezas de maestros tan importantes en la plástica mexicana como es el maestro Fernando Andreacci, es el maestro Sebastián, aquel que hizo ahí el caballito de Reforma y que tenemos en la 5 de mayo ese ángel también. Y bueno, también Rodrigo de la Sierra con este personaje Timo que tanto le gusta a la gente. Estos tres grandes que son de los más importantes artistas plásticos de México juntos por primera vez allí en el Palacio Municipal, y en el Zócalo también hay algunas piezas de ellos. Tienen que verlos, la verdad es una exposición maravillosa que habla justamente de cómo el fútbol pues llega a ser también parte de la cultura y los maestros lo representan allí. Y luego bueno, decirles que también en el Zócalo tenemos los carteles de fútbol en el Zócalo de los ganadores de la gráfica poblana. así que vayan a visitar ahí sus carteles. Decirte que tenemos también la exposición de Miguel Ángel el Divino, esta exposición que está en el Nodo Centro, ahí en la 4. Oigan, esta exposición es increíble, son las réplicas fidedignas, avaladas por las autoridades italianas, de las réplicas de Miguel Ángel. Ahí está el David, como nunca antes lo ha visto usted, para usted en Puebla, un David que mide pues 5 metros, que pesa una tonelada, muy paros, que es la réplica fidedigna del original. Tenemos una pequeña réplica de la Capilla Sixtina ahí también, una exposición increíble que de verdad vale la pena que vayan todas y todos, y que los niños por favor lleven a sus papás, vayan a ver esa exposición, está increíble. Y bueno, pues ahí estamos haciendo tantas actividades. Recordarles que la Fiesta de la Música, que encabeza la Alianza Francesa y con quienes participamos, pues va a estar del 19 al 21 de junio. Hay más de 184 músicos en 8 sedes y todo tipo de géneros, rock, ópera, funk, entre otros. Así que no se lo pierdan. Y bueno, el viernes 19 tenemos este concierto de Entre Velas en el Cuescomate, en este volcán más pequeño del mundo. A que usted no ha ido a un concierto a un volcán, disfrútelo. Y bueno, ahí viene el concierto para peques y nota peques el 21 de junio, para que los niños lleven a sus papás al teatro de la ciudad y aprendan todos de música, porque los adultos aprenden más que los niños, creo yo, estoy segura. La Lunadas de Palacio viene el 27 de junio, el Palacio recibe a la cultura, y bueno, ahí también hay espectáculos de cultura, y bueno, allá hay muchísimas cosas que hacer, de verdad, no se lo pierdan. Y bueno, el 28 de junio tenemos la Varieté de Verano de todos esos nodos. Recuerden que los nodos son esos puntos de acceso que hemos creado en la capital poblana. Hoy 8 nodos ya existen, son puntos de acceso a la cultura, repito, creados con la comunidad. Y bueno, ahí tienen su Varieté de Verano en el Teatro de la Ciudad, va a estar muy bien, muy divertida, y bueno, ahí pueden ver todas estas actividades en las redes del Instituto Municipal de Arte y Cultura, por supuesto, y MAP, como tú bien lo has dicho, siempre bajo la visión de nuestro alcalde Pepe Chedraui, quien, qué duda, ha hecho de la cultura una cultura imparable. Yo soy Anel Nochebuena, yo le cuento qué hay que hacer en Puebla en materia de cultura.
12: Pues ahí están 500 actividades, son bastantes, tómese su tiempo para irles visitando poco a poco, y tienen de todo. Ya escuchábamos, para las personas que les gusta el fútbol, que si te gusta la música, para los niños, ¿no?, que decías, muy importante, ellos son los que llevan ahora a los papás, antes era al revés, los papás llevaban a los hijos, ahora no, los papás son, los niños son los que dictan la agenda. Y recuérdanos nuevamente en dónde pueden ver esta programación para que no se pierda nada.
13: Pues las van a ustedes a ver en las redes del Instituto Municipal de Arte y Cultura de Puebla, y MACP con P al final, y por supuesto también en mis redes se encuentra ahí todo lo que hay que hacer en Puebla y sobre todo las recomendaciones del fin de semana. Y para tu público tenemos 2 pases dobles para la exposición de Miguel Ángel el Divino, con la dinámica que ustedes quieran. Ya nos avisan para que ahí vayan a ver esa maravillosa exposición.
12: Muchísimas gracias, Anel. Ella es directora del Instituto Municipal de Arte y Cultura, el IMAC. Muchas, muchas gracias y nos vemos pronto.
14: Faltan ahora 11 minutos para las 7 de la mañana. 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
17: El 18 de junio es el 169º día del año en el calendario, el 169-170 en años bisiestos. Quedan 196 días para finalizar este año. Es 1858 en Inglaterra. Charles Darwin recibe un mensaje de Alfred Russel Wallace, en la que incluye las mismas teorías de la evolución que las suyas. Esto anima a Darwin a publicar su teoría. En 1928, Amelia Earhart se convierte en la primera mujer que cruza el Atlántico. Ella tan solo fue pasajera. Wilmer Stotz fue el piloto y Lew Gordon el mecánico. En 1964, en San Agustín, en Florida, después de que Martin Luther King fuera echado del restaurante de Monson Motor Lodge debido al apartheid, un grupo de simpatizantes blancos y negros se introducen en la piscina del hotel, que era solo para blancos. El gerente arroja 2 botellas de ácido muriático en el agua para hacer que salieran. Un día como hoy en la historia nace Efraín Huerta, poeta mexicano. En 1942 vio la luz Paul McCartney.

0: la actriz y modelo Isabella Rossellini celebra su cumpleaños, al igual que el entrenador italiano Fabio Capello. La cantautora británica Alison Moyet nació en 1961. Un día como hoy en 1917 muere Eufemio Zapata, militar mexicano, hermano del caudillo del sur Emiliano Zapata.
1: Yo no la volveré a molestar, jamás. Se lo prometo. Pero por favor, óigame usted.
0: El actor mexicano Pedro Armendáriz dejó de existir en 1963. Es el Día de la Gastronomía Sostenible. Se intenta promover hábitos alimenticios que incluyen la producción, preparación y consumo de alimentos más respetuosos con el medio ambiente y con las tradiciones locales. Es Día del Orgullo Autista, una celebración de la neurodiversidad del espectro autista, que apoya la postura de que las personas autistas no sufren una enfermedad cerebral, de la misma manera que los que tienen la piel oscura no sufren una enfermedad de la piel. Un día como hoy en la historia, 18 de junio.

0: fiesta. Oiga, ¿cómo se pintó ayer el Azteca de amarillo con Colombia? Bueno, Colombia y los colombianos arrasaron ayer en la Ciudad de México y hoy en Guadalajara, pues se va a pintar de verde, ¿no? ¿Cuál será su pronóstico? ¿Cuál es su pronóstico para este partido? En lo personal yo le digo, Corea. Corea no va a ser un flan dulce, no va a ser facilito. Y por ahí nos va a poner a sufrir, ¿sabes? Sobre todo en el juego aéreo.
1: Oye, Raúl, a ver, siendo honestos, en el plano, viéndolo desde el punto de vista internacional, ¿quién es el favorito en ese partido?
0: ¿Entre México y Corea?
1: Ajá. No desde el punto de vista de los mexicanos, sino desde el punto de vista internacional, ¿quién es
0: el favorito? Es México por ser local. Y además porque dentro de la historia y el más exigido en este momento es México. Ya de ahí en fuera, Corea no es Japón, como el que vimos, no es Japón. Pero de que corren como locos y de que lanzan balones al área chica, y eso es lo que más padecemos en la defensa mexicana. Y como no va a estar César Montes, porque es más alto, ahí también nos van a poner a sufrir. Pero el público sabe mucho más, igual que nos cuente a través de la poderosa red.
1: Un video de meme el día de ayer en donde decía, me empiezo a preocupar cuando vi esto y ves los entrenamientos tan serios que hacen los coreanos y luego ponen al final los entrenamientos de la selección donde están trotando, casi caminando, dándole un zape al que va adelante, riéndose.
0: Ah, no, Corea viene con todo, ya lo han dicho
1: muy serios,
0: sus jugadores,
1: ¿no?
0: Insignia, y dice, venimos aquí a enfrentar y a ganar. Es el compromiso. Saben que a México lo tienen que ganar y que tienen en contra el factor del público y el terreno y lo que quieras, ¿no? Entonces, sí, va a ser muy, muy difícil. Mi pronóstico es un empate a 2. ¿Qué opinan, compañero Rafa?
2: Ah, yo voy con triunfo de México.
0: Apretadito. Triunfo de México, apretado por la mínima, Naye.
3: Pues esperemos que México, ¿no?
0: Pues sí, y
1: yo quiero un 2-1, obviamente, a favor México, ¿no?
0: Entonces, pues ahí está. ¿Cuál es su pronóstico? ¿Será el partido en la noche?
3: Aquí la red nos está diciendo empate México 2, Corea 2. Nos dice la terminación 29.
0: Gracias.
3: Ojalá que sí.
0: Gracias. ¿Duval? 2-1.
3: 2-1.
0: ¿Y Alex? También 2-1. Pues ahí está. ¿Cuál es su marcador? Va a estar difícil, pero pues nada es imposible. Y el jugamos en casa, Iván, igual que dice.
2: 1-1.
0: 1-1, empate. 1-1. Va a estar tremendo. La afición también de Inglaterra. Inglaterra va fuerte, goleando, con un entrenador serio, con un equipo muy serio. Va.
1: Sí. Oye, y veí yo un video también de los mexicanos y uno citando a Cuauhtémoc Blanco donde decía que era con todo y que cuando ya estabas en un mundial, pues tú salías a ganar y que pues pensabas en la copa pues, porque ya estabas ahí con todos tus iguales.
0: ¿Qué me dices de Congo?
1: Y luego le preguntan a uno de los actuales, que no sé ni su nombre, y dice, no estamos obligados a ganar, pues venimos a hacer un buen papel.
0: Mentalidad.
1: Claro.
3: Pues, miren, aquí otro radio, escúchanos, dice, mi favorito es Corea del Sur, los jugadores de México no tienen ímpetu de ganar, se sienten más que Messi o que Cristiano Ronaldo, así que México 1, Corea 2. Bueno,
0: pues ahí está. No,
3: ojalá que no, pero
0: no
3: sí.
0: Por lo que vemos, bueno, sí. Son los primeros mensajes, pero la red no se confía de Corea, ¿eh?
1: Nos está diciendo la red que hay una persona sin vida allá por la laguna de San Baltasar, le estamos checando en este momento.
0: 22-22-38-29-90, el número de la poderosa red. Nos siguen reportando esta barrera de contención que tiene mucho tiempo en la lateral del estadio de Cuauhtémoc, rumbo a San Felipe, y nos mandaron también las imágenes que usted ya sabe y ya conoce. Mire, ahí están otra vez los videos de los redescuchas.
3: Sí, y nos dicen que esta persona sin vida, Odi, al parecer es un ciclista que está allá en la 12 Sur y la 63 Oriente por la laguna de San Baltasar. Parece ser que también lo asaltaron. Vamos a checar si es que lo asaltaron o fue accidente, pero se trataría de un ciclista que está sin vida muy cerca de la laguna de San Baltasar.
0: Se presentó ya el enflorado de la Feria de Cuautlancingo de manera oficial en el histórico Puente de México, marcando el inicio de lo que es la cuenta regresiva de la festividad más grande de Cuautlancingo. El alcalde Omar Muñoz presentó esta magna estructura floral que adorna el arco de entrada en los límites con la Romero Vargas como símbolo de identidad, arraigo y bienvenida para todos los visitantes, porque la feria será del 20 al 28 de junio el acceso gratuito para los habitantes del municipio con eventos en el campo de fútbol de los Golden Boys, el Teatro del Pueblo y los conciertos van a contar con artistas de talla nacional e internacional. Mijares el sábado 20, Cuisillos el 21, Alameños de la Sierra el 23, Cristian Nodal, que es en el cierre de feria el domingo 28, y la Batalla de Campeones, kickboxing, evento de adrenalina en el lunes 22. Espectáculos musicales, culturales, gastronomía local y tradicional caravana del Día Internacional del Boncho. ¿Qué más de cara a lo que es esta presentación de la Feria de Cuautlancingo? En unos instantes serán las 7 de la mañana. Nos vamos a radar. 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
1: El gobernador Alejandro Armenta estuvo en la conferencia de la presidenta Claudia Sheinbaum en San Miguel. Y es que ahí entregó una de las primeras 94 viviendas en Lomas de San Miguel durante un enlace nacional.
2: El gobernador Alejandro Armenta destacó también que en Puebla se impulsan cerca de 75,000 viviendas dentro de este programa de vivienda para el bienestar.
3: Y estas serán desarrolladas en Puebla mediante el programa de vivienda para el bienestar impulsado por los gobiernos federal y estatal, señaló el Infonavit.
1: Sedatu informó que esta meta de alcanzar 75,000 viviendas superará el 53% de la meta inicial.
2: Casi 600 docentes y supervisores reunió el foro sobre la nueva escuela mexicana en Tehuacán. Así, la SEP construye estrategias a partir de las experiencias en las aulas.
3: El Tecnológico Superior de Atlixco registra favorable número de inscripciones por su calidad académica a partir de la participación de 3 docentes en el proyecto Olinia.
1: Continúa diálogo en Acatlán de Osorio y el secretario de Gobernación, Samuel Aguilar, no descartó la instalación de un consejo municipal.
4: Se confirma este reporte de la red, es una persona sin vida, tiene un casco de ciclista, tiene un impacto de bala en la cabeza, no se conoce si es un asalto, cuál es el móvil, o si fue un ataque directo. El lugar está ampliamente acordonado por elementos de la policía municipal, que son los primeros respondientes. Es una persona que lleva un casco de ciclista y tiene impacto de arma de fuego en la cabeza, se está investigando el móvil.
2: Padres de familia de la primaria Vicente Guerrero en Texmelucan se manifestaron y exigen destituir a la directora del plantel por presuntos malos tratos y otras irregularidades.
3: El alcalde de Domingo Arenas informó que 40 personas fueron sancionadas por tirar basura en sitios no autorizados con multas superiores a los 6,000 pesos.
1: El edil de Calpulalpan afirma que el robo de hidrocarburos es responsabilidad de las autoridades federales.
4: Un grupo armado irrumpió en el domicilio del presidente municipal de San Damián Teloxioc. David Sánchez, y reportan un lesionado, un robo de efectivo y una camioneta.
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1: El Banco de México dio a conocer nuevas reglas que facilitarían las transferencias de dinero. Ya no será necesario poner la clave o el número de tarjeta. Con un alias, dice el Banco de México, será suficiente. 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Duval Rubio está en la consola digital, Alex Denicia en las redes sociales. Aquí en el estudio, Javier López Díaz, le informamos.
4: Odilon Larios,
2: Rafael Tellez Morales,
3: Nayel Aguilar,
1: Raúl Méndez Macías. Muchas gracias por su atención.
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0: Nayeli Aguilar.
1: 7:09 a.m. Bienvenidos a Buenos Días, el noticiario de la gente. Muchísimas gracias por estar acompañándonos. Y a las personas que se están enlazando también, saludos a Tehuacán, a San Martín Texmelucan, a Tlixco, a los que nos escuchan en la Unión Americana. Muchas, muchas gracias. Y les vamos a compartir esta información porque ya se entregaron por parte del gobernador Alejandro Armenta las primeras 94 viviendas en Lomas de San Miguel durante un enlace nacional en la conferencia de la presidenta con Claudia Sheinbaum. Se hizo esta entrega de este programa que busca beneficiar a las familias trabajadoras. Vamos a escuchar.
2: Buenos días, gobernador Armenta.
3: Buenos días, presidenta. Muchas gracias por darnos la oportunidad de que familias tengan una vivienda a través de Infonavit, a través de Sedatu. Estamos muy contentos. Muchas gracias por tanto apoyo a Puebla. Aquí estamos en Lomas y estamos con una familia que, dadas sus condiciones de debilidad visual, hoy reciben esta vivienda de 94. Muy contentos, muy, muy contentos por todo tu apoyo, presidenta. Muchas gracias.
1: Y además, el gobernador Alejandro Armenta destacó que en Puebla se está impulsando cerca de 75,000 viviendas dentro del programa de Vivienda para el Bienestar en coordinación con el gobierno federal.
4: El señor director Octavio se ha dedicado a lo largo de todo el país a llevar, a materializar uno de los anhelos más importantes del ser humano, que tiene que ver con la vivienda. Tener una vivienda propia es el pilar fundamental de todo hogar.
1: Y es que cerca de 75,000 viviendas van a ser desarrolladas aquí en Puebla de manera inmediata con este programa de Vivienda para el Bienestar, que es impulsado por los gobiernos federal y estatal, y se daba a conocer que este programa de Vivienda para el Bienestar estará atendiendo a personas que perciban entre 1 y 2 salarios mínimos y que la meta nacional pasó de 500,000 a 1.2 millones de viviendas durante el sexenio.
5: Que este programa de Vivienda para el Bienestar lo diseñó la presidenta de la República, la doctora Claudia Sheinbaum, después de casi 14 años de que no se construía vivienda para la gente que más lo necesita, para la gente que menos gana. En el caso del Infonavit, para los derechohabientes que tienen ingresos entre 1 y 2 salarios mínimos. La presidenta toma la decisión de que se inicie la construcción de Vivienda para el Bienestar, porque hace 2 años que iniciamos, poco menos de 2 años que inició esta administración, de acuerdo con el censo de vivienda de hace 6 años, 7. Había un déficit, o hay un déficit, de más de 8 millones de viviendas en el país.
0: Rafael Téllez.
6: ¿Qué tal? ¿Cómo le va? Muy buenos días. Ya son las 7:12, que no se le haga tarde. Y además que tenga usted toda la información que necesita precisamente antes de salir de casa. Se dijo acerca de esta entrega de viviendas y del programa de Viviendas para el Bienestar, que arranca ya en Puebla y arranca con todo en esta parte de Lomas de San Miguel, que serán en total 75,000 viviendas las que contempla este programa, y por ello se le da todo el respaldo desde la Sedatu para que se supere 53% la meta inicial que se tenía para Puebla con esta disposición que se encontró el programa para que en territorio poblano haya los terrenos suficientes. Esto es lo que se dijo de parte de Sedatu.
7: Es un gusto estar aquí en la entrega de este conjunto del Infonavit Lomas de San Miguel, junto con el gobernador Armenta, junto con el ingeniero Octavio Romero y con don Miguel Hernández y su esposa, que están realmente muy contentos. Quedaron muy bonitas estas viviendas. Presidenta, informarle que la meta original para Puebla era de 48,700 viviendas y logramos llegar a prácticamente 75,000, es decir, un incremento del 53% en esta meta. Y al día de hoy tenemos ya iniciados por parte del Infonavit y los demás institutos de vivienda 36 proyectos habitacionales para 16,424 viviendas. En este caso, el Infonavit va a construir 45,000 viviendas.
6: Esa es la unión que hay de las dependencias para poder llevar a cabo este programa de la vivienda para el bienestar, que está ya en Puebla. Mientras, en otro tema, decirle a nuestros amigos de la Mixteca que continúa el diálogo en las mesas de diálogo allá en Acatlán de Osorio. Recuerda, hay una petición para destituir a la alcaldesa. El secretario de Gobernación en el estado, Samuel Aguilar Pala, no descartó que fuera necesario la instalación de un consejo municipal.
8: Reunirnos un grupo de camaradas y decir, acordamos que destituir al gobernador del estado, o acordamos a fulanita de despedirla de su programa de radio. O sea, hay pasos, hay leyes, hay normatividad, entonces no hay un vacío de poder, no hay un vacío de leyes. Necesitamos seguir los procedimientos. ¿Qué va a pasar? ¿Qué va a pasar? Que nos sentemos a una mesa de diálogo para escuchar a las dos partes y llegar a algún acuerdo, es lo que va a pasar. No me gusta ser extremistas, pero hay 5 consejos municipales en todo el estado, ¿no? Puede ser una vía extrema, pero no me quiero adelantar.
6: Sí lo dijo, como una vía extrema se podría llegar a ello, por eso también está contemplado. Ya es el cuarto, 7:15, ¿no? Que no se le haga tarde. Decirle en otro tema que el alcalde de este municipio de Domingo Arenas reveló que 40 personas ya fueron sancionadas por tirar basura en sitios no autorizados. Recuerde que esa es otra crisis que se está enfrentando, la falta del relleno sanitario. Hay multas en el caso de Domingo Arenas que ya superan los 6,000 pesos a quienes han sorprendido tirando basura.
9: Efectivamente, sí, ya son varias sanciones en la parte de allá, de atrás de la iglesia de San Simón Tlalicóncla, era un basurero, y por la cual, bueno, pues ya se hizo la ampliación del drenaje de agua pluvial, y ya hoy vamos a emparejar, vamos a recibir escombro, pero no basura. Eso ha sido. Por otro lado, también aquí en el campo deportivo, por igual, también ya se metió la tubería, se hizo la ampliación y ya hablamos con todos los vecinos, ya pusimos anuncios para que, pidiéndoles de favor, que ya no sigan tirando basura. Ya no va a ser un tiradero de basura, no, sino a lo contrario, le vamos a dar otro uso, toda esa parte que vamos a emparejar. Y esa es la intención. Y por otro lado también, aquí.
0: Raúl Méndez Macías.
10: Duval Rubio está en la consola digital, Alex Denise en redes sociales, Iván Hernández en la producción. El Banco de México emitió una nueva directriz para estandarizar las apps, el uso de las apps bancarias y simplificar los pagos móviles. Entre los cambios se introdujo el uso de un alias como tu número celular o apodo para poder enviar y recibir dinero sin necesidad de tener la cuenta clave, y creas un nuevo nivel de cuentas simplificadas para pequeños comercios. Ahora, usted se preguntará, ¿cómo funciona eso del alias? Se va a crear y administrar directamente desde la aplicación móvil o el servicio de banca por internet de la institución financiera donde tengas tu cuenta bancaria. El Banco de México establece esta medida obligatoria para que los bancos homologuen sus plataformas antes de diciembre de este año, permitiendo sustituir la clave de 18 dígitos por identificadores sencillos. Pero ahora, en la aplicación tú le vas a poner un alias, una clave, o sea, a lo mejor tu propio número celular. Como ya está registrado, va a estar registrado tu número celular en una base de datos. Recuerden que el 30 de junio vence el plazo para registrar su línea telefónica móvil con su CURP. Bueno, esto va a permitir crear un alias. Ingresas a tu app, accedes al menú de configuración y ahí en el apartado de transferencias, ahí eliges el tipo de alias que deseas vincular a tu cuenta, y el formato incluye tu número de teléfono celular y un apodo o una frase alfanumérica, que es una combinación personalizada de letras y números. Entonces, te valida, obviamente, desde esa línea, desde ese celular en el que estás hablando. Y ahí lo hacen más sencillo. Por otra parte, le comunico que Irán confirmó la firma de un acuerdo con los Estados Unidos en un periodo pacífico de 2 meses para seguir discutiendo el tema del programa nuclear iraní. Le tenemos los detalles.
11: El acuerdo ya estaría firmado de forma digital, según lo informa el medio Axios en Estados Unidos, y aunque los textos que publica Irán y Estados Unidos son un poco diferentes, este texto está compuesto por 14 puntos que incluyen la terminación de operaciones militares entre los actores y también en el Líbano, un punto de contingencia con Israel. Ambas partes se comprometen a lograr un acuerdo final en 60 días, en el que incluye el punto de que Washington terminará con el bloqueo naval en 30 días e Irán abrirá el estrecho de Hormuz por 60 días mientras se logra un acuerdo final y se define también con Omán la administración del estrecho de Hormuz en el futuro. Estados Unidos desarrollará un plan con socios en la región para la reconstrucción de Irán equivalente a 300 mil millones de dólares. Además, levantará todas las sanciones a Teherán, incluyendo a su petróleo y el acceso a mercados internacionales si se cumple con lo pactado, mientras que Irán se compromete a no desarrollar ni procurar armas nucleares.
10: 7:19, el presidente de Brasil, Lula da Silva, pues advierte a Trump que se mantenga al margen de las elecciones que se van a realizar en octubre. Trump acusó que Brasil se ha vuelto muy peligroso políticamente hablando. Vayamos hasta Brasil para tenerle toda la información.
12: Para mí, él puede continuar gustando de Bolsonaro.
13: En lo que a mí respecta, Trump puede seguir apreciando a Bolsonaro, al padre, al hijo, al nieto. Eso no me supone ningún problema. Es asunto suyo. Después de todo, sobre gustos no hay nada escrito. Pero que no se meta en las elecciones brasileñas, porque las elecciones en Brasil son un asunto de Brasil. Es un problema de Brasil.
10: Y Argentina se encuentra en una crisis política luego de que el jefe del gabinete, Manuel Adorni, omitiera su declaración patrimonial $500,000. Vayamos allá.
14: Argentino enfrenta una crisis interna. El jefe de gabinete, Manuel Adorni, se encuentra acorralado por la presión política y judicial tras omitir la declaración de $500,000. Sectores de la oposición y del propio oficialismo en el Congreso buscan en las próximas semanas impulsar una moción de censura que podría sacarlo del cargo. Explicaciones con el profesor de Derecho de la Comunicación en la Universidad Nacional de Avellaneda, Luis Lázaro.
15: Es un escándalo que lleva ya 3 largos meses en la Argentina. Recordemos que se inició cuando el jefe de gabinete viajó con su esposa en el avión presidencial en una gira por los Estados Unidos en la ciudad de Nueva York, y a partir de ahí empezaron a desenvolverse una serie de situaciones, dichos y intentos de ocultamiento.
10: Pues ya son las 7:21, nos reporta la red que en la incorporación de la autopista a San Felipe hay tráfico intenso, ahí hubo un choque, una unidad de transporte de personal con un particular, y es que, no sé si recuerda, pero minutos antes nos estaban mandando la red, nos estaba mensaje de, oiga, ese lado, pues tengan cuidado, etcétera, etcétera, pues en esa mismita lugar, dicen, ahí se presentó el accidente. Por cierto, nos dicen, las reparaciones para poner la señalética en esa parte, ¿qué tal? ¿Nada más llantas o qué? Ya se tardaron. Y además, la red nos está dando su pronóstico para el encuentro. Nos dicen, pronóstico, empate a 1. México es quien alcanza el empate. No estamos muy confiados en México, ¿eh? La verdad es que incluso algunos de nuestros redescuchas dan como favorito a Corea. Finalmente, la reflexión de hoy. No vayas por donde el camino te lleve, ve por donde no hay camino y deja huella, decía Ralph Waldo Emerson. El sufrimiento o la felicidad, si tomamos en cuenta esta frase, no están en los eventos externos, sino en el diálogo interno y la narrativa que construimos alrededor de ellos. Sufrir o ser felices nos crearán una nueva narrativa que vamos a construir y de ahí vamos a descubrir nuevos caminos, atrevernos a salir de nuestra zona de confort. 7:23.
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0: Buenos días, auditorio. Ya estamos listos para este espacio de la nota policiaca, la nota roja, nota de seguridad e inseguridad. Le vamos a dar a conocer lo más importante acontecido en esta materia, pero un saludo muy especial a todo el auditorio regional, a quienes nos escuchan en otra parte de la República o incluso en el extranjero. Y comenzamos con esto. Tenga mucho cuidado si usted circula en la autopista Puebla-Córdoba con dirección hacia Veracruz, porque a la altura del kilómetro 140 hubo un percance entre vehículos pesados. Está cerrada la circulación, el kilómetro 140, para que se ubiques 2 kilómetros antes de llegar a la caseta de Amozoc, dirección hacia Veracruz. Ahí se va a encontrar con esta larga fila de vehículos. Si tiene urgencia, pues mejor tome vías alternas, podría ser la federal, sálgase en Chachapa y tome la federal y luego ya se incorpora, porque va para largo. Recordemos que tienen que llegar las grúas para retirar estas unidades. Y en más información, la red nos está indicando que hay un percance vehicular. Vamos a escuchar dónde nos dice.
1: ¿Qué tal? Buenos días. Un accidente de moto, al parecer con un auto de Danone March blanco, con una moto blanco con rojo, en el lateral del retorno a Misiones de San Francisco. Pendientes, la moto está en el carril del lateral en medio. No se ve nadie tirado, yo creo que no hubo lesionados, pero pendientes.
0: Pues ahí está este percance vehicular que nos está indicando la red, y hace unos momentos le damos a conocer de este homicidio allá en inmediaciones de lo que es la laguna de San Baltasar, en la colonia Loma Linda, nos dice que es como se llama. Ahí hay una persona sin vida y ya en el lugar se encuentra mi compañero Marcos Bravo, quien tiene toda la información. Marcos, buenos días, platícanos qué ocurre en aquel punto de la ciudad.
2: ¿Qué tal, Lidón? Buenos días. En este momento nos ubicamos en la colonia Loma Linda, donde la 63 E Oriente y 10 Sur. Lamentablemente se suscita un hecho lamentable, porque de acuerdo con la información que ya hemos podido recabar en este sitio, Dilón, fue alrededor de las 5 de la mañana cuando vecinos aparentemente habían escuchado algún ruido por un aparente impacto de arma de fuego. Después, minutos más adelante, se escucharon las ambulancias. Fue hasta esta hora cuando ya se percataron de la persona sin vida por el movimiento policiaco que se encontraba en el sitio. La información que hemos podido recabar, Odilón, es que aparentemente sería un ciclista a quien le habrían quitado la vida, quien se encontraría circulando por la 10 Sur, por lo que se incorpora a la 63 Oriente, y ahí le darían alcance impactándolo con un arma de fuego, de acuerdo con la información que hemos podido recabar. Y las características que se tienen es que aparentemente también trae un casco. La bicicleta no se encuentra en el sitio, pero también nos estaban mencionando que aparentemente ya lo venían persiguiendo. Aproximadamente tendría alrededor de unos 40 años de edad este masculino sin vida, que se encuentra en la 63 Oriente, donde ya se encuentra SEMEFO realizando las diligencias correspondientes, al igual que Fiscalía, también indagando para verificar si hay alguna cámara en el sitio, Odilón. Y hasta este momento hay que mencionar que lo que no se ubica o lo que no se sabe es dónde se encuentra esta bicicleta, que aparentemente se menciona que sería un ciclista. Se desconoce aún el como tal el móvil del crimen, si se trataría de un ataque directo o de un asalto. Pero es la información que hemos podido recabar al momento, Odilón, desde este punto de la 63 Oriente en Loma Bonita. Es la información, Odilón.
0: Así es, Marco, y ya la policía tiene resguardado el lugar en espera de que acuda la Fiscalía por medio de la Coordinación General Especializada en Investigación de Homicidios Dolosos, que son los especialistas en la materia. Deberán buscar cámaras de videovigilancia ahí en la zona para tratar de tener mayor información. Nos indican que el calibre con el que le disparan es un calibre pues chico, un calibre 22, y también nos están diciendo que el reporte como entra a los servicios de emergencia indica que quien reporta ve a dos sujetos en moto que abordan a esta persona en un aparente asalto. No se sabe efectivamente el móvil, Marcos, pero no se descarta que sea un asalto y llama poderosamente la atención que tiene un casco de ciclista, pero no hay bici. Recordemos que las bicis son muy caras, ya algunas que son semiprofesionales o profesionales son carísimas, y pues ello también implica pues un atractivo para los delincuentes. No se descarta el robo, y te comento, nos dicen que en el reporte, como entra la persona que fue testigo, pues dice que se trataría de un aparente robo, pero no se descarta también esto, que pueda ser un ataque directo. Se espera que pueda ser identificada esta persona para tener más información, y sobre todo las cámaras de la zona, Marcos, serán de vital importancia para el avance en las indagatorias.
2: Sí, sin duda, Orilón, y es que es por esto que ya se encuentra realizando aquí la investigación por la 10 Sur, para verificar si se encontraba circulando en esta avenida, pero de acuerdo también con la información que hemos recabado, se menciona que sí, probablemente se encontraría en el área. Solamente para mencionarte, Orilón, que sería un impacto que habría recibido este masculino en la cabeza.

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3: ¿Qué tal? Muy buenos días. Los saluda con mucho gusto Rafa Crespo en el Radar Mundialista, donde le informamos sobre lo más relevante generado hasta este último momento de la máxima fiesta del fútbol. 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
3: México llega al encuentro después de ganar de forma consistente y dominante ante Sudáfrica, pero con la duda en la saga defensiva después de la expulsión del Cachorro Montes en los últimos minutos del primer partido. Edson Álvarez sería su recambio.
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3: También se habla de modificaciones en el medio campo, ya que probablemente el Vasco Aguirre movería a la banca a Brian Gutiérrez para dar titularidad al joven sensación Gilberto Mora, que compartiría la zona con Álvaro Fidalgo. Por el lado de los coreanos, remontaron un 1-0 ante la República Checa y terminaron ganando 2-1, posicionándose en el segundo lugar del sector solo por diferencia de goles. Habrá que observar con cuidado a lo que puedan hacer Hyun-min Son como el hombre gol y Hwang In-beom para la creación de oportunidades. Este encuentro será clave para definir el primer lugar del Grupo A. Ambas escuadras buscarán los 3 puntos, ya que, quedando como líderes, se aseguran un duelo ante algún tercer lugar de los grupos C, E, F, H o I. Hasta aquí la información. 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Le informó Rafa Crespo.
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7: Continuamos con este espacio de la nota policiaca. Muy temprano le dábamos a conocer que allá en San José Actipan, esta comunidad que pertenece a San Andrés Cholula, para que se ubique pegadito a Tonantzintla, es donde está este percance también que ocurrió por la madrugada. Algún vehículo le pegó a este poste y así quedó. Seguramente, pues, debió haber sido un vehículo a exceso de velocidad, una camioneta.
8: Pesado, sí, porque no es fácil. Ve nada más cómo lo dejó.
7: Doblado por completo, Raúl.
8: O ya no los hacen como antes.
7: Eso también puede ser, pero se ve metal y se ve bien plantado, los demás se ven bien. Entonces, podríamos decir que a lo mejor una camioneta o el vehículo que le pegó iba a velocidad inmoderada y pues terminó ahí causando esto allá en San José Actipan, en lo que es San Andrés Cholula. Y también le vamos a dar a conocer que el Caras, este sujeto que fue detenido un día después de la explosión de esta bodega huachicaolera en Tepeaca, pues recordemos que inicialmente lo tienen vinculado con este grupo que maneja precisamente la esta bodega huachicolera, pues este sujeto ya fue vinculado a proceso, pero se sabe que se le vincula con la desaparición de 12 jóvenes el año pasado allá en Amozoc. Recordemos que los estaban reclutando, supuestamente les ofrecían trabajo y posteriormente se indicó que era un grupo criminal el que los estaba reclutando de manera pues indebida, de manera que no los engañaba, y este sujeto habría estado implicado en estos hechos. De los 12 que desaparecieron, todavía falta por ya aparecieron 11 y falta uno que no ha sido localizado, Misael. A este sujeto de Alexis, alias El Caras, se le vincula precisamente con la desaparición de este joven y por ello ya fue vinculado por el delito de desaparición de persona. Y ayer le daba a conocer las imágenes de este sujeto, Juan Carlos o José Carlos, alias El Charlie, que pues fue capturado por elementos de la

0: Policía Municipal en inmediaciones del Parque Industrial Puebla 2000, ahí sobre la 18 de noviembre es donde este sujeto fue capturado. Se le tiene vinculado con el grupo delictivo que se autodenomina la familia Michoacana, según versiones policiales, y se le tiene vinculado también con los hechos violentos que han ocurrido recientemente ahí en el mercado Morelos. Se dice que incluso en las cámaras de seguridad han captado sus imágenes y por ello pues se sabe que está vinculado con estas balaceras que ha habido ahí en el mercado Morelos. Pero este sujeto pues no termina ahí su participación criminal. Se sabe que está vinculado y tiene antecedentes por narcomenudeo, que tiene antecedentes por robo de vehículo con transporte, robo a transeúnte, es decir, era un pájaro de cuenta. Ya está detenido y a disposición de las autoridades. Se espera que se haga la ampliación de las indagatorias y que se le vayan sumando nuevos delitos, nuevos procesos, y que de esta manera pues no salga de prisión, se quede ahí encerrado, porque lo tienen catalogado como alguien sumamente peligroso. Y en más información, pues el fin de semana, ahora se sabe, una mujer perdió la vida. Inicialmente este caso llamó la atención porque se decía que se habría tratado de un feminicidio, que presentaba golpes la mujer y que por eso había sido reportado inicialmente como un asesinato, como un feminicidio. Sin embargo, se indicó que las actuaciones ministeriales fueron iniciadas por una muerte accidental, es decir, aparentemente fue atropellada esta mujer, y de esta manera es como se inició la investigación. Sin embargo, pues cualquier otra cosa que arrojen las indagatorias se estará ampliando en esta carpeta de investigación. Ella era de nombre Plácida, de 68 años de edad, y murió allá atropellada en Hueytamalco. Ya son 7:37.
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3: Nos avisan que hay un aparatoso accidente con un tráiler involucrado en la autopista poco antes de llegar a la caseta de Amozoc. Esto es con el sentido Veracruz y se ocupan todos los carriles porque mire, quedó atravesado el tráiler que se fue a estampar atrás de otro tráiler. Y esto es lo que está provocando el tránsito intenso, por si anda usted allá en la autopista a Veracruz, a la altura de Amozoc. Y recuerde que hace rato nos advirtieron que no funcionan las luces del semáforo de Boulevard 18 de Noviembre a la altura del Coppel con el sentido a los estadios. Hay mucho tráfico siempre, Boulevard 18 de Noviembre, altura del Coppel.
4: 7:38. Además, hay un accidente de un motociclista en el cruce de la calle Las Torres y Rivera del Río. Es muy cerca de la tienda El Cuate. Esto es en el barrio de San Juan. La persona está lesionada y necesita el apoyo de una ambulancia. Y hay otro accidente.
5: Buenos días, con López Díaz, pues para informarles que hay un accidente aquí en lo que es Esteban de Antuñano y la 15 de mayo, mero en la mera esquina, ahí en donde está el semáforo, ahí se suscitó el accidente. Se aprecia que los conductores están bien, pero sin embargo sí está muy aparatoso el golpe. Fue un carro utilitario de la Pepsi contra otro vehículo color gris. No pude tomar la fotografía ya que voy conduciendo, pero...
6: ¿Qué tal? Buen día. Miren, aquí sobre la 24 Sur ya acabaron de poner el asfalto, pero se les olvidó arreglar las coladeras. Lo peor es que la coladera está justo en el carril izquierdo, pero en el área de medio, entonces no hay...
4: Para que tengan precaución y seguramente todavía no terminan los trabajos, nosotros lo vamos a reportar a la autoridad para que lo arreglen. Y además le recordamos a las personas que van a México este jueves 18 de junio, hoy no circulan los vehículos con engomado verde, terminación de placas 1 y 2, holograma 1 y 2, allá en la zona metropolitana del Valle de México, y están exentos los automóviles con holograma doble 0 y 0.
7: La poderosa red nos reporta que un motociclista derrapó. Vamos a escuchar el mensaje.
8: Buen día, Cinco Radio, aquí reportando en la lateral del periférico, a la altura de DHL, aquí por por la parte de atrás de la Volkswagen. Acabo de pasar y hay un motociclista ahí derrapado. No pude tomar foto ni video, pero se ve que acaba de pasar. Está sobre la lateral, a la altura de la empresa de HL y Yestam. Con mucha precaución.
7: Muchas gracias por su reporte. Este fue el reporte vial.
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7: Dos muy importantes hoy en día dentro de la discusión de la inteligencia artificial, la soberanía digital y la regulación de la inteligencia artificial. Un tema que en México vamos muy despacio, pero ¿qué les parece si escuchamos todos los detalles con Raúl Miranda, experto en inteligencia artificial? Tocayo, un abrazo.
9: Tocayo, buen día, querido auditorio. Sí, Tocayo, parece que es un tema de abogados, políticos, pero me parece que es un tema muy cercano. Mira, por ejemplo, imaginemos que México descubriera un gran pozo petrolero, pero que todo fuera extraído, refinado y vendido a otros países, y que después tuviéramos que pagar ese dinero completito sin que tuviéramos ninguna subvención. Ahí pasaría algo rarito, ¿no? Pues hoy resulta que los datos son el petróleo del siglo XXI. Cada búsqueda de internet, cada fotografía, cada correo, cada cosa que sube, incluso esta charla, Tocayo, que está subiendo por internet, uno se pregunta dónde está. Y la soberanía digital, de eso se habla, de tener control de los datos que son el petróleo del siglo XXI. Para tener este tema de soberanía digital, Tocayo, se deben tener en cuenta tres cosas. Primero, los datos. Todo lo que generamos en cada uso de lo que estamos haciendo. Segundo, centros de datos. Tercero, electricidad. Y por último, talento especializado, Tocayo.
7: Ahora, Tocayo, ¿cuáles son los países que dominan especialmente los recursos de la inteligencia artificial y de todo lo que nos has mencionado?
9: Manejo de datos, centro de datos, electricidad y talento especializado. Estados Unidos trae ChatGPT, trae Google, trae Microsoft, trae Meta, trae Anthropic, China tiene DeepSeek, Alibaba, Europa está tratando de construir capacidades propias, India está invirtiendo miles de millones de dólares, Arabia Saudita están empezando a construir enormes centros de datos. Y en México, desafortunadamente, ahí vamos. Tenemos grandes fortalezas, Tocayo. Universidades de calidad, industria manufacturera poderosa. Somos el principal socio comercial de Estados Unidos y tenemos talento. Pero entonces, tenemos que ser realistas también. Nuestras debilidades es que dependemos de las plataformas extranjeras que ya comentamos. No producimos semiconductores avanzados. Tenemos pocos centros de datos. Pero no es una mala noticia. Como esto aún empieza, Tocayo, creo que se pueden hacer cosas muy padres. Invertir en centros nacionales de datos, impulsar empresas mexicanas de software, formar especialistas en inteligencia artificial, crear infraestructura, apoyar startups. Y por supuesto, participar más efectivamente del diseño de reglas internacionales. No podemos ser nada más visores, tenemos que tomar parte en ese enjambre internacional, y de verdad que sí nos van a hacer caso. Somos la economía mundial número 14, somos el tercer consumidor de inteligencia artificial, entonces yo creo que sí se puede.
7: Ese dato está muy interesante, el tercer país de consumidor de inteligencia artificial, porque además eso es sorprendente, ¿no? Pero ahora, en comparación, no nos gustan las comparaciones, pero ¿qué está haciendo el mundo y qué está haciendo México en este aspecto, Tocayo?
9: Como te comentaba, están bastante avanzados. O sea, los países que dominan ya tienen la infraestructura. China, Estados Unidos y Europa está comenzando a trabajar, Arabia Saudita está comenzando por centro de datos. Nosotros apenas estamos en la estrategia, pero estamos a tiempo de dar el salto cuántico.
7: Sí, pero el problema es que vamos muy lento, ¿no? Y ahora, ¿qué debería hacer México?
9: Invertir en esto, trabajar mucho y ver un segundo tema, tocayo, que es la regulación de inteligencia artificial. Ahí podemos participar porque eso es dentro de nuestras fronteras. La pregunta es, ¿se debe regular la inteligencia artificial? Yo creo que sí, porque fíjate, tocayo, cómo hemos hablado de deepfakes, de fraudes, discriminación algorítmica, todo lo que pasa. Y en este caso, el mundo también ya está trabajando. Europa aprobó la primera gran ley de inteligencia artificial. Estados Unidos ha preferido dedicarse a que esta regulación sea por las empresas. China está fuertemente generando controles de inteligencia artificial. Nosotros, por nuestro lado, no hay ninguna propuesta que se haya convertido en ley, a pesar de que ya está caminando en 2025 y el año pasado y este año en nuestro Congreso. Yo creo que lo que hay que hacer es atraer inversiones y mejorar la calidad de nuestros alumnos, porque de verdad, tocayo, querido auditorio, este tema de soberanía de datos y de regulación se puede combatir con talento y podemos hacerlo desde nuestro país.
7: Me comentaron en un foro en donde a pequeños empresarios les estaban presentando herramientas de inteligencia artificial y los empresarios decían, pues sí, pues quiero ya un call center, pero que esté todo hecho por la inteligencia artificial, que no haya seres humanos. Oiga, que mis sistemas estén totalmente automatizados. O sea, prácticamente quieren prescindir ya de la fuerza laboral y aquí hay que empezar a crear personas o ser creadores de tecnología. Finalmente, tu reflexión final y tus datos de contacto, tocayo, por favor.
9: Así es, tocayo, como siempre lo hemos dicho, quien les diga que la inteligencia artificial es fácil y gratuita, no lo es ni fácil ni gratuita. No podemos ser consumidores de tecnología, debemos aspirar a convertirnos en creadores. Y sí se puede, porque como lo dijeron los empresarios, la inteligencia artificial puede ayudarnos a resolver grandes problemas y mejorar nuestra vida. Mi reflexión es que, como siempre, sigamos aprendiendo, sigamos innovando y sigamos utilizando la inteligencia artificial todos los días, con curiosidad, con responsabilidad y con sentido humano. Estoy para servirles, querido auditorio, en @RaúlMirandaIA y #RaúlMirandaIA en todas las redes sociales.
7: Un abrazo y este jueves.
9: ¿Cuál?
7: Gracias a Raúl Miranda. Son ya 7:48 de la mañana. Corte.

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0: César Montes.
1: Y faltan ahora 6 minutos para las 8. Momento de saludar a mi compañera Ceci Espinosa hasta el territorio Ceci Espinosa, que es Texmelucan y Tlaxcala. Y con este tren de notas que nos tiene Ceci esta mañana, los padres de familia y su inconformidad en una primaria de Texmelucan, el edil de Calpulalpan que aclara que el robo de hidrocarburos lo debe perseguir la federación y el ataque a un alcalde. ¿Cómo te va, Ceci? Buenos días.
2: Rafa, buenos días a ti y a todo el auditorio. Pues así es, como bien lo comentas, el día de ayer una actividad bastante movida. Entramos en materia. Padres de familia de la escuela primaria Vicente Guerrero, ubicada en la colonia San Miguel, se manifestaron el día de ayer para exigir la salida de la directora Hortensia Jiménez, a quien acusan de malos tratos y otro tipo de situaciones que contravienen el desarrollo de esta institución. Si te parece bien, vamos a escuchar parte de lo que comentaron los padres de familia en esta manifestación.
3: Comentando chicas, yo quiero ser muy explícito y quiero explicarles en Calpulalpan lo que pasaba anteriormente, por qué involucran a los ayuntamientos con el huachigas. Realmente ese tema es delicado, puesto que nosotros como ayuntamientos no tenemos la jurisdicción de ir a cuidar un ducto, porque es tema de Guardia Nacional. Gen es la que se debe de encargar, y también la guardia de Pemex y muchas situaciones, lo que pasaba anteriormente en otras administraciones, y pues eso era un resultado que también por esa situación de los índices delictivos en los municipios, estoy hablando del tema de Calpulalpan, desviaban a la policía municipal a jurisdicción federal, en donde están el tipo de ductos, descuidaban a los ciudadanos para ir a ver situaciones. En este caso, Calpulalpan anteriormente ocupaba el segundo lugar en robo de vehículos, en muchas situaciones. Ahora, las cifras cambian.
1: Adelante, Ceci, escuchamos al edil de Calpulalpan.
2: Manuel Jiménez del Razo, presidente municipal de Calpulalpan, quien daba a conocer esta situación que sin duda alguna sigue afectando a su municipio, aunque él dice que no le compete y que pues se deja todo en manos de la federación. Vamos a ver qué pasa, porque pues al estar en su comunidad pues tendría que ser el primer respondiente, pero bueno, ahí está parte de lo que comentar. Ahora nos vamos a San Damián Texolo, y es que el día de ayer 3 hombres y una mujer irrumpieron violentamente en la casa del presidente de esta demarcación, y me refiero a Dani Sánchez Rincón. Ahí los sujetos se apoderaron de 400,000 pesos, además de una camioneta con un valor aún no estimado. Durante la irrupción, estos sujetos habrían agredido a una persona que trascendió, sería el padre del alcalde, fue trasladado a un hospital para recibir atención médica, y pues ya la Fiscalía General del Estado realiza indagatorias para esclarecer este incidente que se presentó en contra del presidente de San Damián Texolo, que ya se abrió una carpeta de investigación, Rafa.
1: Exactamente, vamos a estar pendientes de cómo avanza. Muchas gracias, Ceci, buenos días.
2: Buenos días.
1: Faltan ahora 3 minutos para las 8.
4: Y nos vamos hasta la región de Atlixco, porque le ha ido muy bien al Tecnológico Superior de Atlixco. ¿Y esto a qué se debe? ¿Por qué hay alta demanda de estudiantes que quieren ingresar a esta institución? ¿Cómo estás, Naye? Buenos días.
5: Buenos días, Naye. Bueno, pues te platico que ha mejorado sobre todo la calidad de las diferentes ingenierías que esta institución brinda. Y es Luis Fernando Machorro, director del Instituto Tecnológico, quien también da a conocer que con ello, pues 3 docentes participan en el proyecto de Olina, que es el primer vehículo eléctrico diseñado y desarrollado en México. Escuchemos.
6: Vamos en la captación de alumnos para este nuevo ciclo escolar que viene, que es 26-27. Vamos muy bien, ha subido la matrícula en captación para los primeros semestres. Yo creo que el trabajo de, no nada más mío, sino el trabajo de todo el equipo del Tecnológico, se ve reflejado en lo que está pasando ahorita. Es que además tenemos 3 docentes que están participando desde el inicio en este proyecto.
5: Y bueno, Naye, te platico que actualmente la oferta educativa que ellos brindan es ingeniería bioquímica, ingeniería electromecánica, también están brindando ingeniería en sistemas computacionales, y decirles que se agregó la licenciatura en gastronomía, así que es una muy buena oferta que tienen los alumnos, no solamente de Atlixco, sino también de la región, Naye.
4: Pues ahí está una muy buena opción para estos jóvenes. Naye, muchas gracias. Buenos días.
5: Buenos días.
4: Faltan 1 minuto y las 8.
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8: En la capilla
0: 5 se vela Alfonso Sánchez Cruz. Su cuerpo será cremado en Crematorio Ecológico Cristo Rey este jueves en punto del mediodía. En la capilla 3 se vela Juana Martínez Nolasco. Su cuerpo será cremado en Crematorio Ecológico Cristo Rey este jueves en punto de las 15 horas, 3 de la tarde. Y en la capilla 6 se vela Ricardo Leonor Mendieta. Su cuerpo será inhumado en Panteón San Alejandro, en San Baltasar, Torija, este jueves en punto de las 12 horas. Descansen en paz.
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3: La Comisión de los Derechos Humanos de Puebla reúne a adultos mayores en el encuentro Dignidad sin Edad. Y es que la titular de la Comisión de los Derechos Humanos del Estado de Puebla, Rosa Isela Sánchez, inauguró este encuentro Dignidad sin Edad, que reunió a personas adultas mayores en actividades orientadas a su bienestar y desarrollo integral, como conferencias, talleres y también actividades recreativas.
4: Teniendo este evento que es para las personas adultas mayores, es trayéndoles pues un foro, pláticas acerca de la dignidad de las personas adultas mayores y pues bueno, previniendo, todos estos espacios son para ellos.
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3: Y se confirman los reportes de la red sobre un ciclista sin vida tras un presunto asalto cometido por dos sujetos que viajaban en una motocicleta en la colonia Loma Linda. La víctima presentaba heridas aparentemente provocadas por proyectil de arma de fuego en la cabeza. Y un niño Dios, vestido con el uniforme combinado nacional de México, fue colocado en el altar central de la Catedral Metropolitana de la Ciudad de México como muestra de apoyo previo al partido contra Corea del Sur en la justa mundialista.
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3: Tenemos una temperatura en Puebla capital de 15 grados centígrados y le recordamos que si va a viajar a la Ciudad de México, tome en cuenta que hoy no circulan los automóviles con engomado verde, terminación de placa 1 y 2 con holograma 1 y 2. Y los que quedan exentos son los doble 0 y 0, ahí para que lo comparta con sus familiares. 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En la operación digital, Duval Rubio, y en la operación de las redes sociales, Alex Denicia. Nayeli Aguilar agradece el favor de su atención. Buenos días.
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3: 8:04, momento de escuchar la voz del INE.
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0: Hoy a las 7, no se le olvide, ahí estará enfrentando al equipo nacional y enfrentando a la selección de Corea del Sur. ¿Y cómo le hará la chinguamiga que dice que le quiere a las dos, que tiene que irle a México, pues porque aquí es donde ella explotó toda su fama? Y otros le escribieron ahí en redes sociales, aquí hasta marido agarraste, pues sí, hasta marido encontró, pero también, pues es...
1: De esas dudas veces trascendentales, ¿no?
2: No puedo dormir.
0: Pocas veces usted va a tener en el mismo país que ahora ya adoptó ella, pues a su otra a su selección, a su país, Corea del Sur. Vamos a ver a cuál de los dos le termina apoyando este personaje de las redes sociales que tenemos y que pues ahora le va a disfrutar igual que nosotros este mundial. Ahí nos dicen eso en la red, síganos escribiendo, 8:08.
2: Y tómelo en cuenta porque en la zona de Xonaca ya cerraron por obras, mejor evite la zona.
3: Hay equipo de los cuatro fantásticos que tomen vías alternas, ya está cerrada aquí en Boulevard Xonaca, altura del Alfa, con sentido al Mercado Morelos, esto por obras de repavimentación. Buenos días, equipo de los cuatro fantásticos, miren nomás para reportarle a Ruta 50, Unidad 30, aquí en la 2 Oriente y 16 Norte, todo por quererse pasar el semáforo, cachito y atropella a un señor de la tercera edad. Andaba con dirección a su base de San Manuel, de hecho el señor de la tercera edad, pues ahí le pues, echa medio bronca al de la micro, pero pues ya saben, no les importa.
4: ¿Qué tal, equipo? Estoy aquí en la 18 de noviembre y el Coppel, ya están funcionando los semáforos, ya está regularizando el tráfico nuevamente. Excelente día.
2: Excelente día y qué bueno que ya funcionan los semáforos. Y nos preguntan, ¿me pueden indicar el costo de la primera caseta de la autopista Amozoc Perote? Voy de Puebla hacia San José, Chiapa. Ahorita le checamos cuánto cuesta la caseta de la autopista Amozoc Perote para que se vaya a San José, Chiapa. Que tenga buen viaje, son 8:09.

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1: Son 8:09 y me da mucho gusto que en la línea telefónica nos haya tomado esta llamada el doctor Alfonso Ábalos Ramos del Centro de Artritis y Reumatismo Narvarte para que nos hable precisamente acerca pues de este centro de artritis y las promociones que va a tener para el auditorio. Doctor, muchas gracias por tomarnos la llamada y háblenos hoy de la articulación que más problema nos da. Sin duda es la rodilla, doctor.
2: Con todo gusto, muchas gracias por tu invitación, estar bien, buenos días. Y efectivamente la rodilla es la articulación en donde cargamos todo el peso de nuestro cuerpo, por lo tanto es la que más puede resentir los impactos, los golpes, las caídas, el peso del cuerpo, en fin, hay muchas circunstancias que hacen que la rodilla sea la articulación que más se afecta.
1: Oiga, esto es por todo este peso que le damos y los usos que le damos a la rodilla, también la falta de uso, la falta de ejercicio, pues sin duda puede afectarnos. ¿Cómo podemos dar cuenta que nos empieza a doler la rodilla, que estamos pues no ante un dolorcito porque nos torcimos, sino por algo que puede estar relacionado con algo más grave como la artritis?
2: Qué bueno que me lo pregunta, porque muchas personas ignoran que este problema de la rodilla puede tener situaciones que pueden llegar a limitar. Es decir, lo que necesitamos es hacer una medicina preventiva para poder identificar en qué momento tenemos que acudir ya al médico. Cuando la rodilla empieza a moverse, nunca debe de crujir, nunca debe de chasquear, porque a eso se le dice crepitación, que indica que ya dentro de la rodilla ya se están afectando los tejidos internos, que se llaman cartílagos. Y si este problema no lo resolvemos de primera intención, quitando la crepitación, entonces viene el dolor, viene la inflamación, y muchas personas desgraciadamente se automedican, piensan que una pastilla es suficiente, una pomada, y el problema continúa hasta que llega el momento en que la rodilla pierde movilidad.
1: Oiga, y sin duda es muy importante la atención, la prevención, porque estos problemas de las rodillas, cuando no son bien atendidos y se dejan avanzar, son súper dolorosos, súper delicados de tratar, y luego ya viene incluso ahí el que se requiere prótesis, y ahí se vuelve sumamente caro. ¿Qué nos ofrece el Centro de Artritis y Reumatismo Narvarte para atender esto desde los primeros síntomas? Y por supuesto también a aquellas personas que pues ya tienen este padecimiento porque no lo detectaron a tiempo, doctor.
2: Claro que sí. 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Por eso tenemos también estas condiciones, tratamiento y rehabilitación, y esto evita cirugía, que es lo que muchas personas piensan que es la única alternativa cuando se les dice que ya tienen desgastada la rodilla.
1: Y hay que escapar de la cirugía, un tema verdaderamente complicado. Conocemos casos ahí muy cercanos, doctor, y de verdad que tocamos madera y deseamos que nadie pase por eso porque es terrible. Usted nos está enfatizando sobre este tema, pero aclárenos, ¿ahí en esta clínica solo atienden problemas de la rodilla o qué otras personas con qué otros males se pueden ir a atender?
2: 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Todo esto lo atendemos y con resultados magníficos, sobre todo para evitar la cirugía.
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1: 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Le está enfatizando el doctor el tema de la rodilla, porque lamentablemente son muchas personas las que padecen esto, y pues es un lastre para la vida de las personas cuando ya tienen esto en una forma crónica y aguda, doctor, ¿verdad?
2: Definitivamente, por eso hacemos hincapié en que todos estos problemas, cuando se saben resolver de primera intención, la medicina que todo tiene que ser preventiva, evitamos cirugía y hacemos que cualquier persona recupere calidad funcional.
1: Doctor Alfonso Ábalos Ramos, del Centro de la Artritis y Reumatismo Narvarte, muchísimas gracias por tomarnos la llamada.
2: Al contrario, muchas gracias a usted. Un saludo.
1: Muy buenos días, son 8:15.
0: De última hora, el presidente de los Estados Unidos, Donald Trump, dice: el petróleo está fluyendo. Irán nunca podrá tener un arma nuclear y el mundo estará a salvo. Los mercados están rugiendo, los trabajos están en récord y los precios están cayendo. Nuestro país es fuerte, está seguro y está siendo respetado como nunca antes. De nada, dice Donald Trump.
1: Oye, Raúl, y si lo ves solo por el resultado, no por todas las circunstancias, pues tiene razón el viejo, ¿eh?
0: Por un lado, aunque estos precios que están cayendo sí se ven reflejado en el precio de la gasolina, que ayer había bajado dramáticamente en los Estados Unidos. Parte de lo que está sucediendo allá en la Unión Americana, en la economía. Y otra imagen rápidamente, Alex, de Nueva York. Porque miles de fanáticos en el desfile del triunfo de los Knicks están, miles, así, la imagen es de miles de fanáticos para el desfile de la victoria de los Knicks de Nueva York, que tenía nada más 53 años de no campeonar. Si usted es poblano y está en Nueva York, mándenos imágenes para ver cómo está viviendo el desfile de la victoria de los Knicks de Nueva York en básquetbol. Allá, aquí están las primeras imágenes, pero cuéntenos cómo está pasando allá en la Gran Manzana. Vean nada más la imagen del helicóptero en las grandes avenidas, vean nada más cómo van yendo los aficionados. La policía va guiándolos, va advirtiéndoles por dónde llegar, pero es impresionante. Son las 8:17.
3: 8:17, momento de escuchar esta información del gobernador Alejandro Armenta, quien llamó a los funcionarios públicos emanados de Morena a mantener la austeridad que promueve el movimiento. Esto luego de los señalamientos contra el alcalde de Chignahuapan por un presunto derroche de lujos. Así lo dijo el mandatario.
4: Y todos nosotros, todos los que somos servidores públicos debemos de cuidar nuestro comportamiento, todos. Y en el caso de los que somos emanados de Morena, pues debemos de ser atentos a los principios, a la recomendación que ha hecho el Consejo Nacional de Morena, de mantenernos con los protocolos de austeridad, de honradez y de conducta. En ese sentido, ese sería el comentario. Ya cuando hay otro tipo de cuestiones, bueno, pues ya Gobernación entra y él es el que se encarga de dialogar permanentemente. Samuel está dialogando permanentemente con los alcaldes, con los presidentes municipales. Y el exhorto que yo hago es para que todas los servidores públicos, y me refiero principalmente a mis compañeros, a mis colaboradores, a que nos mantengamos en estricta congruencia con los valores y principios de la Cuarta.
3: Ahí está el llamado por parte del mandatario a la congruencia que tiene este movimiento, ¿no? Con la austeridad y con el bajo perfil, y que pues algunos no lo entienden muy bien. 8:19. 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
5: Pip, pip. 8:20 a.m. y la Universidad del Valle de Puebla está de manteles largos, sigue festejando sus 45 años y lo está haciendo a través de algunas firmas de convenios con 30 instituciones, y eso es con la finalidad de que puedan fortalecer el tema de los estudiantes, su formación académica. Pero más detalles de estos convenios que se firmaron el día de ayer nos los presenta Mariana Meneses. Adelante.
6: Como parte de las actividades por su 45 aniversario, la Universidad del Valle de Puebla concretó la firma de 30 nuevos convenios de colaboración con instituciones educativas y empresas de diversos sectores, con el objetivo de ampliar las oportunidades de formación y vinculación para sus estudiantes. Durante el evento, la maestra Irma Higinia Yescas Lozano, vicerrectora de Vinculación y Extensión de la Universidad del Valle de Puebla, destacó que estas alianzas permitirán a los alumnos acceder a beneficios académicos, fortaleciendo su preparación a través de experiencias reales en el ámbito laboral.
7: Alianzas que dejan huella es un hito histórico para la Universidad del Valle de Puebla en el marco de su 45 aniversario. ¿Por qué? Porque estamos creando puentes y vinculándonos con la sociedad de manera institucional, con otros colegios y también con las industrias y las empresas, para que nuestros estudiantes puedan realizar sus prácticas profesionales en ellas mismas. Fueron unos 30 convenios que firmamos el día de hoy. Están divididos. Una parte son convenios de descuento para que los estudiantes de diferentes colegios puedan acceder a la educación universitaria en diferentes porcentajes, así como también en las empresas se ofrecen esto para los familiares directos que laboren ahí. Y la otra parte de convenios, precisamente como comentaba, es para prácticas profesionales. La Universidad del Valle de Puebla está muy preocupada de que sus estudiantes no solamente reciban la educación en el aula, sino la lleven a la práctica desde los semestres tempranos.
6: Entre las instituciones y organizaciones que se sumaron a esta estrategia, destacan el Instituto Municipal de la Juventud, Fonda de Santa Clara, Clínica Estela, el Bachillerato José María La Fragua, el Colegio Isabel la Católica y el Liceo Británico de México, entre otros aliados que contribuirán a la formación integral de los universitarios. Estos 30 nuevos acuerdos se integran a una red de aproximadamente 1,200 convenios que mantiene la UVP en materia de prácticas profesionales, servicio social, vinculación institucional y programas de apoyo para estudiantes.
7: Sí, la universidad siempre ha estado preocupada por generar estas alianzas en beneficio de todos nuestros estudiantes. Contamos con más de 1,200 convenios y nosotros estamos buscando de una manera activa el generar más. ¿Por qué? Porque es importante que nuestros estudiantes puedan obtener toda esta profesionalización realizando sus prácticas reales.
6: Con estas acciones, la Universidad del Valle de Puebla reafirma su compromiso de fortalecer la relación entre la educación superior y los sectores productivos, generando mayores oportunidades de desarrollo académico, así como profesional para su comunidad estudiantil. Para Cinco Radio informó Mariana Meneses.
8: Buenos días, escuchando a la gente.

0: 24 minutos y seguimos en una edición más de Suelta la Ciña, esta campaña tan bonita, tan hermosa, tan solidaria, y lo es porque de verdad es que no saben cuánto se ayuda a las personas que lo están necesitando, que están pasando un momento mal económico, pero lo más triste y lamentable pues es el tema de la salud, ¿no? Que es lo que duele más. Y hoy nos acompaña en el estudio Estefanía Rodríguez. Ella viene por una silla de ruedas para su mamá. ¿Cómo estás, Estefanía?
1: Buenos días, bien, bien, gracias.
0: Oye, ¿y qué padece tu mamá?
1: Tiene una afección en el corazón que hace que se le inflamen sus pies y sus piernas y le impide caminar.
0: Ella me dice que ella es de la tercera edad.
1: Sí, ya.
0: ¿Cuántos años tiene?
1: 78 años.
0: ¿Y ella cuánto tiempo lleva con esta enfermedad?
1: Ya 2 años.
0: ¿Y cómo han sido estos 2 años para ustedes?
1: Complicado, un poquito pesado, porque hay que estar en consultas esperando respuesta de parte de la institución médica, pero pues ahí vamos dándole.
0: Pues ya tienes la silla de ruedas para tu mamá, la donan en anónimo, pero la donan con mucho cariño para las consultas de tu mamá. Y es que nos decía Estefanía que tiene su clínica de IMSS en donde la atienden, pero para los estudios la mandan a otra clínica, para otras trámites que tengan que realizar es otra clínica, y entonces son varias clínicas, ¿no? Las que tienen, sí, que estar visitando, y es complicado porque su mamá pues ya no puede caminar, se cansa por la enfermedad y también por la edad, ya tienen 78 años y eso lo hacía complicado, ¿no? Para los traslados.
1: Sí, más que nada es eso, y luego el tiempo de espera sí es un poquito largo.
0: Sí.
1: Y pues sí, se nos va ahí mediodía.
0: ¿Y tú solita cuidas a tu mamá o quién más te ayuda?
1: Hermanas también.
0: Tus hermanas la cuidan. ¿Y cómo se turnan? Por ejemplo, me imagino que tú también tienes familia, ¿cómo le haces para tus otras ocupaciones?
1: Pues aprovecho en las mañanas en lo que mi niña, la pequeña, está en clases. Mis otras señoritas trabajan y pues ya nos organizamos entre las cuatro para cuidarla.
0: Y ya nada más es tu mamá, nos dices que tu papi falleció, sí, hace algunos años.
1: Sí, ya mi papá ya falleció hace 3 años.
0: Pues ahí ya tenemos aquí la silla de ruedas para tu mamá, ojalá que le funcione para que ya no sea tan pesado, ¿no? ese tema de los traslados, que también la puedan llevar al parque o algún lado donde ella se pueda distraer un poquito, ¿no?
1: Sí, y eso es lo más recomendable, que también haga, aunque sea pasitos, que dé.
0: ¿Y ella qué les dice, tu mamá qué les comenta?
1: Pues sí, se siente un poquito mal, porque pues obviamente ya no tiene la misma movilidad que antes. Ajá. Pero pues la apoyamos, la motivamos para que siga saliendo.
0: Y eso es lo importante, ¿no? Que cuenta con sus hijas, que cuenta con el apoyo de sus nietos, de sus nietas, y primero Dios, pues todo va a ir mejor. Le mandamos un saludo a tu mamá, ¿cómo se llama?
1: Dolores Morales.
0: Pues un saludo para doña Dolores, y a ti muchísimas gracias, Estefanía Rodríguez, por estar aquí con nosotros en Buenos Días y por haber llamado a este programa de Suelta la Silla.
1: No, al contrario, muchas gracias a ustedes y gracias por el apoyo.
0: No, al contrario, muchísimas gracias, Estefanía Rodríguez, y si tú puedes también suelta la silla, mándanos un mensajito 22 22 38 29 90, o si la necesitas lo mismo, aquí nosotros recibimos tu reporte, nuestro compañero Rafa Crespo hace el enlace con las personas cuando ya hay una silla disponible, y de esa manera pues podemos seguir apoyando, pero todo es gracias a ustedes que sigue vigente este programa de Suelta la Silla. Son 8:28 a.m.
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4: No te pierdas el resto de los partidos este jueves. ¿Qué tal? Muy buenos días. Los saluda con mucho gusto Rafa Crespo en el Radar Mundialista, donde le informamos sobre lo más relevante generado hasta este último momento de la máxima fiesta del fútbol. Y es que el día arranca con un Sudáfrica ante República Checa a las 10 horas. Un duelo en donde ambas escuadras buscarán la victoria para seguir teniendo posibilidades de conseguir su pase a la siguiente ronda. Perdieron ante México.

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14: Motivo del tráfico en el periférico es por un pequeño choque por alcance.
15: ¿Cómo amaneció el socavón de ayer? Ya está más profundo y más feo, yo creo, por el agua.
16: Manda tu reporte a la red 2222-382990.
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5: Muy buenos días a toda la gente que nos escucha y buenos días en el auditorio. Es Max López al micrófono y este es el inicio de la información deportiva, donde le presentamos que uno de los encuentros más espectaculares del arranque del Mundial se vivió en Dallas, donde Inglaterra derrotó 4-2 a Croacia en un partido mucho más cerrado de lo que refleja el marcador. Los ingleses se adelantaron al minuto 12 gracias a Harry Kane, quien convirtió un penal que tuvo que repetirse después de que el arquero croata se adelantara en la primera ejecución. Sin embargo, Croacia respondió al minuto 36 con un gol de Basurina para empatar el encuentro. Antes del descanso, Kane volvió a aparecer con un remate de cabeza al minuto 42 para poner el 2-1. Pero cuando parecía que Inglaterra se iba con ventaja al vestidor, Peter Musa igualó nuevamente el marcador en tiempo agregado para el 2-2. Ya en la segunda mitad, el talento inglés terminó marcando diferencia. Apenas iniciando el complemento, Jude Bellingham anotó el tercer tanto para devolverle la ventaja a los europeos. Y cuando Croacia buscaba el empate, Marcus Rashford sentenció el partido al minuto 85 para sellar el definitivo 4-2. Con este resultado, Inglaterra arranca con paso firme su participación mundialista y confirma por qué es considerada una de las candidatas al título. Pero hasta aquí con la información deportiva. Nosotros regresamos al estudio para más información.
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12: Se han tratado diversos temas en Palacio Nacional en la conferencia de prensa de hoy. Se habló, entre otras cosas, de la autorización inmediata en inversiones, de la ventanilla digital de inversiones para empresas medianas, que se concentrará en un solo lugar los trámites para constituir, construir y operar una empresa, y van a simplificar los procesos y los van a homologar y digitalizar con 18 entidades integradas, un modelo importante. Pero entre las cosas más importantes también, en la conferencia de prensa, la presidenta confirmó que el próximo 25 de junio sí tendrá una reunión con el rey de España, Felipe VI, y que ahí se tratarán temas sobre la importancia de los pueblos originarios de México, entre otros asuntos. Escuchemos y veamos parte de esta conferencia desde Palacio Nacional.
13: No sabemos los temas. Viene el jueves en la tarde, el jueves 25 en la tarde. Viene muy corto tiempo. Y obviamente, pues nosotros vamos a hablar siempre de los pueblos originarios, de la importancia de los pueblos en México a lo largo de la historia, desde antes de que llegaran los españoles y ahora, y el valor que representan para el país, entre otras cosas. Entonces es el jueves en la tarde, viene poco tiempo porque al otro día va al partido de España en Guadalajara, bueno, en Zapopan, en Jalisco. Entonces, así es.
12: Pues es parte de lo que ha mencionado la presidenta. En cuanto a la ventanilla única para la simplificación de trámites, estados y municipios han mostrado disponibilidad para integrarse en este programa de simplificación. El objetivo es que todas las entidades se sumen para consolidar la transformación digital en todo el país.
14: Loga y da trazabilidad a estos trámites entre estas tres autoridades, crea además el expediente único de comercio exterior, de modo que tú puedas dar seguimiento a tus trámites y eliminar costos burocráticos, porque probablemente para varios trámites de cualquiera de las tres autoridades te piden los mismos documentos, los sumas una vez y no los tienes que presentar tres veces en lugares distintos. Cada autoridad mantiene la resolución de sus propios trámites, pero la Agencia de Transformación administra la ventanilla y da seguimiento al avance de estos trámites. Siguiente, por favor.
12: Parte de lo que se ha manejado con información de Carla Botello desde Palacio Nacional. 8:43 a.m.
15: Me da mucho gusto que nos tome la llamada una persona que es familiar de uno de los afectados en este choque del primero de junio, allá el choque de un camión de transporte público, la unidad 02 de la ruta 50 contra esta máquina liberadora de vías allá en lo que es la colonia San Antonio Abad. Ahí recordemos que hubo este percance donde más de 20 personas resultaron lesionadas, y de esta manera es que vamos a platicar con esta persona para ver que nos platique. ¿No les han pagado, señora?
16: No, soy familiar de una de las personas afectadas. Hasta ahorita a mi hermana no le han pagado nada. Mi hermana sí salió muy lastimada y la traen del C5 a la Pepsi. Ayer nos contactamos con la aseguradora y no nos quiso dar el nombre de la aseguradora, y la aseguradora ya se lavó las manos.
15: Oiga, su hermana fue de las más afectadas, nos dice. Su hermana se llama Verónica, ¿verdad?
16: Sí.
15: ¿Qué edad tiene Verónica?
16: 53.
15: ¿Ella tuvo algún tipo de fractura o cuál fue el diagnóstico que le dieron los médicos?
16: Fractura en la mano, se le aflojaron dos dientes y tiene en la nariz, se le desvió el tabique.
15: Oiga, en aquella ocasión tuve oportunidad de estar por allá y vi que andaba personal, como estaba dentro el personal, dentro de este acordonamiento que hicieron las autoridades. No estoy seguro si era personal de alguna aseguradora o personal de gobierno, de un área de gobierno, que les estuviera ahí dando o comprometiéndose a la ayuda. ¿Estas personas que las atendieron, que se entrevistaron con ustedes, también les han dado la espalda?
16: Sí, todo mundo. todo mundo, no hay nadie ya.
15: También le quiero preguntar si tienen contacto con algunos de los otros lesionados y si a ellos ya les pagaron o están en iguales circunstancias que ustedes.
16: No, de hecho no tenemos contacto con nadie, nada más vimos de la entrevista que le hicieron también a la señora en el hospital Los Pilares. Eso es lo único que hemos visto, pero los demás no sabemos nada.
15: Ustedes, como familia de Verónica, junto con Verónica, han acudido a la Fiscalía General del Estado, que es quien tiene que hacer las indagatorias, donde se inició algún tipo de investigación, y tampoco le han dado respuesta ahí.
16: En el C5 fuimos y nos dijeron que como tal ya habían levantado la denuncia, la demanda, no sé, que pues esperábamos de 15 a 3 meses porque la aseguradora se iba a contactar con nosotros. Entonces, así nada más nos dijeron y ya, que se acabó, que ellos ya no tenían nada que decir ni que hacer.
15: Pues aquí un llamado urgente a la Secretaría de Movilidad y Transporte, porque ellos son los encargados de regular el transporte público. Recordemos que lo que nos indicaba ahí las personas, algunos familiares de los afectados, es que se pasó las vías sin ver el conductor, porque llevaba la música a alto volumen, además iba hablando por teléfono, y aunque le dijeron que ahí venía el tren, que venía pitando, pues no hizo caso. Entonces es importante que tome conocimiento e intervenga la Secretaría de Movilidad y Transporte para que junto al conductor y al concesionario pues los forcen para que paguen, y ya ellos tendrán que arreglarse ahí con el seguro, pero a ustedes como víctimas tienen que pagarles. ¿Se ha visto afectada en su vida diaria? Le pregunto, ¿Verónica trabaja, tiene otras actividades donde no pueda estar rindiendo y le cree afectaciones económicas, señora?
16: Sí, claro que sí, porque mi hermana trabaja todos los días, ahorita no puede ni trabajar, no puede hacer sus actividades normales. Yo pienso que ahorita, no sé cómo está lo de la ley, el conductor está encerrado, como cuál va a pagar su castigo, no sé, pero la que debería de pagar es el dueño del micro y la aseguradora. La aseguradora ni para atrás ni para adelante con nadie, y el dueño del microbús, pues supongo que tiene dinero porque tiene bastantes microbuses trabajando, no nomás en la ruta 50, en varias rutas tiene.
15: Pues sí, ahí está, y eso corresponde a, nuevamente hacemos el llamado ahí a la Secretaría de Movilidad y el Transporte, que se acerque con todos ustedes que fueron los afectados. Nosotros aquí tenemos un número y usted ya previamente nos ha autorizado a que si ellos requiere alguna autoridad, la Secretaría de Movilidad y Transporte, si la Fiscalía o alguna otra autoridad requiere su contacto, pues aquí lo estaremos haciendo llegar, señora. Pues deseamos de todo corazón que su hermana Verónica mejore pronto, que pueda recuperarse y que por supuesto pues terminen pagando el concesionario, el chofer, todos los que están sean responsables, y las aseguradoras, que ya sabemos que pues de todo buscan pretexto para no pagar. Pues es muy importante, y aquí lo hemos dicho infinidad de veces a lo largo de los años, urge que se haga un tipo de reforma por parte de los diputados a nivel federal para que a las aseguradoras pues no les sea tan fácil lavarse las manos y pues dejar a miles de personas afectadas en todo el país, y en particular pues en este caso decenas de personas afectadas que resultaron lesionadas ahí en este percance. Señora, ¿algo más que desea agregar?
16: Pues nada más que el dueño de la microbús, que es del señor Miguel Vadillo, que se haga responsable de lo que él contrata, porque pues más que nada él contrató al chofer. El chofer como quiera está encerrado y él se lava las manos.
15: Pues sí.
16: Es el señor, sí, Miguel Vadillo, y la aseguradora que él contrató, que una aseguradora yo pienso que les cobra para cualquier ocasión de estas, y la aseguradora ayer, yo le marqué a la aseguradora y me dijo muy déspota, yo ya no tengo nada que ver, ustedes vayan a fiscalía, y que me cuelga muy grosera la licenciada, según.
15: Si no hay acuerdo, definitivamente la fiscalía deberá iniciar una investigación para sancionar conforme a derecho y obligar a que paguen. Ustedes pues vayan guardando todos sus documentos médicos ahí, todas las facturas, para que puedan reclamar todas estas afectaciones económicas, señora. Pues acá está su denuncia hecha al aire y estamos aquí, si alguna autoridad nos contacta, ahí le estaremos pasando su número de usted y de su hermana para que les puedan brindar algún tipo de solución. Señora, que tenga usted muy buenos días.
16: Igualmente, muchísimas gracias.
15: Pues ahí está usted, fue desde el 1 de junio cuando ocurrió este percance y ya es 18 y no les han pagado. 8:51 a.m.
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18: Le recordamos que está cerrada la circulación en la 20 Sur entre la 7 Oriente y Juan de Palafox y Mendoza, esto por trabajos de relaminación.
19: Y nos están reportando tráfico intenso en la autopista, tenga mucho cuidado.
20: Muy buenos días, equipo de López Díaz. Nada más para comentar que está el tráfico totalmente parado, esto sobre la autopista Puebla Orizaba, esto con sentido de Puebla hacia la caseta de Amozoc. El tráfico así parado está desde el puente de Xonacatepec. Entonces, para que nuestros amigos automovilistas y todos los que tengan que tomar esta importante vía, mejor tomen vías alternas para que no se queden varados y así evitemos tanto el tráfico como algún accidente. Si es que es por el accidente que habían comentado de los camiones de carga que se accidentaron. Excelente día, hasta luego.
19: Igual para usted, excelente día, hasta luego. Y además en nuestras redes sociales, en @la red 5 radio, le estamos diciendo que hubo un accidente en Amozoc Perote, esto es a la altura del kilómetro 72+920 con sentido a Veracruz, y las autoridades están exhortando a los automovilistas para que tengan precaución si es que manejan por esa zona, ahí tengan mucho cuidado. Y sigue cerrado la zona donde un ciclista fue asesinado esta mañana, allá en la zona de las inmediaciones de la laguna de San Baltasar, sobre la 63 Oriente, en la colonia Loma Linda, ahí todavía sigue cerrado para que usted lo tome en cuenta. Y también le reportábamos la caída de una luminaria sobre el corredor turístico a la altura de la ex hacienda de San José Actipan, lo que también generaba que la vialidad estuviera cerrada. Ya son 7:09 a.m.
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12: Los adultos mayores necesitan atención emocional, pero también física. Conforme avanzamos en edad, se pierde la musculatura, el músculo pierde obviamente fuerza y ahí se presentan problemas de acondicionamiento físico. Dos aspectos muy importantes que Azul Hernández nos va a contar a continuación. Azul Hernández, ¿cómo estás? Buenos días.
21: ¿Qué tal, Raúl? Muy buenos días a todo el equipo y al auditorio. Pues así es. Antes de irnos hacia ese tema con una instructora de acondicionamiento físico que tuvimos la oportunidad de entrevistar el día de ayer, quisiera también comentar que ayer tuvimos la oportunidad de platicar con Irma Álvarez. Es una señora de la tercera edad que se dedica al bordado, al tejido y costura. Y a mí me causó pues algo de curiosidad de preguntarle cómo es que ese tipo de actividades son benéficas para ella, ¿no? Para su día a día, a lo mejor rompe con la rutina. Y ella nos señaló que elaborar este tipo de artesanías y también compartir sus conocimientos, porque a pesar de su edad, ella continúa dando clases, pues le permite mantenerse activa, convivir con otras personas, también fortalecer su bienestar emocional. También destacó que estas actividades fortalecen un envejecimiento saludable al promover la creatividad, también su participación social, el aprendizaje continuo que se puede tener relacionándote con las diferentes personas y de alguna forma continuar vigente dentro del mundo laboral, aunque estás haciendo pues algo para ti, podría decirse que un pequeño emprendimiento, pero pues es algo de valor que suma a tu vida y no siendo una persona de la tercera edad. Vamos a escuchar a continuación parte de lo que la señora Irma Álvarez Rivera nos comentó.
0: Mi área es lo que es costura, es tejido, porque como pinta también, pintura en tela, hacemos algunas, cojines. Pues mire, siempre estoy ahora sí que en constante movimiento, porque como salgo a dar clases, como salgo a vender y cosas así, no está uno en el, ahora sí que las 24 horas del día en la casa, ¿no? Digo, sí hace uno su quehacer, todo, pero ayudado, y además la actitud positiva que deja todo esto es una enseñanza, ¿no? Y más que nada porque pues somos personas de la tercera edad que tenemos que hacer ejercicio y todo eso, entonces estarnos moviendo y el tratar con la gente nos ayuda mucho, porque hay personas que se deprimen, entonces pues no es lo ideal para una persona. Digo, si todavía nos podemos mover, pues hay que hacerlo.
21: Y es que, Raúl, que no me vas a dejar mentir, pero muchas veces, a lo mejor, tanto nietos, hijos, familiares que tienen a la abuelita o al abuelito, ya nada más le dicen, no, es que no hagas eso, ya no vayas, ya no subas, porque te puedes lastimar o por lo que sea, ¿no? Entonces, una persona de la tercera edad a lo mejor ya empieza a sentirse un poco rezagada, ¿no? Hasta que ya no le hacen caso, olvidada, y el hecho de mantenerse vigente, pues obviamente en el mundo laboral, pues es totalmente benéfico para ellos. Y por otro lado, como tú lo mencionabas, ¿no? El mantenerse en movimiento mediante el ejercicio, pues es una parte fundamental. Y el día de ayer, Adriana Pacio, instructora de acondicionamiento físico para personas adultas mayores, explicó que esta actividad física regular ayuda a mejorar la salud, a fortalecer también el autoestima, a fomentar la convivencia, ¿no? Y añadió que justo estos espacios que se están creando, al menos el día de ayer en la CDH, permiten que las personas se sientan activas, se sientan valoradas y también útiles dentro de la sociedad. Escuchemos.
5: Bueno, este tipo de eventos pues nos lleva también a que sigan queriendo emprender, que se sigan buscando la forma de ser más útil, ¿no? Porque muchas veces al adulto mayor lo tratan como que es la persona que ya no funciona. Entonces, a través de estas actividades también hacemos que ellos mismos se sientan activos y pues, tratar de buscarle la forma de que siempre estén con esa actividad.
21: Entonces, quedaría hacer este llamado e invitación a nuestra audiencia, Raúl, a usted hijo, a usted nieto, a usted persona de la tercera edad que nos esté escuchando, invitarla a realizar alguna actividad recreativa, cultural, física, ¿no? Que esté dirigida justamente para las personas adultas mayores, porque esto contribuye significativamente para su bienestar integral, promueve también la salud, la convivencia, la participación social, y claro, fortalece también y favorece una mejor calidad de vida y un envejecimiento activo, Raúl.
12: Sí, los adultos mayores, todos vamos para allá, tarde o temprano, pero por un lado, los hijos, pues sí, tienen que irse, no son nuestros, tienen que hacer su vida, tienen su trabajo, sus responsabilidades, sus familias, y por el otro lado, pues también se queda uno con el nido vacío, ¿no? Y entonces hay que pasar esa etapa emocional y otra, ¿no? El riesgo de caídas, que también es muy importante, y hay que cuidarlo con la reactivación física. Azul Hernández, muchas gracias.
21: Buenos días.
12: Buenos días. En instantes ya serán las 9 de la mañana, nos vamos a radar, esto es Buenos Días.

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1: El gobernador Alejandro Armenta exhorta a funcionarios públicos emanados de Morena a mantener la austeridad, que además promueve el movimiento, esto tras señalamientos al presidente de Chignahuapan por presunto derroche de lujos.
2: Municipales y todos nosotros, todos los que somos servidores públicos debemos de cuidar nuestro comportamiento, todos. Y en el caso de los que somos emanados de Morena, pues debemos de ser atentos a los principios, a la recomendación que ha hecho el Consejo Nacional de Morena, de mantenernos con, pues con las, la, los protocolos de austeridad, de honradez y de conducta. En ese sentido, ese sería el comentario. Ya cuando hay otro tipo de cuestiones, bueno, pues ya Gobernación entra y él es el que se encarga de dialogar permanentemente. Samuel está dialogando permanentemente con los alcaldes, con los presidentes municipales.
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1: Laura Artemisa, secretaria del Bienestar, destacó en una conferencia con estudiantes que el éxito es cambiar la vida de las personas con tu actuar y con tu trascender. Se mide el éxito a través de lo que puede hacer uno por los demás. ¿Cómo cambia su vida? A través de tus palabras y de tus acciones.
5: Lo que verdaderamente permanece es la huella que se deja en las personas. Y esa huella no depende del puesto que ocupamos, de los recursos que tenemos o del nivel de éxito que alcanzamos. Depende de la manera en que impactamos la vida de quienes nos rodean. Y yo diría que hay algo que hemos olvidado y que le hemos quitado mucho valor y que dejaría para todos para que le pudiéramos dar más valor: ser buenas personas.
1: En la cumbre del G7, Donald Trump habló de México e insistió en señalar que los cárteles dominan al país y que la presidenta Claudia es una mujer espantada. Nos está reportando La Red que por la recta y periférico hay una persona que no está bien de sus facultades mentales, está aventando cosas a los vehículos, casi tira a un motociclista, nos dice, repetimos, es por recta y periférico. Quédese con nosotros en el 89.3 de FM, la grupera, o cámbiele al 89.3, o al 1090 de AM, o a la Red Ciudadana 1120 de AM, porque estamos en Buenos Días, el noticiario de la gente. Duval Rubio en la consola digital, Alex Denicia en las redes sociales. Venga, le esperamos. Soy Raúl Méndez Macías. Que tenga buenos días.
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0: Son las 9:07, ahí está Belinda con Los Ángeles Azules. Y para comentarle a usted que ya, gracias a Luis Tifain, quien es el director jurídico del IPAN, Instituto Porano de Asistencia al Migrante, pues nos manda cómo va el asunto de Martín Cuautle González Poblano, quien fue agredido allá en los Estados Unidos. De inmediato se puso en contacto con las autoridades allá. El director de apoyo y protección al migrante, Arturo Cruz García, le envió un informe muy detallado de lo que había ocurrido, incluyendo el enlace que tuvimos aquí con su familiar, Pablo, que nos platicó lo que pasaba allá en los Estados Unidos. Sin embargo, Pablo Jiménez está allá, es su cuñado, es el cuñado de Martín, y él informó a las autoridades que la familia ya cuenta con asesoría legal y que el caso está siendo atendido por un abogado especializado en la materia, que ya lo están ubicando, pero no dio el lugar donde lo tienen. Y me llama la atención que indicó que se encuentran dando seguimiento a este incidente de violencia ejercido contra Martín Cuautle, aclarando que son dos situaciones diferentes. Una, su situación migratoria, porque recuerde que él reingresó a los Estados Unidos de manera ilegal. Entonces, ese es un problema que tiene, que de hecho, digamos, en automático ya no podría volver a estar en Estados Unidos.
1: De hecho, ahí es expulsión inmediata.
0: Exacto. Ese es un asunto. Y que la agresión que todos vimos en video y que está grabada y documentada, ese es otro tema, que es otro tema que van a defender por qué Martín Cuautle González fue agredido de esa manera y las lesiones que presenta. Nos dice el señor Pablo, el que está allá en los Estados Unidos, le indicó a la autoridad que hay una situación familiar relacionada con el manejo de la información del caso y que la esposa del afectado solicitó expresamente que no se proporcione información a terceros. O sea, que la señora pidió que ya se fuera discreto con el asunto, cosa que no se puede hacer, según nos explica Luis Tifain, porque bueno, las autoridades están interviniendo y van a ayudar.
2: Y además, nosotros que tuvimos contacto con don Alejandro González, que él es familiar de su tío, con el que platicamos ayer, él nos comenta que primero tienen que checar por lo de los papeles, dice ahí que sacar unos papeles para que ellos se puedan identificar como sus familiares, pero que hoy ya tienen una cita en la mañana para estar aclarando todos estos temas. Como sea, nosotros vamos a estar pendientes de este asunto para ver en qué termina, y agradecemos mucho esta dependencia de atención al migrante por haberlo tomado el caso por la gravedad del asunto, y aquí le vamos a ir dando seguimiento.
1: Y ahí en Estados Unidos todo es por abogados, todo el asunto es por abogados, así es de que se agradece por supuesto el apoyo de las autoridades.
0: Mira, aquí tenemos la versión del vicecónsul allá en los Estados Unidos. En el seguimiento a esto, el vicecónsul de protección del Consulado General de México en Phoenix, Arizona, Adrián Rodríguez, dice, de acuerdo con la información disponible hasta el momento, el señor Cuautle presenta únicamente contusiones y moretones leves. Si bien aún se encuentra pendiente el dictamen médico correspondiente, no se han identificado lesiones que sean de consideración. Asimismo, se informó que Cuautle González está actualmente sujeto al proceso migratorio correspondiente. El consulado se encuentra recabando la información y analizando las circunstancias de su detención para determinar la posible existencia de elementos relacionados con la protección de sus derechos civiles. No obstante, señalaron que será necesario esperar a que la revisión jurídica del caso sea concluida por los especialistas y abogados competentes antes de emitir una valoración definitiva sobre las acciones legales a seguir. Esta oficina informó al vicecónsul sobre los programas y servicios que el Instituto Polano de Asistencia al Migrante ofrece a las personas migrantes en retorno, donde destaca el apoyo para el reembolso de transporte terrestre hacia sus comunidades de origen y el programa Migrante Emprende. Lo que nos ha platicado Luis, que le van a proponer cuando regrese, pues que ya se quede a trabajar acá y de alguna manera ayudarlo. Pero yo creo, por lo que veo, la primera buena noticia sería que no está, las lesiones
2: sí,
0: no son graves.
2: Sí, eso es lo importante, que era lo que preocupaba a sus familiares, que por cierto, él es originario de la Junta Auxiliar Romero Vargas, nos platicaba su tío, y pues ahí vamos a estar siguiendo el asunto de este caso tan importante. Son 9:11.
3: Y bueno, vamos con esta entrevista. Tengo en la línea telefónica a la señora Rubí. La señora Rubí nos comenta que sufrió una agresión, fue golpeada por aparentemente un hecho de tránsito el día de ayer por un hombre. Y pues platíquenos usted dónde ocurrió, a qué hora ocurrió y en concreto qué fue lo que ocurrió, señora Rubí. Muy buenos días, gracias por tomarnos la llamada.
4: Muy buenos días, licenciado Belón. El día de antier Sí, el tornillo circulando sobre el carril de baja en el Boulevard 5 de Mayo antes de la 32 Poniente. Yo venía circulando a baja velocidad puesto que me dirigía al Oxxo que está metros adelante. Sobre el Boulevard 5 de Mayo estaba estacionado un vehículo Volkswagen enfrente de un negocio llamado Exhibidores El Ángel. Este señor estaba detenido y estaba obstruyendo el tránsito. Yo trato de pasar porque yo seguía mi camino y el señor abre de manera intempestiva su puerta, tratando de amedrentarme, no sé qué pretendía. Yo lo esquivo, me toca el alto, me detengo y estoy ahí parada, esperando avanzar. Cuando de repente esta persona por la parte de atrás se acerca a mi vehículo, yo vengo conduciendo, y me agarra a golpes en la cara, me empieza a dar destrampadas directas. Yo me quedo totalmente desconcertada por la agresión de esta persona porque yo nunca la esperaba, y apago la marcha de mi motor, me bajo inmediatamente y me acerco y le digo, ¿qué te pasa? ¿Por qué me pegas? Yo tenía más autos atrás de mí y estábamos deteniendo el tráfico. Este señor, de manera cobarde, corre a su vehículo, se mete, prende el motor y yo me paro delante de él y empiezo, como me bajé con mi teléfono, empecé a llamar inmediatamente al 911 para pedir ayuda por la agresión que estaba yo sufriendo. Este señor me avienta al vehículo y me dice que me quito, me va a matar, y me empieza a amenazar. Sale corriendo su hija del negocio, que probablemente estaba comprando, y me empieza a aventar el carro. El vehículo que venía atrás de mí se percata porque quería huir. Al no poder salir de frente, porque yo lo obstruí al paso, se quiere echar de reversa, y el señor que venía en otro automóvil Volkswagen le cierra el paso y me apoya para que no se vea la fuga. En ese momento pasa una patrulla de tránsito y me brinda el apoyo. Lo señalo como una persona que me acaba de agredir, lo detienen, y después de un buen rato de estar alegando, nos trasladan a la policía. Se va detenido por agresión y por lesiones a una femenina. En este caso yo desconozco a quién fue esta persona, por qué con esa ira me agrede, cuál fue su molestia, y lo detienen. Ya estando ahí hasta las 10, 11 de la noche, yo no recibí ninguna atención médica, me cuestionaron sobre todo. Y esta persona la presentan ante el juzgado cívico. Él resulta responsable de agredirme, y el delito por el cual lo detienen es por una falta administrativa que dice que a las personas que golpeen o traten con evidente violencia a otra persona en lugares públicos o privados de espectáculos. Y lo detienen, lo sancionan, lo declaran culpable. A él le cobran una multa de 7,000 pesos y sale libre. A mí ni siquiera una disculpa me pidió. Y es que puede ir por la vida golpeando a una mujer de manera, pues así, nada más porque él se le ocurre, tuvo un mal día, un mal momento. Yo soy una víctima y una persona que puede ser un peligro para la sociedad, y no es posible que este señor José Armando Ramírez Jiménez ande por la vida agrediendo a mujeres.
3: Oiga, pues esto que nos dice, si hubo una agresión directa y estaba el señalamiento de su parte, incluso estaba el testigo que le brindó el apoyo ahí en el lugar, pues no era para una falta administrativa, habría que presentarlo ante el Ministerio Público, y por lo que nos dice, eso no se hizo. Ahorita que nos está usted platicando todo, seguramente están escuchando los amigos de la Fiscalía General del Estado, que sabemos siempre están muy atentos a los reportes de la red. ¿Nos autoriza, en caso de que se comuniquen, darle sus datos para que se comuniquen con usted y pueda proceder a poner la denuncia? Porque usted nos dice, pues está muy afectada, obviamente, muy indignada por lo que ocurrió y con temor. Y de acuerdo a lo que estábamos buscando, el nombre que usted nos da, y aparece en el padrón de inspectores del Comité Administrador Poblano para la construcción de espacios educativos. Entonces, pues pues ahí está, sería funcionario público también. No sabemos si ahí hubo algo que influyó en esto, pero obviamente es parte de lo que el gobernador no permite, que nadie use sus cargos para favorecerse. Ojalá, y nos está escuchando la fiscalía, aquí tenemos su contacto de usted y los estaremos contactando para que se interponga la denuncia, porque ahí ya procedió administrativamente, pero debieron remitirlo ante el Ministerio Público y que el Ministerio Público fuera la autoridad que se encargara de fincar o en su caso deslindar responsabilidades, porque usted lo que señala es una agresión directa, ¿verdad?
4: De hecho, a esta persona yo la estaba denunciando por lesiones y supuestamente me iban a llevar al C5, cosa que nunca ocurrió. Yo no sé si hubo un arreglo previo, hablaron con él, negociaron la detención y la sanción.
3: Qué grave esto, porque lo dice, ni siquiera la revisaron, porque debe haber dictámenes médicos para esto, y que ni siquiera se haya hecho eso, pues de verdad que es muy lamentable. Aquí tenemos sus datos, si Fiscalía se comunica, aquí con mucho gusto le hacemos llegar la información para que se contacte con usted, porque usted sí quiere denunciar, ¿verdad?
4: Sí, yo quiero denunciar, porque hubo bastantes irregularidades. De hecho, yo voy a ir a poner una queja por el actuar de las autoridades.
3: Está en todo su derecho, señora, está en todo su derecho. Y ya para finalizar, platíquenos, ¿usted se encuentra bien, además de las afectaciones psicológicas, se encuentra bien físicamente luego de los golpes que recibió?
4: No, yo me siento mal, todavía sigo con dolor en la parte de mi cabeza, porque fue un puñetazo seco a una persona que estaba dentro de un vehículo con un cinturón de seguridad y fue directo a mi cabeza. No fue uno solo, fueron varios los que me propinó. La verdad, esta persona es una persona abusiva, altamente peligrosa, y pues que no se justifica para nada la agresión. No fue un incidente de tránsito, como mencionan, y yo soy una persona profesionista que no tengo ninguna necesidad de mentir. No me dedico a hacer ninguna actividad ilegal, soy una persona respetable, y esta persona está tratando de difamarme. O sea, no se vale que, a pesar de que es una persona agresiva, ahora resulta que él es víctima.
3: Señora, pues ahí está su denuncia pública hecha al aire, y aquí tenemos sus datos para que cualquier autoridad, algún instituto de apoyo a las mujeres también que requiere sus datos, aquí se los proporcionamos. Muchas gracias y estaremos muy al pendiente de su caso. Que tenga muy buenos días.
4: Se lo agradezco mucho. Buenos días.
3: 9:19.
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2: Con 20 minutos y ahorita que ya estamos aquí con previo al ¿cómo se llama? Al partido que va a haber hoy, también algunas panaderías ya se están poniendo ad hoc con esto y ya están haciendo algunos panes en forma de balón, ya los tenemos ahí en pantalla. Es en una panadería que está en San Pedro Cholula y que lo están elaborando con en forma de balón y también con algunas colores de las playeras de las selecciones que están participando en este torneo mundial, así que vamos a escuchar parte de lo que dice uno de estos panaderos.
7: Estamos un poquito limitados solamente porque también son panes que llevan un poquito de trabajo, no es un pan común.
2: pues ahí estamos viendo estos panes, pues ahí está, ¿no? También para los que les gusta el pan y en forma de balón. También, ¿sabes qué? He visto en una pastelería, no voy a decir cuál, ya también están vendiendo el pastel en forma de balón.
3: Claro.
2: De la selección.
3: Ya hice lo que dijo la Daye.
2: ¿Cuál?
3: A quienes les gusta el pan. ¡Ay,
2: ya no,
3: ay!
2: Ya no tanto.
0: La verdad, sí, le he visto que se resiste. Pero ahí están los baloncitos, se ven muy ricos. Felicidades por este ambiente. 9:21. 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
3: Y mire usted, la policía estatal, nos dice la red que la policía estatal está deteniendo en este momento a una persona acusado de robo a casa habitación allá en Los Lavaderos. Y ahí vamos a ver las imágenes que nos va a presentar Alex Denicia. Pues los vecinos y los policías ahí lo tienen en esta imagen. Aparentemente es un hombre en situación de calle y se le habrá hecho fácil meterse a alguna de las casas. Estaba robando.
0: Hoy es jueves de tianguis.
3: Se ve que por ahí no faltó que le dieran ahí una zangoloteada para que aprenda. Ahí está detenido y el señalamiento directo que hacen los vecinos ante la policía estatal es que habría ingresado a robar a una casa del lugar allá en Los Lavaderos. Está detenido y a ver, ahorita van a proceder en su contra.
1: Nos dice la red que ya liberaron la autopista, ya está liberada la autopista, nos mandan un video.
8: Autopista antes de la caseta de Amozoc. Ya está libre, se avanza lento, pero ya está libre.
1: Gracias, muchas gracias.
0: Allá había un choque de tráileres y el tráiler había quedado atravesado completo.
1: Afortunadamente.
3: 140 de la autopista con dirección a Veracruz.
1: Afortunadamente también nos dicen, oigan, alguien del público sabrá si hay esterilizaciones gratuitas para perritos, por favor, alguien que me indique, soy una persona de pocos recursos, quiero operar a una perrita de calle, pobrecita, cómo sufren, les agradezco y nos deja su número de contacto. Y aprovechando ya también de las celebraciones, felicitaciones a mi mamá en su cumpleaños, una gran guerrera que nos ha formado, la señora María de los Ángeles Zárate Martínez, muchas felicidades, doña María de los Ángeles, y a todos los cuatro fantásticos, es mi día de cumpleaños. Quisiera que me regalen un pedacito de las mañanitas y que cada uno de ustedes me saludara, me mandara un saludo. Así es de que, don Chuy, un abrazo. Muchas felicitaciones de parte de un servidor.
3: Saludos de parte de Ilón.
2: Muchas felicidades, don Chuy, que se la pase muy bien y que lo festejen mucho, que lo apapachen y que viva muy bonito este día. Así que ahí van sus mañanitas.
1: Y ahí está también de Duval Moreno.
3: Y aquí le doy muchas gracias a que un buen amigo, no le digo el nombre porque no le he pedido autorización, me está mandando un mensaje, pero es un buen amigo también de los medios que estuvo mucho tiempo, ahora se dedica a ser empresario en el área de la comida, nos dice que en la Sierra Norte ayer, en Zacapuaxtla, en el penal de Zacapuaxtla, murió un recluso apodado el Honduras y que este tipo estaba relacionado con narcomenudeo y con la muerte de una persona. Murió en el interior del penal, no nos han precisado a las causas, pero murió el Honduras, un peligroso delincuente ahí en el penal de Zacapuaxtla.
0: Muy bien, y ahí estamos, muchas gracias por este reporte, por allá nos vemos después allá en la Sierra Norte para comer pizza. Son las 9:25. 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
2: Con 26 y tenemos más de la voz de usted.
9: Con precaución a los conductores que circulan así por la pista, ya van, ya el tráfico se está acercando desde los estadios por el accidente que se encuentra en la caseta de Amozoc, por cerca de la caseta de Amozoc. Ya el tráfico ya está llegando hasta los estadios.
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3: Ayer se salvó, ¿no?
2: Hoy venimos con hambre.
1: Sí, ¿verdad? Hay que prepararnos. Sí.
0: Doble pastel de chocolate.
3: Y como va a jugar la selección, pues hay que...
1: Sí,
2: pues
1: hay que
2: llevar doble.
1: Hay que llevarse el itacate,
0: sí,
1: ¿no?
0: Sí, para la noche, para ver a la selección. Acuérdate que lo del barista, el cafecito ya ahí de autor, que es un capuchino, ya lo sabes, y una rebanada de pastel, ese postre, uh-huh, eso ya va aparte, ¿eh? Sí. Fuera del buffet de 179.
1: Pero para el partido, ¿qué?
0: Nada, el pastelito, y me apuro para que llegue a tiempo.
1: ¿Como botanita o algo?
0: Pues está bien, buena idea.
3: Ya nos está invitando a su casa, Raúl. Sí. ¿Qué llevamos?
1: Ya saben.
0: En la casona de los abuelos podemos empezar bien el día, 3 Norte, número 3.
1: ¿Qué? Que además vamos a hacer ambiente, ¿no? Porque es la verdad, sí, es que, híjole.
2: Bueno, pero a ver si contagias al auditorio, porque de los mensajes que recibimos, sí, la mayoría está con Corea.
3: Anda pesimista, ¿no?
1: Mira, yo ando igual.
2: Pero
1: o sea,
2: ¿qué dijiste? ¿Dos? ¿Qué dijiste? ¿Dos?
1: Empate a dos.
2: Bueno, dijiste un empate, pero no dijiste que vamos a perder.
1: No, digo, porque el apoyo del público es un factor, ¿no? Es un factor muy importante y tiene que motivar a la selección. Claro. Mira, yo confío mucho y hay que ser optimistas. O espero que Javier Aguirre me calle la boca. Uh-huh. Porque para mí Javier Aguirre es muy pacífico, contrario a lo que era de jugador, o sea,
3: era aguerrido. Que
1: como jugador era aguerrido, gritaba, manoteaba, etcétera, etcétera, y tú lo ves como entrenador, y ahora ya en esta etapa, ya es de edad un poco avanzada, ya entonces como que se pacificó un poquito, pero esperemos que reaccione, porque en teoría vemos a un Corea muy motivado y físicamente preparado para este...
3: Y mira, va a haber una dinámica y le cedo, sí, por eso los micrófonos aquí. Ven a Rafa Crespo para que nos platique.
1: A ver, Rafa, cuéntanos cómo motiva va a estar el auditorio, la dinámica. A ver, mira, si ya viene aquí con la playera
2: que vamos a tener, ya se emocionan y cambia su panorama.
11: ¿Qué tal, compañeros? ¿Cómo están? Rafa, Nayeli, Raúl, por supuesto, Odi y a todo el auditorio de Buenos Días. Sí, para invitarlos a la previa que vamos a tener aquí en las instalaciones de 5 Radio Comunicación Efectiva. Va a haber actividades, va a haber mucho ambiente futbolístico y para que también usted pueda ver, pues nosotros, todo el equipo de Minuto Cero, Toño Zamora, Max López, Marcos Bravo y su servidor Rafa Crespo, ¿cómo analizamos el partido y cómo vamos a desentrañar, pues lo que tú decías muy bien, Raúl, qué planteamiento va a tener Javier Aguirre, sobre todo considerando que no va a tener al Cachorro Montes, ¿eh? Eso es muy importante.
1: ¿A qué va a jugar Corea? A los balonazos.

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2: Rafa, nos están diciendo que tenemos aquí una actualización.
1: Una corrección, a partir de las 6 es la previa y también estaremos recibiendo a la gente unos minutitos antes para que entre con el ambiente futbolístico toda la fiesta del fútbol presente aquí en 5 Radio.
4: A las 18 horas, aquí los esperamos.

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2: Canadá niega entrada a jugador marfileño. ¿Qué tal? Muy buenos días. Los saluda con mucho gusto Rafa Crespo en el Radar Mundialista, donde le informamos sobre lo más relevante generado hasta este último momento de la máxima fiesta del fútbol. Canadá le negó la visa a Elie Wahi por una causa abierta en Francia por arreglo de partidos vinculado a apuestas. En la previa de la justa mundialista, el delantero del Niza fue detenido unas horas e interrogado tras detectarse apuestas anormales sobre una amarilla suya en el Niza contra Metz. Costa de Marfil pierde a su delantero titular para el cruce contra Alemania este sábado en Toronto. Es el segundo caso en este certamen después de Thomas Partey, a quien tampoco dejaron ingresar por sus cargos en Inglaterra por abuso sexual.
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2: En más partidos del miércoles, Portugal y República Democrática del Congo empataron a un gol en uno de los resultados más sorpresivos de la competición. João Neves abrió el marcador al minuto 6 y por el cuadro africano marcó Joan Bissa, quien se convirtió en el primer anotador de su país en la historia de los campeonatos mundiales. Inglaterra le pegó 4-2 a Croacia en un duelo de los más atractivos de esta fase de grupos. Los ingleses mostraron su poderío y de la mano de un doblete de Harry Kane se posicionaron en el primer puesto del grupo L. Por parte de los croatas anotaron Baturina y Musa. En una batalla muy pareja, Ghana derrotó a Panamá 1-0. El único tanto del encuentro fue de parte de Jirenki al minuto 95, a nada del final del partido, lo que sentenció a las acciones para los panameños que lucharon, pero no lograron convertir. Hasta aquí la información. Sigue en sintonía de la multiplataforma de Cinco Radio Comunicación Efectiva, así como de Minuto Cero. Le informó Rafa Crespo.
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12: Faltan ahora 21 minutos para las 10 y mira, aquí es una triste noticia. Esta persona nos comparte que va a regalar todas sus plantas ahí en su casa. Por lo que escuchamos, tiene muchas, porque ya no las puede atender, porque ya no le da la economía y prefiere colocarlas. Vamos a escuchar su mensaje.
13: Buenos días. El día de ayer mandé un mensaje para pedir un favor muy especial. Les decía que, mi nombre es Ángeles, les decía que por condiciones de salud, yo tengo una enfermedad que es la artritis reumatoide y en mis momentos de crisis me inmoviliza. Quisiera pedirles que si alguien gusta unas plantas, tengo muchas plantas que son grandes, cuna de Moisés, palo de Brasil, pata de elefante, corona de Cristo, teléfono, Mariana, todas son muy grandes y yo ya no, en estos momentos de crisis no las puedo cuidar. Entonces sí me gustaría saber si alguien las puede recoger. No quisiera darles el uso de nada más sacar y tirarlas. Sí me gustaría que las tuviera alguien que las cuidara o alguna sociedad, no sé si ustedes me puedan ayudar. Muchas gracias. Ya dejé mi número de teléfono, si gustan, para que se contacten conmigo. Gracias.
12: Gracias a usted por compartir y tiene razón, pues son también seres vivos, las plantitas las conserva uno por mucho tiempo, por muchos años, también le acompañan a uno. y bien dice, no las quiere que se
14: sí, porque si tris, no las atiende, se secan, se hacen feitas. Entonces, si a alguien le gustan las plantas y las va a tratar bien, tienen el espacio y tienen el tiempo, igual que nos mande mensajito y le compartimos el número de la señora, y nosotros le deseamos que vaya mejor, que su salud esté bien dentro de lo que cabe, y que lo que usted necesite, igual nos mande un mensajito y aquí estamos para apoyar.
15: También nos mandaban un mensaje que ya le leímos de esterilizaciones para perros. Nos manda Rafa Crespo una jornada de esterilización para perros y gatos este sábado 20 de junio. Es allá en la unidad habitacional Agua Santa, calle 9 F Sur, edificio E9, departamento número 2. No son gratis, pero están a bajo costo. Entonces aquí nos mandan los requisitos. Es un médico, una médica veterinaria responsable, y además tiene su cédula. Y además está dando muy buenos costos, puede servirle. Entonces se puede agendar su cita al 2226-775653 o preguntar cuál es el costo. A lo mejor sí está a su disponibilidad, ¿no? Para esta perrita que busca, por supuesto, nuestra red escucha. Y nos están pidiendo, ¿nos pueden pasar o proporcionar el contacto de la señora de las plantas, por favor? Yo tengo un jardín y sí me gustan, nos dice nuestra redescucha Graciela. Así es de que, pues aquí ya la vamos a poner en contacto.
12: Ahí los contactamos, 18 minutos y las 10. 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
4: Padre Noé Serrano.
14: 9 de la mañana con 44 minutos y saludamos al Padre Noé Serrano de la línea de la oración. ¿Cómo está, Padre? Buenos días.
16: Nayeli, muy buen día. La línea de oración de la Arquidiócesis de Puebla, Cáritas, ofrece los primeros auxilios psicológicos y espirituales a toda persona. Hoy escuchamos con frecuencia que muchas personas sufren ansiedad o depresión, y pareciera que no encontramos caminos efectivos para salir de estas enfermedades tan difíciles. Sabemos que la raíz de estos fenómenos es el estrés, esa presión que fatiga y que puede quebrar incluso al hierro cuando se le fuerza demasiado. ¿Cómo ayudarnos a corregir esta enfermedad? La respuesta no está solo en lo técnico o lo médico, aunque nunca debemos dejar de consultar a nuestro doctor, sino también en los recursos espirituales que Dios nos ofrece. Una espiritualidad sana nos ayuda a enfrentar los factores que producen ansiedad y depresión, porque aunque estas enfermedades tienen múltiples causas, muchas de ellas involuntarias, la vida en relación con Dios da sentido a nuestra existencia, nos regala paz, serenidad y estabilidad, al reconocer que tenemos un Padre que no juega con nuestros destinos, sino que nos ama. Quien se acerca al sacramento de la reconciliación experimenta el perdón, y perdonar tiene propiedades curativas inexplicables e impresionantes. Si sufrimos alguna ruptura, la vida espiritual nos sostiene, nos ayuda a amortiguar el dolor y a encontrarle sentido. Debemos recordar que la salud y la vida espiritual están íntimamente relacionadas en la maravillosa unidad del ser humano, cuerpo, mente y espíritu. La enfermedad psicofísica afecta la dimensión espiritual, aunque no necesariamente la destruye. De hecho, muchas personas con salud deteriorada crecen en su relación con los demás y alcanzan la paz con Dios. Por eso, la espiritualidad que nos ofrece la Iglesia no es evasión, sino medicina del alma. Es un camino que fortalece la mente, serena el corazón y abre la esperanza. En Cristo encontramos la verdadera alternativa. Él nos ayuda a cargar con su yugo suave y su carga ligera para que podamos vivir con dignidad, alegría y confianza. Llámenos al 222-264-3566 o al 2229-08-8305 de lunes a viernes de 9 a 6 de la tarde. Y si entras a la página de Cáritas, en la ventana de línea de oración, puedes hacer un donativo deducible de impuestos. Nayeli.
14: Exactamente, padre, de verdad que cómo ayuda eso, sobre todo en estos momentos tan difíciles de el tema de seguridad, o como usted decía, ¿no? Cuando tienes ahí un mal con que tiene que ver con el tema de la salud, muchas veces pues te desanimas, pero tienes que sacar fuerzas de la fe, ¿no? Que en esos momentos eso es muy importante, el no perderla, la verdad es que ayuda muchísimo para que tú puedas estar bien, o si algún familiar que tienes enfermo, pues igual que tú le des fortaleza, que le des seguridad y que juntos con esta confianza pues puedan salir adelante y sacar adelante pues lo que tengan que sacar adelante, padre.
16: Por supuesto, Nayeli, no tengan miedo de expresar su fe, tengan confianza en Dios. Recuerden que cuando nosotros alcanzamos el perdón interior o alcanzamos el perdón con los demás, ¿cómo no va a concedernos la salud espiritual y la salud de nuestro cuerpo? Por eso la línea de oración es una opción. Nosotros seguimos apostando en la oración porque es allí donde los corazones se convierten, es donde encuentran sobre todo la gran fortaleza en Dios. Nayeli.
14: Padre, muchísimas gracias por el apoyo y nos escuchamos la próxima semana. Que tenga bonito día.
16: Gracias, Nayeli, a todos. Dios les bendiga.
14: Buen día, hasta luego. Es el padre Noé Serrano de la línea de la oración. Son 9:47 a.m.
17: ¿Y qué creen? Lamentablemente se confirma, se trató de un asalto, este homicidio que ocurrió allá cercano a en la colonia Loma Linda, muy cerca de la laguna de San Baltasar. Se lo dábamos muy temprano a conocer, le indicábamos que este hombre presentaba un balazo en la cabeza y que no se sabía si fue un robo o si fue un ataque directo. Se confirma que fue un robo de bicicleta. Ahí está el video de cómo va circulando él por esta calle, la 63E Oriente, cuando desde una moto le hacen corte de circulación, lo derriban, ya derribado le quitan él le pone resistencia para que no le quiten su bicicleta, y ahí se ve el destello del arma de fuego cuando dispara este infeliz, este delincuente, y se llevan la bicicleta. Así en la moto, fue un robo de bicicleta. Le decíamos, ay, las bicicletas pues ya son caras, yo creo que la más barata debe andar en 10,000, 12,000 pesos, la más barata, y ya caras échele hasta 300,000, entonces pues lamentablemente fue para robarle la moto, para robarle la bici, se confirma, son dos motociclistas, y uno de ellos jala del gatillo, le dispara y asesina a este hombre. Le repito que utilizó un arma calibre 22, de acuerdo con los primeros reportes. Ahí está, si usted lo reconoce, si hay algunos otros videos donde estos sujetos van escapando con la bici, proporciónelo a las autoridades para que se pueda dar con ellos y se les saque de circulación, que vayan a la cárcel, que es donde deberían estar estos sinvergüenzas. 9:49
12: 11:10 y las 10.
15: Por una bici.
12: Sí.
15: Por
12: sí.
15: Una bici.
17: Seguramente iba a trabajar por la hora, ¿eh?
15: Sí, sí, iba a trabajar, pero lo que nos parece increíble es
14: ya matar por una bici, ¿por qué dices? Muchas veces se resisten, lo empujas, le das un puñetazo o algo, pero ya de plano, o sea,
15: sí, porque además lo atacan por la espalda. O sea, lo tratan de derribar. La pregunta es, ¿le disparan por atrás?
17: No, él pone resistencia, Raúl, lo derriban, le hacen corte de circulación y lo derriban. Y sí. Cuando van por la bici, él pone resistencia.
15: Es ahí el problema. Ahí, bueno, digo, uno, ¿qué puede hacer? Pero este tipo de personas no sabes si van con drogas o alcohol encima.
17: Es la forma de que llegues a tu trabajo todos los días. Sí. Y estos, no puedo decirlo al aire, hijos de su mamá,
15: pero
17: te la quitan.
15: Pero lo que dices es, llévenselo.
17: Es lo que debería
15: la vida, es lo que debía haber pasado, ¿no? Lamentablemente la historia es totalmente diferente y muy triste. Pero llévenselo, la bici no importa. Pero lamentablemente le estamos reportando esto, 10:10.
12: Le costó la vida, es 10:10. En otras noticias mucho más agradables, le recordamos que la Universidad del Valle de Puebla está de fiesta por su aniversario y se ubicó además, está también de fiesta porque se ubicó entre las 10 mejores del ranking de Universidades de Puebla 2026. Entre 428 instituciones evaluadas, reafirmando así su calidad académica a nivel estatal. Además, su licenciatura de gastronomía fue reconocida como la mejor de Puebla. Esta es la pieza que le preparó mi compañera Mariana Meneses.
18: La Universidad del Valle de Puebla reafirmó su prestigio académico al ubicarse en el séptimo lugar del ranking de universidades de Puebla 2026, una evaluación en la que participaron 428 instituciones de educación superior de todo el estado. Este resultado coloca a la UVP en el séptimo lugar dentro de las mejores universidades poblanas, gracias a su desempeño en áreas como calidad docente, planes de estudio, experiencia universitaria, vinculación empresarial, responsabilidad social e infraestructura. De acuerdo con Daniel Cervantes Rosas, director del medio digital Universidades de Puebla y responsable del ranking, la evaluación contempló 12 variables que permitieron medir de manera integral el desempeño de las instituciones. Para esta edición, incluso se incorporó un nuevo indicador relacionado con la seguridad universitaria, atendiendo las inquietudes de estudiantes y comunidades académicas. Por su parte, Ignacio Sánchez Islas, coordinador de comunicación y mercadotecnia de la Universidad del Valle de Puebla, destacó que este reconocimiento representa una gran responsabilidad para la institución.
19: Más de 400 instituciones las que fueron calificadas, las que estuvieron dentro de este ranking, y pues bueno, a nosotros nos colocan en la posición número 7. Entonces esto nos compromete más todavía a poder seguir trabajando, a seguir redoblando esfuerzos para que la Universidad del Valle de Puebla siempre pueda tener una garantía y siempre pueda ser una oportunidad para todos aquellos que están buscando su desarrollo profesional.
18: Además del reconocimiento institucional, la UVP obtuvo importantes resultados por programa académico. La licenciatura en gastronomía fue reconocida como la mejor de Puebla al alcanzar el primer lugar estatal, mientras que cirujano-dentista se ubicó en la segunda posición y fisioterapia logró el tercer lugar.
19: Reconociendo como la mejor institución educativa en Puebla en gastronomía. Y nos encontramos muy contentos porque se junta también con el aniversario número 30 de la fundación de esta carrera aquí en UVP. Así que estamos de verdad de manteles largos, si así lo podemos llamar. Pues obviamente comprometidos más que nunca en seguir trabajando por garantizar oportunidades para todas aquellas personas que desean profesionalizar, pues obviamente, sus conocimientos y sus talentos.
18: Con estos resultados, la Universidad del Valle de Puebla fortalece su posición como una de las instituciones de educación superior más destacadas de la entidad, consolidando una oferta académica de calidad y competitiva a nivel estatal. Informando, Mariana Meneses.

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1: Y vamos con la información para que nos comenten cómo va a estar la fiesta al rato, Marquitos.
2: ¿Qué tal? ¿Cómo está Rafa, Raúl, Odilón, Auditorio? Los saludo con mucho gusto. Sí, pues los invitamos al rato, estamos haciendo la invitación para que nuestro auditorio se venga a convivir con nosotros y a también a hacer dinámicas, jugar futbolito, etcétera, para que la pasemos bien y por supuesto celebremos la victoria de México, porque así va a ser Raúl. Sí. El día de hoy va a obtener los 3 puntos.
3: Eso esperemos. Ahora quiero preguntarte de Max, Toño, Rafa y tú, ¿quién mueve mejor el balón?
2: Híjole, yo creo que el que mueve más el balón es Rafa. Rafa Crespo es bueno jugando al fútbol y pues yo en su momento sí jugaba, pero ahorita ya con que ya dejamos de jugar fútbol, pues ya no
3: tenemos. Es que, ¿qué va, berreta o qué?
2: Ah, fútbol tenis, para aquellos que les gusta también ahí el fútbol tenis y tienen buena técnica, entonces les va a funcionar bien para que, a ver, si son tan buenos, se echen una retita con nosotros, Raúl. Pero la cita es el día de hoy a las 18 horas, es decir, a las 6 de la tarde, en Avenida 15 de Mayo, número 2939, sí, aquí en las instalaciones de 5 Radio Comunicación Efectiva, Raúl.
3: Y recordarles que está el Chequia o República Checa contra Sudáfrica a las 10, Suiza contra Bosnia a la 1, Canadá contra Qatar a las 4 y ya el de México contra Corea a las 7.
2: Fíjate, Raúl, que en este mundial el tema de las quinelas, de verdad que nos ha caído a todos.
3: Los rompequinielas, ¿eh?
2: Sí, una rompequiniela muy canija que al final de cuentas, pues esperemos hoy sea victoria de México. Es lo que yo siento. Y estaba escuchando a Rafa Crespo sobre el tema del Cachorro Montes. De verdad que sí va a afectar un poco el hecho de que no esté ahí, pero tienen a Edson Álvarez. Álvarez también ha hecho muy bien las cosas.
3: Pero no está en forma.
2: Pues sí, pero al final de cuentas, en un equipo estás en un nivel distinto, claro. Y en selección es otro. Es como el Chucky Lozano, Raúl. Chucky Lozano tal vez con el Napoli en su momento despuntaba, pero en selección se hacía chiquito. Entonces así son los jugadores, ¿no?
3: Pues sí, tendrán que despertar y sacar la casta en este partido de esta noche. En 4 serán las 10 de la mañana.
1: Y en este mismo sentido tenemos como el gobernador ayer afirmó que el impulso al deporte forma parte de la estrategia para fortalecer el tejido social y combatir la delincuencia. Esto lo destacó durante la inauguración de la cancha del Polideportivo Xonaca en Puebla, que fue rehabilitada por completo y que ya puede gozar y disfrutar toda la afición.
4: Ellos son esta cancha para nuestras juventudes, para que de por medio de arte, cultura y por supuesto deporte, tengamos mejores ciudadanas y ciudadanos en Puebla capital, en el estado y por supuesto en la República. Agradecido infinitamente con nuestra presidenta de la República, la doctora Claudia Sheinbaum, por hacer esto posible para Puebla capital y para el resto de los municipios de Puebla del estado. Gracias, gobernador, gracias, Gaby, gracias, José, y a todos los presentes por hacer esto posible.
1: Es que en esta oportunidad estuvo Gabriela Cuevas, representante del gobierno de México ante la FIFA, y destacó que el Mundial dejará como legado más oportunidades para niñas, niños y jóvenes en el deporte. Se impulsan acciones como la construcción y rehabilitación de canchas, entre ellas esta del Polideportivo Xonaca.
5: Miren, acá en Puebla, desde hace ya algunos meses, estuvimos en reunión de trabajo con el gobernador, y aquí para Armenta tenía un montón de ideas. Y del gobierno federal también teníamos muchas cosas que decir. Y veíamos muy lejos que llegara esta fecha. Y poco a poco se fue construyendo un sueño muy bonito por parte de nuestra presidenta. Y fue, llevemos la pasión del fútbol que hoy está en 3 ciudades sede, en Ciudad de México, en Guadalajara y en Monterrey. Vamos a 32 estados del país. Hacer una celebración para todo México. Y justamente aquí en Puebla es donde llegan los valores del fútbol con toda claridad. Y el primero, que es trabajo en equipo. Y ahí coincide el gobierno federal en una parte con la SEDATU, que le mandamos un enorme abrazo a la secretaria Edna Vega, la CONADE también para su titular, para Rommel.
1: Ahí está, Rommel Pacheco estaba previsto que viniera también en esta fecha, pero vino su representante y también con esta importante anuncio, ¿no? Ahí está de nuevo esta cancha de Polideportivo Xonaca, que yo le recuerdo algunas ocasiones ha servido incluso para entrenamientos profesionales. Y nos estamos despidiendo, Raúl Méndez Macías.
3: Muchas gracias por su atención, que le vaya bien a México, que ojalá y gane, y lo esperamos mañana a las 5:30 a.m.
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1: 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Buenos días, escuchando a la gente.

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1: Se confirma el apoyo de las autoridades en Puebla para dos poblanas, para las familias de dos poblanas quienes fallecieron en Arizona. ¿Cómo le va? Buenos días. Aquí le tenemos la información en Radar. Es el Radar de las 10 y es el director de Protección y Apoyo a Migrantes del IPAM, Arturo Cruz García, quien informó que las víctimas ya fueron identificadas. Se trata de Araceli Vázquez Salas y Mónica Luna Falcón. Se le llevará el apoyo a las familias hasta que se puedan repatriar los cadáveres.
2: Información confirmada hasta ahorita son dos personas que ya vinieron aquí al instituto, se les dio la atención. Estamos trabajando en su repatriación. La otra están por confirmarnos esta tarde los forenses y ya las otras tres personas en el transcurso de la semana vamos a ir investigando, primero que nada que sean poblanas, porque esta dependencia pues está dirigida hacia los hermanos poblanos, y seguiremos informando todo el proceso, pero desafortunadamente pues sí, oficialmente son seis personas que dejaron abandonadas y fallecieron por muchas circunstancias.
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1: En más de la información, la secretaria del Bienestar, Laura Artemisa García Chávez, recordó que el éxito es cambiar la vida de las personas con tu actuar y trascender. Esto durante una conferencia que ofreció ante estudiantes de la Universidad de las Américas Puebla.
4: Valor, ser buenas personas, ser buenos seres humanos. Y cuando hablaban de humanismo, tenemos que revalorar esta palabra. Segura estoy que muchos de los jóvenes, porque nos pasó a todos, estamos pensando, antes de los 30 años, quiero estar consolidado, debo de ser un gran empresario, debo de tener resuelta mi situación, ¿qué voy a lograr? Y el tiempo empieza a comernos. Pero no pensamos y dejamos de darle importancia porque pensamos que es algo tan intrascendente que incluso a algunos nos da miedo que digan, es una buena persona. Y la realidad es que yo les seguiría diciendo que ser un buen ser humano deja huella. Y eso.
1: 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En la operación digital, Duval Rubio. En la operación de redes sociales, Alex Denicia. Rafael Tellez Morales te informa en Radar.
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0: son las 10:16 a través de la Grupera 89.3. ¿Cómo están? Buenos días, alegría, buenos días, señor Sol, buenos días en este jueves. Jueves bonito, jueves ya 18 de junio, hoy un día bastante coquetón. Mucha gente está preparándose ya al rato para ver el partido. Otros no fueron al trabajo, otros van a hacer home office, otros sí están trabajando, otros no fueron a la escuela, otros sí fueron a la escuela. Bueno, andamos, pero sí con todo para apoyar el día de hoy. Así que, pues para apoyar también hay que ganar, oigan. Así que pendiente porque tengo para ti el día de hoy acceso doble para el Trono de México. Tengo recargas telefónicas y tengo recargas para, digo, tarjetas de despensa de Mamalucha de Bodega Aurrera, ¿ok? Así que dime qué quieres ganar, boleto para irte a ver al Trono de México, o te quieres ganar la recarga, o te quieres ganar la tarjeta de Mamalucha. Así que ¿qué dicen los Watts? ¡Buenos días!
1: Yo escucho la hora ganadora con Silvia Nava, la traviesa en la mera mera. Márcame, traviesita, quiero parchear por una tarjeta de Mamalucha.
0: ¡Eso! ¿Y dice?
2: Empieza, márcame, estoy en la hora ganadora, márcame.
0: En la hora ganadora.
3: Chivita, yo quiero participar en la hora ganadora. Márcame en tarjeta de Mamalucha.
0: Sí. Pero... Ay, bueno, perdón, se cortó. Espérame, se cortó.
3: Márcame porque ya no me has marcado y estoy bien preocupada.
0: Ahora 22-266-4780.
4: Buenos días, Travesa. Estoy en la hora ganadora. Quiero una recarga. Márcame. Me llamo Felipe Sánchez.
0: ¡Saludos!
5: Hola, traviesita, muy buenos días. Prometo poner más atención en mis llamadas, lo prometo. Márcame.
0: ¡Ay, corazón!
6: Hola, mi travi. Yo sé que tú eres la número uno y te lo he dicho muchas veces y te lo seguiré diciendo. La número uno.
0: Gracias.
6: La más guapa, la más bonita, la más hermosa.
0: Ay,
6: y la más...
0: ¿Qué te invito?
6: Linda, de buen corazón. Márcame, que me quiero ganar un recargón.
0: Okay. Saludos, mi travi. Los recargones en la mañana con la traviesa están con todo.
7: Estoy en la hora ganadora con Silvia Nava, la traviesa, la locutora más linda y hermosa de todo Puebla capital.
0: Uy.
7: Traviesita, quiero ganar una tarjeta de Mamalucha para completar la despensa. Échame la mano.
0: Ok.
8: Hola, estoy en la hora ganadora con la traviesa y la grupera y me gustaría ganar un recargón. Márcame, por favor, gracias.
0: Gracias, corazón.
9: Hola, estoy en la hora ganadora con Silvia Nava, la traviesa. Me quiero ganar un vale para despensa. Márcame.
10: Quiero ganar boletos para el Trono de México. Márcame.
0: ¿Quieren ganar boletos para el Trono de México?
11: Hola, traviesita. Quiero una tarjeta de Mamalucha. Estoy en la hora ganadora. Muy buenos días.
0: ¡Buenos días!
12: Sí, en la hora ganadora trae esa márcame, a ver si le así paso mi audio, quiero una tarjeta de vales.
0: ¡Órale!
12: Márcame.
13: Estoy en la hora ganadora con Silvia Nava, la traviesa, y quiero ganarme una tarjeta de Mamalucha. Márcame, traviesita.
0: ¡Eso!
14: Hola, traviesita, muy buenos días. Yo quiero unos boletos para ir a ver al Trono de México. Y hoy gana México, acuérdate que gana México hoy 2-1, traviesita, márcame. Quiero ganar mis boletos para ver al Trono de México.
0: Oigan, pues también, aparte de los audios para participar, manden su porra para hoy, ¿no? Manden su porra para apoyar a nuestro equipo el día de hoy, ¿no?
15: Me traviesa, márcame. Quiero ganar una tarjeta de Aurrera.
0: ¡Vámonos! Así que 22-266-4780-22-21-23-45-99.
16: Hola, Travi, yo participo en la ganadora para el boleto de Trono de México, por favor. Márcame.
0: Gracias, corazón. Así que vámonos. 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Así que vámonos a través de la Grupera 89.3. El corte, volvemos.
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18: ¿Qué tal? Buenos días, soy Marcos Bravo y a continuación te presento el Radar Mundialista. Se juega el República Checa contra Sudáfrica. Solo se permitirá el acceso a 55 mil personas en el FanFest del Zócalo para el partido México contra Corea del Sur.
41: ¡A
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1: Son las 10:37, 10:37.
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1: Te recuerdo hoy, boleto doble para que te vayas a ver al Trono de México. Tengo también tarjeta de Bodega Aurrera y tengo recargas telefónicas. Y dice:
4: estoy en hora ganadora con Silviana Bala Traviesa. Márcame, traviesita, me quiero ganar algo, porfis.
1: Ok.
5: Hola, traviesa, buenos días, buenos días.
1: Buenos días.
5: Márcame, estoy en la hora ganadora. Quiero unos boletos para el Trono de México. Bye.
1: Ok, oigan, el código para ganar en este momento recarga es 385. ¿Cómo? ¿Qué dijiste, traviesa? 385. Repite conmigo. 385. Así que vámonos, 22-12-66-47-80.
6: Sí, mamita, nuestra selección es la más bonita. Ya escucho la hora ganadora. Por favor, quiero una tarjetita. Para ir a hacer mi despensa, a la mamá chulucha.
4: Traviesita, márcame, márcame. Estoy con la traviesa. Quiero ganar una tarjeta de mamá lucha, márcame, márcame.
1: Ahí está.
7: Hola, traviesa, buenos días, estoy en la hora ganadora. Quiero una tarjeta de Bodega Aurrera o una recarga, por favor.
1: Ok.
8: Traviesita, buenos días, escucho a la hora ganadora, la mera, mera, la grupera. Márcame, traviesita, quiero participar por una tarjeta de mamá lucha.
9: Hola, Trevi, buenos días, márcame, márcame, quiero ganar, quiero ganar, quiero ganar una despensa de mamá lucha. Márcame, márcame, Trevi.
1: Ya tú
7: estoy
1: sabes.
7: Estoy en la hora ganadora, traviesita. Márcame por una tarjeta de Bodega Aurrera.
1: Ok.
8: Hermosa, márcame, márcame. Quiero ganar algo, lo que sea.
1: ¿Qué dice?
10: Hola, hola, traviesita. ¿Cómo estás? Estamos en la hora ganadora. Llámame, llámame para ganarme una tarjeta de mamá lucha. Please, please.
11: Traviesita, traviesita, buenos días. Márcame, márcame. Estoy en la hora ganadora. Quiero ganar.
12: Traviesita, traviesita, buenos días. Quiero ganar una tarjeta de. De mamá lucha, por favor, estoy en 89.3.
1: Ok.
13: Quiero una tarjeta de vales.
1: Perfecto. Oigan, entonces estamos en que vamos a regalar la recarga telefónica en este momento. Así que mándame, ya sabes, tu WhatsApp audio y te digo el código 38385. 385 es el que me tienes que decir para llevarte la recarga telefónica. Así que vámonos, 22-12-66-47-80. 22-21-23-45-99. Vámonos rapidísimo. Rapidísimo, porque me tengo que ir a Rola. Vámonos a Rola, vámonos a Rola. Ah, no es cierto, a corte comerciales. Así que 22-12-66-47-80, 22-21-23-45-99.
14: Márcame, traviesa, quiero ganar, igual como van a ganar la selección mexicana el día de hoy. ¡Vamos!
1: ¡Ahora!
14: ¡Y arriba, México!
1: ¡Eso!
15: Estoy en la hora ganadora. Márcame, márcame, quiero una tarjeta de la mamalucha.
16: Traviesa, márcame, márcame. Quiero la tarjeta para la despensa.
1: Muy bien.
17: Hola, traviesa, hola, hola. Márcame, márcame, quiero ganarme la tarjeta de despensa. Márcame, traviesita.
18: Hola, buenos días, traviesa. Quiero ganar una tarjeta de mamalucha o una recarga. Recarga.
1: Ok.
19: Hola, traviesita, estoy en la hora ganadora. Márcame, quiero ganar una tarjeta de Bodega Aurrera. Márcame, por favor.
1: Te recuerdo el código, en este momento se va recarga telefónica. Recarga telefónica 385.
5: Traviesita, gracias, soy Regina.
1: Hola, Regina, ¿cómo estás? ¿Por qué dijo Regina?
5: De aquí de Aparicio, traviesita, gracias, soy Regina.
1: Ok,
5: buenos días, traviesita, ¿me permites mandarle un saludo a mi tío Antonio Sánchez y hasta el cielo porque hoy acabó de fallecer? Sí. Él tocaba en el grupo llamado Donde Cumbia. Si alguien lo quiere acompañar, hoy se va a velar. Muchas gracias.
1: Ay, un fuerte abrazo, Regis. Pero, ay, todo nuestro consuelo para ti. Bueno, ¿tienes el código?
0: Sí, es 385.
20: 385.
1: 385, felicidades, corazón. Ya tienes tu recarga telefónica. Me puedes mandar por WhatsApp tu nombre completo, por fin.
20: Sí, traviesa.
1: Gracias, adiós, corazón. Cuídate. Adiós. Adiós. Vámonos al corte. Volvemos.
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1: Va el código para ganar boleto para el Trono de México. El código es 212-212, ¿ok? Ese es tu código. Regresando al corte, se va a boleto del Trono de México.
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15: Vámonos con más. 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Ok, así que entonces, pendiente, sábado 2 de la tarde y en Cuautlancingo. Pónganse buzos caperuzos, que va a estar la grupera, así que vamos a estar dominando. Ok, así que vámonos con más. Te recuerdo el código para ganar boleto para el Trono de México. 212 212.
16: Yo quiero ganar una tarjetita de la Aurrera.
17: Márcame. Travi, quiero una tarjeta de Mamá Lucha. Estoy en la hora ganadora.
18: Buenos días, Travisita. Estoy en la hora ganadora. Márcame.
15: Vámonos.
18: Para ganarme la tarjeta de Mamá Lucha. Por favor, buen día, gracias.
15: ¡Ay, qué
19: Hola,
15: cosa!
19: Hermosa. Yo quiero boletos para el Trono de México, para ir a cantar Ando Triste.
15: No, este es Travisita, triste,
19: buenos
15: corazón.
19: Días. Quisiera yo ganar una tarjeta de Mamá Lucha. Llámame, por favor. Gracias, Traviesita.
15: No, gracias. Bueno,
19: Traviesita,
15: a ti.
19: Márcame. Quiero ganarme la tarjeta de Mamá Lucha. Por favor, márcame. Muchas gracias.
15: Gracias a ti por reportarte, corazón. Está sonando en este momento el teléfono. Ya sabes el código. Y
20: hola,
15: dice:
20: hermosa, hermosa, hermanita, márcame. Quiero para el Trono de México. Márcame, por favor, márcame.
15: Hola, hola. ¿Con quién tengo el gusto?
21: Con Blanca.
15: Hola, Blanquita. ¿Tienes el código para ganarte boleto para el Trono de México?
21: Sí, es 212.
15: ¡Sí! ¡Felicidades! ¡212! ¡Sí! ¿Con quién vas a ir, corazón?
21: Con mi esposo.
15: Ay, ¿qué? Porque siempre llevan al esposo. Llévate a una amiga. No, al esposo no.
21: Me canceló el amante.
15: Es esto. Ahora sí, mira, me sorprendí. Gracias, corazón. Oye, pues qué mala suerte. Oye, corazón, ¿me puedes mandar tu nombre completo por Viz?
21: Sí.
15: Gracias, corazón. Bueno. Órale, cuídate mucho, preciosa. Bye.
21: Gracias.
15: Mira, ahora sí, mira, me sorprendí. Vámonos, 22-266-4780. Va código para que te lleves tarjeta. Tarjeta de Bodega Aurrerá. El código es 121. Sí, ahora al revés. 121. Así que en este momento voy a marcar, en este momento de una vez, al ritmo del Trono de México. No me importa, yo voy a marcar al ritmo. 121, ¿eh? Ya, no me digas, no, es que no lo escuché, Trevisa, me quedé con lo del amante. No, tienen que ponerte atención. Atención, chavos, atención. Atención, chavos, atención. Y dice... ¿Está sonando? ¿O no está sonando? Ay, es que no lo he prendido acá. Ay, Trevisa, ay, Trevisa. Así que ahí está. O sea, está sonando, está sonando, está sonando, está sonando. Bueno, tienes el código para ganarte tarjeta de Bodega Aurrerá.
1: 1-2-1.
15: ¡Sí! ¡Felicidades, corazón! Ya tienes tu tarjeta de Bodega Aurrerá de Mamá Lucha. Así que, ¿me puedes mandar tu nombre completo, porfis?
1: Sí, Travisita, muchas gracias.
15: Gracias, corazón. Cuídate mucho. Gracias por participar.
1: Gracias,
15: Travisita. Vámonos, señores, que me maten las penas. Es lo que dice Pancho Barraza. Pendiente, porque hay más boletos para el Trono de México. Hay más cosas. Estamos en la hora ganadora y nos vamos ahora con el Échamelas. ¡Vámonos!

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10: Son ya las 11 de la mañana, tiempo de Radar Informativo. ¿Qué tal? Muy buenos días, gracias por estarnos acompañando a través de esta estación de Cinco Radio Comunicación Efectiva. Mi nombre es Azul Hernández y a continuación le presento la información más importante generada hasta este momento. Un fuerte accidente se registró sobre la autopista Pisaco-Tlaxcala a la altura de la comunidad de Tizatlán, donde un vehículo compacto impactó contra el muro de contención. Otros tres unidades resultaron con daños materiales y la circulación se vio afectada en ambos sentidos. La Secretaria de Bienestar del Gobierno de México, Leticia Ramírez, encabezó en Huauchinango una mesa de trabajo junto al gobernador de Puebla, Alejandro Armenta, y representantes de Veracruz e Hidalgo para fortalecer la coordinación de acciones preventivas ante la temporada de lluvias. La doctora Erika Brito, directora del Centro de Salud Urbano de Atlixco, informó que se realizarán pruebas preventivas dirigidas a hombres mayores de 40 años. Destacó que parte de la población aún muestra resistencia a participar en estas campañas gratuitas debido a estigmas relacionados con la masculinidad. El Instituto Nacional de Migración mantiene un operativo de atención y orientación para recibir a visitantes nacionales y extranjeros que arribaron al país con motivo del partido entre México y Corea del Sur en Guadalajara, con el objetivo de brindar acompañamiento durante su estancia. Una mujer denunció haber sido agredida físicamente tras un hecho de tránsito ocurrido el miércoles sobre el Boulevard 5 de Mayo. La afectada señaló que el presunto responsable, quien sería funcionario público, la golpeó en el rostro. Pidió que las autoridades realicen las investigaciones correspondientes. El clima en esta mañana es de 21 grados centígrados, se encuentra mayormente nublado, se espera una máxima de 23 y una mínima de 13 grados centígrados. Le deseo que siga al pendiente de todas las redes sociales de Cinco Radio Comunicación Efectiva y a través de la red ciudadana 1120 de amplitud modulada. En la consola digital Duval Rubio, Azul Hernández le desea un excelente día.
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ganar en 5 Radio Comunicación Efectiva, así que no te pierdas hoy toda la información de este torneo internacional, así que pendiente para saber cómo está el rollo, cómo va, y sobre todo al ratito, para que todos cantemos juntos el gol, sí, de nuestro país. Dirían por ahí, un mismo grito, un mismo país, una misma gente. Y la verdad, qué bonito es tener un país como el nuestro. La verdad es que lo que se escucha a nivel internacional de lo que es México, de la hospitalidad, de la gente, del ambiente, porque mucha gente nos criticaba, que decía que México no tenía afición futbolera. Mijo, no sabes de lo que estás hablando. En México paramos todo para ver un partido, por supuesto que sí. Nos juntamos en familia, ¿para qué? Para ver un partido. ¿Qué? Nosotros a veces nos agarramos del chongo por si eres del América o eres de las Chivas. O sea, por favor, ¿qué me vas a venir a hablar a mí de que en México no sabemos de fútbol? O sea, ¿qué te pasa? Así que hoy nosotros vamos a demostrarle al mundo que tuvimos que haber sido la única sede. Que el ambiente se siente acá, que la pachanga se siente acá y que todos los extranjeros se sienten chéveres, chéveres de estar acá. Y mira, quiero rescatar antes de esto, pues de todos los comentarios buenos que han llegado, y entre ellos, obviamente, de la selección de Irán, que la verdad, no saben, la verdad, todos los comentarios buenos. Nos hicieron un video que no sé si lo has visto en redes sociales. Vamos a pedir a la gente de redes que lo ponga en el agradecimiento de lo que México está haciendo por ellos en este momento tan difícil, ¿no? En este momento tan bélico, tan difícil, tan complicado, y para ellos recibirse, pues, como se recibió en México a esta selección, la verdad fue una cosa impresionante, y la verdad es que esto demuestra por qué México es México, señora. Y hoy lo vamos a entregar en la cancha. Hoy vamos a entregarlo todo. Así que hoy entregamos todo. Así que ve echando tus porras. Mándame la porra, que nada más tienes que decir México. México. Di México nada más. México. No, nuestro país. Así nada más. Usted sabe, cositas que han pasado. Que ahora, pues es que ahora podemos decir nada más México. ¿Sí? Entonces usted nada más diga, la vio, la va, la vi, mamá, México, México, ra, ra, ra. Y entre más porras, echemos, más buena energía para que hoy ganemos, señora. Hoy ganemos. Nos caen muy bien los chicos, ¿no? Los BTS, ¿no? Nos caen chido, pero hoy va a ganar la arrolladora. Así que vámonos, esto es Échamelas con la traviesa, y llega la casetera con la gata bajo la lluvia. Y también ahorita te voy a platicar algo que está en redes sociales acerca del cielito lindo, ¿de qué se trata? Te lo platico más adelante. Soy Silvia Nava, la traviesa. Buenos días. Dime qué canción quieres escuchar al 2212-664780, 2221-234599. Esto es Échamelas con la traviesa.

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1: ¡Ya son las 11:11! ¡Pide un deseo en este momento! Ahí está, ahí está. Yo me puse a pedir mi deseo. Perdóneme, me puse a pedir mi deseo. Se me olvidó que estaba al aire. Vámonos, las 11:11. 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
4: Con la tensa paz que se vive en Medio Oriente, en este conflicto entre Estados Unidos e Irán, ha llegado la estabilidad en los precios de los combustibles. 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
5: No va a haber una recuperación a los precios que se tenían en enero de este año, pero sí es muy probable que por lo menos ya no tenemos una presión para experimentar incrementos de precios en los combustibles.
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10: ¿Qué tal, auditorio de Minuto Mundialista? El día de hoy te voy a comentar de algo muy interesante y que, por supuesto, está causando mucho revuelo. ¿Acaso este mundial es el más complicado para muchas selecciones? Por supuesto que sí. Y hay una en específico, es la selección de Irán, por las diversas complicaciones que está atravesando únicamente para ir a disputar un encuentro de este mundial. Y otra situación que genera mucha polémica es el tema de la seguridad entre diversas selecciones. Tan solo Uruguay resultó severamente dañada ante este tipo de seguridad que está implementando Estados Unidos. Pero usted se pregunta, ¿pero por qué menciona dañada? Aquí el punto es que es una selección, viene a disputar un encuentro del mundial y ¿sabe qué pasa? Terminan revisando de pies a cabeza con caninos para ver si no trae sustancias ilícitas, por lo que genera mucho cuestionamiento entre los organizadores y también directivos de la selección de Uruguay. Ahora, por parte de Irán, esto de verdad que ya es muy tristísimo lo que está pasando con esta selección, porque, a ver, no pueden permanecer en Estados Unidos ni un solo minuto después de su encuentro, por lo que tienen que regresar a México para hospedarse. Eso y muchos más temas son los que están complicando
1: el mundial en esta edición.
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13: 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Ah. Oigan, pues vámonos con el échamelas. ¿Y qué dice por acá los Watts? Dice...
14: A la mío, a la bau,
13: eso.
14: A la bim bomba. México va a ganar.
13: Y las dos, Oigan, les recuerdo, estamos echando de toda la buena vibra a nuestro país el día de hoy para que nos vaya muy bien al ratito en el partido, para que nos vaya de peluche.
15: Esa traviesa buena vibra para todos. Si nos puedes complacer con la rolita de Sabes Amor de los García Bros. Saluditos a todos, bandera.
13: ¡Órale! Ya estás peinado para atrás. Llega los García Bros, ¿sabes amor? A través de la Grupera 89.3. Regresamos con más. Seguimos poniendo más canciones. No te despegues. Soy Silvia Nava, la traviesa. ¡Buenos días!

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1: ¿Qué tal? Buenos días, ¿cómo le va? Soy Marcos Bravo y a continuación te presento el Radar Mundialista. La Copa del Mundo es más que fútbol. A pesar de las tensiones políticas, el torneo continúa siendo un espacio donde cada nación celebra su identidad y su cultura. La selección de Senegal entrena con sonrisas, divirtiéndose. Jonas, aficionado del Congo, vive hace más de 2 años en México y estudia filosofía en la UNAM y pudo ver a su selección en el Zócalo.
2: Pensaba participar en una Copa Mundial. Para mí estar aquí en México, participar en los partidos que se están jugando aquí, para mí es una...
3: El resultado contra Portugal, un empate, no me esperaba que se represente para ustedes.
2: No, para nosotros no era tan importante ganar a Portugal. Para nosotros el hecho solamente de participar en la Copa Mundial después de 52 años, para nosotros es una cosa que no podemos expresar con palabras.
1: Neymar Jr. sale al campo de práctica para agarrar ritmo, sin embargo, medios brasileños mencionan que probablemente no haga el viaje con el equipo brasileiro para el partido ante Haití. Continúa el juego entre República Checa y Sudáfrica, donde el conjunto de Checa continúa ganando 1-0 al minuto 50. Continúa en 5 Radio, comunicación efectiva y minuto 0. Para el Radar Mundialista, le informó Marcos Bravo.

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7: Kylian Mbappé a las puertas de la inmortalidad. ¿Qué tal? ¿Cómo le va? Le saluda con muchísimo gusto su servidor Max López al micrófono para informarle en este Minuto Mundialista parte de estos datos históricos, ¿sí? Datos históricos que involucran ya a este Mundial, y es que así como lo escuchó el francés Kylian Mbappé, Kiki para los amigos, está a solo dos tantos de ponerse en la inmortalidad del fútbol. ¿Por qué le digo esto? Bueno, porque está a solo dos tantos de igualar a Miroslav Klose, quien posee en este momento el récord de más goles en la historia de los mundiales con 16 tantos. El francés anotó un doblete contra la selección de Senegal y el marcador terminó 3-1. Con esta manera, Kiki se queda con 14 tantos y este mismo mundial podría escribir su nombre con letras de oro. ¿Pero tú qué piensas? ¿El francés delantero ya histórico de la selección podrá romper el mundial? ¿Podrá ganar este mundial? Estamos al pendiente de tus comentarios.
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19: Buenos días, Traviesa, ¿me puedes poner la de mi lugar favorito? Buen día, saludos, gracias.
20: ¡Claro que sí, corazón! ¡Vámonos! 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
4: Ramisita, buenas tardes. Oye, ¿me podrás complacer con la canción de Dile de Banda Ejecutiva? Por favor, vamos a escucharla. Gracias, saluditos.
1: ¡Excelente gusto musical! ¡Claro que sí! ¿Cuál otra ponemos? 22-12-66-47-80-22-21-23-45-99.
5: Travisita, ya que no alcancé la hora ganadora, regálame la canción de Sobre Mis Pies.
1: ¡Uy, por favor, no ando regalando bonito canciones!
5: Jueves, bonito día. Sí, saludos, corazón. Un abrazo, bendiciones.
1: ¡Claro que sí! ¡Vámonos! Primero nos vamos con Dile de la Ejecutiva y después nos vamos con la canción de Sobre Mis Pies. Así que vámonos, 22-12-66-47-80. Y con esto ya cerramos las Échamelas con la Traviesa.

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1: Es ya la media tiempo de Radar Informativo. ¿Qué tal? Muy buenas tardes. Mi nombre es Azul Hernández y a continuación le presento la información más importante generada hasta este momento. El intendente de la telesecundaria Vicente Guerrero fue asesinado la mañana de este jueves en la comunidad de Alpotzonga, municipio de Ixtacuixtla, Tlaxcala. De acuerdo con los primeros reportes, la víctima fue atacada con un arma punzocortante mientras se encontraba en la entrada del plantel educativo. Tenemos información a nivel estatal. A 250 días de la desaparición de Liam Tadeo Lechuga, registrada tras las intensas lluvias que afectaron Huauchinango el año pasado, continúan las labores de búsqueda con la participación de autoridades de los tres órdenes de gobierno. Así lo informó Bernabé López Santos, coordinador general de Protección Civil Estatal. En Tlapacoya, Puebla, fuerzas federales localizaron y aseguraron un laboratorio clandestino presuntamente utilizado para la fabricación de metanfetamina. Entre lo decomisado destacan 360 kilogramos de droga sintética, reactores, condensadores, destiladores y 50 tanques de gas LP. El caso quedó a disposición de la Fiscalía General de la República. La familia de Lionel Messi informó que Jorge Messi atraviesa una situación de salud grave y permanece bajo seguimiento médico en Buenos Aires, donde evoluciona favorablemente. El capitán albiceleste lloró al anotar su primer gol ante Argelia. Ahora es del México contra Corea del Sur, la ilusión mundialista se hace sentir entre la afición poblana. Muchos confían en que el combinado nacional consiga la victoria o al menos sume un resultado valioso para mantenerse en la pelea dentro del Grupo A. Cuéntanos, ¿cuál es tu pronóstico? El clima en esta tarde es de 23 grados centígrados. Se encuentra mayormente nublado. Se espera una máxima de 23 y una mínima de 13 grados centígrados. Te invito a que continúes bien informado a través de las redes sociales de 5 Radio Comunicación Efectiva y a través de la red ciudadana 1120 de amplitud modulada. En la consola digital, Duval Rubio, Azul Hernández, le desea un excelente día.
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0: las 12:11 a través de la Grupera 89.3. Así que vámonos con más. Tenemos shot en esta hora. Así que ve mandando tu audio y dime qué shot quieres escuchar a través de la Grupera 89.3. Soy Silviana Ola Traviesa y lo que estamos en el show, de lo que estamos platicando, de todo lo que hay. Déjame te cuento algo que está en redes sociales. No sé si lo has notado, si lo has visto. Si no, aquí te lo cuento. Pues resulta que hay una creadora de contenido que se hizo muy viral estos días porque habla acerca del cielito lindo, ¿no? Y que pues qué representa para nosotros cantar cielito lindo, una cosa bastante linda, y ella, en vez de sentirse orgullosa de que cantemos esta canción, ¿no?, en el estadio y que se vuelva como de cierta forma un himno, ¿no?, para todos los mexicanos y todo este rollo, pues resulta y resalta que ella dice que ella se siente ofendida, ¿no?, de que le impongan el cantar el cielito lindo. Que ella como mexicana no cree que esta canción nos represente, que es como más una onda white chicken, o como se diga, ¿no? Entonces, lo que ellos dicen es que esta canción, ¿por qué nos la quieren imponer? O sea, no, y es que esto ni siquiera nos representa. Nosotros los mexicanos ni siquiera cantamos cielito lindo. Entonces, se volvió todo un tema, el si deberíamos usar o no deberíamos usar el cielito lindo. La verdad es que, a ver, cabe destacar que hay canciones a nivel internacional que se han vuelto como parte de la estampa ya de México. Una, obviamente, Cielito Lindo. Dos, es la de Bésame, Bésame Mucho, como si fuera esta noche. O sea, son canciones que a lo mejor ya no nos tocaron a nosotros tanto como jóvenes, pero que a nivel extranjero, a nivel internacional, sí representan algo para México. Entonces, yo no entiendo cuál es este propósito de llevarla contra las cosas, de todo el tiempo estarle viendo el grano negro en el arroz, el estar viendo qué onda. O sea, estamos ahorita siendo un fenómeno a nivel internacional por la calidez de los mexicanos. Y esta mujer dice que se siente, literal así lo dijo, agredida de que le impongan cantar el cielito lindo. Quiero pensar que este video es un poco fake y que es como para causar controversia, porque ves que ahora los creadores de contenido hacen este tipo de cosas, pues dicen, no es cierto, nada más era para ver qué hacían, qué reacción tenían. Espero que saque un video posteriormente. Al rato te pongo un cachito del audio de lo que dice. Y la verdad, o sea, ¿qué más te da? Es una canción de mariachi. Es una canción de mariachi y el mariachi es lo más mexicano que hay en el mundo. Entonces, yo sí me siento bien de cantarla, señora. No, o sea, yo no tengo tema y siento muy bonito cuando el estadio lo canta en una sola voz. Me llena de orgullo ser mexicana cuando lo escucho. ¿Cuál es el tema?
1: Un par de ojitos negros.
0: O sea, ¿cuál es el tema? Esa es mi pregunta. ¿En qué les afecta? ¿En qué? ¿En qué? ¿En qué? Me pregunto yo.

0: generación de los mexicanos, la resiliencia, o sea, ya, las cosas a veces nos va del cocón, la neta, y terminamos viéndole el lado positivo. Somos los que nos reímos de la muerte de forma respetuosa. No, o sea, que te va mal, y el humor negro en México es muy común. O sea, te ríes de tus propias desgracias. Entonces, eso les quería platicar. ¿Ustedes qué piensan? Cuéntenmelo todo. Mientras, cuéntenme. Mientras hacemos los shots. ¿Qué dice por acá los Whats?
1: Otra visita, un shot de Grupo Firme de Nunca Supiste Que Te Esperé, por favor. Gracias.
0: Y nunca supiste que te esperé. Oh, qué fuerte. Es que creo que así no se llama. Creo que se llama Te Esperé. Pero déjame la busco, ¿vale? 2212-6647-80 2221-23-4599. Déjame la busco. Es que, ajá, creo que es esta. A ver, dime si sí.

0: lugar, así que vámonos. 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Vámonos al corte, regresamos. No le cambies.
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0: Ya son las 12 con 27 minutos a través de la Grupera 89.3, así que vámonos con más a través de la estación que está dominando el cuadrante. Y bueno, pues estábamos diciendo acerca de lo del cielito lindo, que la verdad yo creo que esta muchacha lo está haciendo como para llamar la atención o hacer algo, y al rato vas a salir con que, ay, no es cierto, solo quería escuchar a ver qué decía, ¿no? Pero dice, dicho y escrito con todo respeto para ti, mi querida Silvia, las palabras correctas es resiliencia. Fue lo que dije. Dije el resiliencia. 22-12-66-47-80-22-21-23-45-99. Así que dice por acá, dice, mi amor, dice, esas personas ya están que aburren. Quieren llamar siempre la atención haciendo virarse por subir pescuezadas. Palabra pescuezada me gusta. Dice, no se lo di, no le deben dar atención y punto. La verdad es que al final, pues sí, la verdad es que sí. Fíjate que acá escuché, aquí leí otro. Otro dice, traviesa, claro que la vamos a seguir cantando, yo no tengo objeción. Dice, la verdad es que no hagan caso, está mal de su pobre cabecita. Dice, ponla y ve cuántos la cantamos. Ay, vamos a hacer el reto, ¿no? Vamos a hacer el reto. ¿Cuánta gente va a cantar el cielito lindo? Si tú lo quieres cantar junto con una porrita, estaría bien, ¿no? ¿No? Así de, ay, ay, ay, ay, canta y no llores. Para saber cuánta gente seguimos disfrutando de esta canción y nos encanta escucharla en el estadio. ¿Qué dicen los Whats por acá? Ok, déjame, te la voy buscando, corazón, por acá, ¿qué dicen los Whats?
1: Tengo ganas de escuchar la canción del beneficio de la duda. Yo sé que tú puedes, corazón hermoso.
0: El beneficio de la duda a través de la Grupera 89.3, claro que sí. Así que vámonos, esto es el beneficio de la duda de Grupo Firme en el Shot.

0: también estoy pensando.
1: Yo creo que de las mejores canciones de Grupo Firme, ¿eh? 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

0: más WhatsApp. ¿Qué dice por acá? No es cierto, vamos a una cosa. Me voy a ir con el radar mundialista y regresamos con más porque tengo más información para ti, así que no te despegues.
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2: Buenas tardes, soy Marcos Bravo y a continuación te presento el radar mundialista. República Checa y Sudáfrica empatan a uno. A través de un comunicado oficial, la familia de Messi compartió que Jorge, padre del astro argentino, se encuentra atravesando por una situación de salud. Piden a la opinión pública parar con los rumores malintencionados.
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2: El árbitro rumano Istan Kovacs dirigirá el partido 1000 de la Copa del Mundo. Será en el encuentro entre Túnez y Japón y la terna arbitral lucirá conjunto especial. El técnico de Colombia, Néstor Lorenzo, aceptó que a algunos jugadores les pesó la hermosa energía del Estadio Azteca en el estreno en el Mundial 2026.
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2: A 7 horas del duelo entre México y Corea del Sur, ya 2000 fans de México están en el FanFest del Zócalo de la Ciudad de México. 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Para el Radar Mundialista, le informó Marcos Bravo.
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0: ¡Las 12:33!
4: Para todos los bailadores con esta rola que dice...

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5: Mientras, manda tu cielito lindo si quieres, como no, con todo gusto. 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
2: La hora exacta es las 12:45. 12:45.
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2: Y vámonos con más shots. Nos pedía la llamada de mi ex.

0: Perruchis, dice.
1: Hola, Clarisita, ¿no? Y como el cielito lindo es nuestro himno y nuestro homenaje a nuestro México querido. ¡Viva México!
0: Ya te la sabes, ya te la you know. Así que vámonos, 22-12-66-47-80-22-21-23-45-99, dice.
2: Hola, Clarisita, buenos días. Oye, ¿me puedes poner la canción del Mimoso? Tu historia. Excelente día, gracias, bendiciones. Tu amiga Pau.
0: Uy, gracias, mi Pau. Vámonos con Luis Antonio López, el Mimoso. Y dice así.

qué ganotas de que ya fuera viernes. Porque ¿saben qué? ¡Andamos ready! ¡En la grupera ya andamos ready! ¡Vámonos! Los Tucanes de Tijuana, a las 12:48. Soy Silvia Nava, la traviesa. ¡Buenas tardes!

0: 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Vámonos al corte, volvemos.
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0: Ya son las 12:59.
30: Hola, buenas tardes. Un favor, ¿me puedes poner el shot de Si ni parientes somos? Por favor, gracias, bonita tarde.
0: Y con esto me despido, muchas gracias. El ratito nos escuchamos a las 7 para cantar juntos el gol de nuestro país, ¿ok? Soy Silvia Nava la Traviesa, cuídate mucho, bye bye.
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0: ¡Ay! No hay más mexicano que los Tigres del Norte. Gracias, soy Silvia Nava la Traviesa, bye bye.

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1: Estado se mantiene preparado ante posibles afectaciones por las lluvias. ¿Qué tal? Muy buenas tardes. Los saluda con mucho gusto Rafa Crespo en el radar informativo correspondiente a las 13 horas, en donde le llevamos la información más importante generada hasta este último momento. Y es que el gobierno del estado se mantiene preparado ante posibles afectaciones por las lluvias. El gobernador Alejandro Armenta informó que, aunque entre julio y agosto se prevé un periodo de canícula, de septiembre a principios de octubre se esperan lluvias, por lo que se mantienen las acciones de prevención.
2: Climatológicas. Pero vean lo que dice ahí, en el tercer párrafo. A la par se esperan temperaturas, eso tiene que ver con el calentamiento global, temperaturas por arriba del promedio histórico.
1: Choque vehicular se registra sobre la 15 de mayo entre Italia y Brasil, pasando la Secretaría del Medio Ambiente. Con la participación de 32 recintos culturales en Puebla, Jaime Raúl Oropesa Casa, secretario de Economía y Turismo del Ayuntamiento de Puebla, presentó la sexta edición de la Noche de Museos, que se realizará el sábado 20 de junio con acceso gratuito al público. Tras lluvias registradas en octubre pasado, el programa de reconstrucción en Puebla contempla acciones en municipios como Francisco Z. Mena, Huauchinango, Zacatlán y Pantepec, además de la reubicación de 333 personas, esto lo informó José Luis Figueroa, subsecretario de Vivienda Estatal. Más de 1.500 millones de pesos se destinan a la reconstrucción de carreteras y puentes dañados por lluvias en Puebla. Esto lo informó Javier Aquino Limón, delegado federal de la Secretaría de Infraestructura, Comunicaciones y Transportes. Cáritas Puebla presentó la campaña Efecto Persona ante universidades aliadas en Puebla, iniciativa que busca impulsar la participación social y fortalecer la solidaridad. Instituciones educativas refrendaron su compromiso con proyectos de servicio y desarrollo comunitario. Durante la presentación de su libro Toda vida importa, la doctora Ingrid Tapia destacó que la dignidad humana es un derecho inherente a todas las personas y llamó a reflexionar sobre el valor de la vida y el respeto a los derechos fundamentales. Actualmente en la ciudad de Puebla hay una temperatura de 23 grados. En la consola Freddy Rojas Burton le informó Rafa Crespo. Que tenga una excelente tarde.
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3: ¡Qué ole! Amigos de La Grupera, ¿cómo están? Listos para darle con Toño, Lupe y Guadalupe, aquí a través de la mera mera La Grupera 89.3. Johnny Rodríguez, el JR.

Muy buena tarde, ya son la 1:09, aquí a través de la grupera La Mera Mera comienza a reportarte 22-21-23-45-99 o también si lo prefieres 22-12-66-47-80. Ya son la 1:09.

0: la tarde con 12 minutos. Ahí está la rola, se llama Corazón Sin Cara. Aquí otra vez en la grupera, la mera mera. ¿Cómo andamos? Buenas tardes, buenas tardes, buenas tardes, buenas tardes, buenas tardes, buenas tardes, buenas tardes, buenas tardes, buenas tardes, buenas tardes, buenas tardes, buenas tardes, buenas tardes, buenas tardes, buenas tardes, buenas tardes, buenas tardes, buenas tardes, buenas tardes, buenas tardes, buenas tardes, buenas tardes, buenas tardes, buenas tardes, buenas tardes, buenas tardes. Muy buenas tardes, amigos de la grupera. ¿Qué tal? ¿Cómo te va? En este rico jueves futbolero, ¿qué onda? ¿Cómo queda? ¿Cómo va a quedar? ¿Cuál es el pronóstico? Oye, comienza a reportarte aquí a través del 22 21 23 45 99. Y además también recuerda 22 12 66 47 80. ¡Qué bonito! Esto se va a descontrolar. Me presento en esta tarde contigo de aquí hasta las 4 en puntito. A mí me dicen Johnny, el JR. Como ya lo sabes, hoy jueves tenemos en punto de las 2 de la tarde viene, si la grupera no fuera la grupera, ¿qué rola pedirías? Y además también tenemos en punto de las 3 de la tarde, la siempre imitada, jamás igualada, la reflexión de colección. Y además también te voy a estar compartiendo ni más ni menos que Puritita Complacencia Mera Mera en el Echamelas. Tenemos una temperatura de 22 grados centígrados, pero está siendo como que bochornito porque tenemos una humedad del 60%. No, la verdad es que se siente calor, se siente el bochorno, se siente machín. ¿Qué onda?
1: ¡Qué onda!
0: Nada más se van a echar cariteles, carnal, ya me dijeron. Ya los echaron de cabeza, dicen por ahí, ya los desbarrancaron. Ya me dijeron que en él va a duel, que en él va a duel, la neta. Estoy por acá, mi Johnny, ¿qué tal? ¿Cómo andamos? Muy buenas tardes, saludos y bendiciones. ¿Qué onda? Bienvenido. Igualmente, muchas gracias. Gracias por empezarse a reportar aquí a través del 22 21 23 45 99 y 22 12 66 47 80. ¿Qué vale? ¿Cómo andamos? Buenas tardes. ¿Quién se reporta?
2: Buenas tardes, buenas tardes, buenas tardes, buenas tardes, buenas tardes, JR, buenas tardes. Marcador, Corea 2, México 0, tristemente. Esperemos que no sea así, que falle yo, pero casi estoy seguro.
0: ¿Qué?
2: Mírate, buena tarde.
0: ¿Ya cómo le apuesto? ¿Qué? ¿Qué rollo? ¿Qué se va a armar, oye? Yo la verdad creo, dentro de mi ilusionismo personal, que el marcador va a ser 2-2. 2-2, ¿ok? 2-2. Así que bueno, pues ahí está. A ver qué tal se arma la machaca. 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Esto se va a descontrolar. 1:16 p.m. Hola, ¿qué tal? ¿Cómo andamos? Buenas tardes. ¿Quién se reporta?
3: Mi tremendísimo JR, marcador 2-1, favor México.
0: ¡Eso! Yo la verdad sí le hago tirando un empatito, ¿eh? Ahí 2-2. A ver quién se la lleva, ¿eh? Voy a corte, regreso. Ya son 1:16.
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35: Buenas tardes, soy Marcos Bravo y a continuación te presento el Radar Mundialista.
34: Polémicas.
35: Neymar no estará disponible para el segundo partido de Brasil en la Copa del Mundo. La Confederación Brasileña confirmó que el delantero no viajará a Filadelfia para enfrentar a Haití y permanecerá en Nueva Jersey para completar la fase final de su recuperación.
34: Viral.
35: El famoso aficionado del tricolor Caramelo andaba ayer en el Azteca para el Colombia contra Uzbekistán. Al terminar el juego, le lanzó su icónico sombrero a James Rodríguez. Sin embargo, un elemento de seguridad se lo decomisó.
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35: La silbante estadounidense Tori Penso hizo historia en este mundial al pitar el duelo entre Chequia y Sudáfrica. Se convirtió en la segunda mujer en la historia en dirigir un partido de una Copa del Mundo.
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35: Gilberto Mora tiene claro que en el Mundial no hay rival pequeño y cualquiera te puede dar un buen susto. Sabe que Corea trae nivel, pero el equipo está concentrado al 100 en su trabajo. Continúen en 5 Radio, comunicación efectiva y minuto cero. Para el Radar Mundialista le informó Marcos Bravo.
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0: La 1:27.

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7: La selección que pasó de no existir a ser protagonista en los mundiales. ¿Qué tal? ¿Cómo le va? Le saluda con muchísimo gusto su servidor Max López al micrófono para informarle más de estos datos mundialistas en el Minuto Mundialista. Y es que es momento de hablar de la selección de Croacia. ¿Qué ha pasado con esta selección? Ahora la vemos compitiendo en el más alto nivel, pero ¿esto ha sido así siempre? Hay que recapitular que antes ni siquiera existía Croacia. Los jugadores de esta misma selección jugaban bajo el nombre de Yugoslavia. Fue hasta 1998 en el Mundial de Francia cuando esta selección compite ya bajo el nombre de Croacia y de hecho debutan con un tercer lugar en este mismo trofeo. Así es, incluso teniendo al máximo goleador en esa ocasión. Posteriormente Croacia se fue consolidando a lo largo de los mundiales e incluso ya jugaron una final y en el pasado Mundial de Qatar 2022 llegaron como tercer lugar. Así que ya lo sabe, no siempre fue así, sin embargo, parece que Croacia ya está en los protagonistas y en los libros de historia.
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4: La 1:40.

0: la tarde con 42 minutos. Ahí están los dos carnales. Hola, ¿qué tal? Muy buena tarde. ¿Quién se reporta?
1: Buenas tardes, mi JR. Hay que ser positivo. Hay que ser positivo. Así que va a ganar la selección. Va a quedar 2-1.
0: Ok.
1: Ganando la selección. Hay que tenerle fe.
0: Ya estás, amigos. Saludos y bendiciones. ¿Sabes también qué pasa? Que después de las declaraciones de César Montes, no nos sentimos, pues ahora sí que, pues no nos sentimos presionados para ganar, como que no. Queremos vivir el partido, no robes, carnal. Si yo estuviera en el campo, me daría yo en toda la torre para jugar como debe de ser y salen con eso, nada.

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15: Con la tensa paz que se vive en Medio Oriente, en este conflicto entre Estados Unidos e Irán, ha llegado la estabilidad en los precios de los combustibles. Así nos lo dio a conocer Carlos de Castilla, quien es nuestro experto en temas económicos.
16: No va a haber una recuperación a los precios que se tenían en enero de este año, pero sí es muy probable que por lo menos ya no tenemos una presión para experimentar incrementos de precios en los combustibles.
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1: Muy buena tarde, buen provecho, ya son la 1:57.
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1: Autoridades atendieron una fuga de gas en La Noria. Buenas tardes, soy Antonio Zamora y estas son las noticias más importantes generadas hasta este momento. Autoridades estatales y municipales atendieron una fuga de gas en la colonia La Noria. Se realizaron maniobras de control, cierre del suministro y acordonamiento de la zona para eliminar riesgos. Además, una persona recibió atención prehospitalaria.
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1: Durante la noche de museos de este 20 de junio, Parque Sendela regalará 100 pases para la Estrella de Puebla, informó Katy Alonso. Además, quienes permanezcan en la fila de la promoción y no alcancen boleto, podrán acceder a un beneficio de 2x1. Quienes comercialicen prendas relacionadas con la Justa Futbolera 2026 sin contar con autorización o derechos de la organización, podrían recibir multas de entre 200 mil hasta 58 millones de pesos, informó René González, profesor de la Facultad de Derecho de la UPAE. La diputada Fedra Suriano propuso reformas para que el gobierno del estado en turno destine el 2% de su plantilla laboral para contratar a personas de la comunidad LGBT. Como parte de las acciones preventivas ante la temporada de lluvias, el gobierno de Puebla capital realizó labores de chapeo y retiro de residuos en el canal de agua de San Jerónimo Caleras. Los trabajos buscan evitar obstrucciones y reducir riesgos de inundación. ViX informó que el problema en la transmisión del partido Colombia contra Uzbekistán en Amazon Prime Video se debió a una señal incorrecta por parte del distribuidor. La plataforma aseguró que su servicio funcionó con normalidad en otros canales y trabaja con Amazon y con Profeco. Puebla lista la sexta noche de museos para este 20 de junio, con 32 recintos culturales abiertos de forma gratuita. Además, la Estrella de Puebla regalará 100 pases a asistentes. Esto lo informó Jaime Oropesa, secretario de Economía y Turismo del Ayuntamiento. La temperatura en la capital poblana es de 24 grados centígrados. Sigan en sintonía de 5 Radio en la consola digital Freddy Rojas. En el radar informó Antonio Zamora. Que tengan una excelente tarde.
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Ya son las 2 de la tarde con 8 minutos. Te recuerdo que ya andamos en Si la Grupera no fuera la Grupera, ¿qué rola pedirías? Así que envíame tu mensaje 22-21-23-45-99 o 22-12-66-47-80.

0: La rola se llama Morena con la arrolladora banda El Limón. Y antes de irnos con, si la grupera no fuera la grupera, ¿qué rola pedirías? 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Y ahora sí, ¡vámonos! El teléfono sonando en cabina, recuerda, 2221-234599. Y además también tenemos el 2212-664780. Vámonos con este mensaje. Hola, ¿qué tal? ¿Cómo andamos? Buena tarde. ¿Quién por acá se reporta? Hola, hola.
1: Carnalito, muy buenas tardes. Si la grupera no fuera la grupera, yo pediría esta rolita de México, Let's Go.
0: ¡Uy! Esa rola me recuerda mucho al programa de La Jugada de los domingos por la tarde. Ahí está la rola, mi hermano. ¡Óyela!

0: cuando decía lo bueno, lo malo y lo feo. El top 3 de las arruinadas de la tarde. Híjole, qué bonito. Qué bonito. Qué buenos recuerdos, oye, qué buenos recuerdos. Ahí sí podíamos ir al estadio y decir enorme, enorme, pero en serio, ¿qué vale? Hola, hola.
1: ¿Qué pasó, Rey? Buenas tardes.
0: ¿Qué pasó, Rey? ¿Cómo estás?
1: La grupera no fue fuera de la grupera. Yo estoy mi trabe, Rey.
0: O sea, calmado, calmado.
1: O sea, si no fuera eso, lo pensé. Yo pondría el Piojo y la Pulga, ¿no? De Pedro Infante, Rey. Porfi, o sea, pónmela, ¿no? O sea, soy presa, pero con arma de niño, niño.
0: ¡Ay! Ahí le mandamos saludos al migajero fresa con el Piojo y la Pulga.
2: ¡Oye, el Piojo y la Pulga se van a casar! Y no se han casado por falta de maíz.
0: Eres una cosa bárbara.
2: Tiro, liro, liro, tiro, lo tiro, tiro, liro, la. Responde el gorgojo desde su maizal.
0: Puro frijol con gorgojo, decía, ¿no?
2: Tiro, lo tiro.
0: Dice por acá, mi Johnny, ¿cómo andamos? Buena tarde. Oye, si la grupera no fuera la grupera, te pediría la canción de la vecindad del Chavo. ¿Cómo son?

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1: Oye, ya en serio, la recomendación de la tarde del disco Dos Mundos. Evolución y traición de Alejandro Fernández. Se desprende este rolón, Celebración de Amor. Y esta es la recomendación de la tarde. ¡Óyela!

0: Sense y la grupera no fuera la grupera, ¿qué rola pedirías? Así que empieza a reportarte 22, 21, 23, 45, 99 y 22, 12, 66, 47, 80.
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0: Muy buena tarde, saludos y bendiciones. Ya son las 2:16.
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0: Ahí está el duelo, se llama Para Que Ya No Duela.

0: Ya son las 2 de la tarde con 20 minutos, ahí está el duelo. 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Oye, recuerda, estamos en Si la Grupera No Fuera la Grupera, ¿qué rola pedirías? Así que mándame tu mensaje 2221-234599. Y también tenemos el 2212-664780. Voy a corte, regreso.
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31: Suiza y Bosnia empatan sin goles al medio tiempo en Los Ángeles. Buenas tardes, soy Antonio Zamora y este es el Radar Mundialista con la información generada hasta este momento.
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31: En un partido sin emociones, Suiza y Bosnia están empatando sin goles tras los primeros 45 minutos. Este duelo marca el inicio de la jornada 2 en el grupo B, en donde Canadá y Qatar jugarán a las 4 de la tarde en Vancouver.
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31: Luis Romo se perfila para ser titular ante Corea del Sur. A unas horas del duelo entre México y Corea del Sur, los reportes señalan que Luis Romo será el jugador que sustituya a César Montes, quien está suspendido tras su expulsión ante Sudáfrica.
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31: El entrenador alemán de Inglaterra, Thomas Tuchel, reclamó la posición de los fotógrafos en la ceremonia de los himnos tras el duelo ante Croacia. Dijo lo siguiente: "Le ruego a la organización que cambie la posición de los fotógrafos en el himno. No podía ver a mi equipo. Estaba esperando este momento. Fue muy especial y estaba frente a un muro de 50 fotógrafos. Arruinó mi experiencia".
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31: El delantero de Costa de Marfil, Eli Wahi, se le ha denegado la visa para entrar a Canadá y enfrentar a Alemania. Esto ocurrió debido a una investigación en curso sobre alegaciones de amaño de partidos, lo que infringe las reglas de inmigración canadiense.
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31: Sigan en sintonía de 5 Radio. En el Radar Mundialista informó Antonio Zamora. Que tengan una excelente tarde.
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5: Ya son las 2:32.

0: 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Vámonos con si la grupera no fuera la grupera, ¿qué rola pedirías? El teléfono sonando en cabina, como ya lo sabes, tenemos el 22-21-23-45-99 y 22-12-66-47-80. Ahí para que me digas qué rollo, qué se arma, qué no se arma y cómo la armamos, ¿ok? Hola, ¿qué tal? ¿Cómo andamos? Buena tarde. ¿Quién por acá se anda reportando la ola?
1: Si la grupera no fuera la grupera, yo pediría Afuera de Caifanes. Un okay. Saludo desde New Jersey. Gracias.
0: Saludos y bendiciones hasta New Jersey. Un abrazo.

0: del disco El Nervio del Volcán. Ahí está Caifanes. Hola, ¿qué tal? Buenas tardes. ¿Quién se reporta?
1: Hola, mi Johnny. Buenas tardes.
0: Hola.
1: Saluditos.
0: Gracias, igualmente.
1: La grupera no me complaciría con Topo Gillo. Quiero ser como mi papá para los papás, para que no digan y anden diciendo, no se quejen de que no nos acordamos que este domingo es el Día del Padre. Excelente tarde, Johnny. Ya sabes, como siempre, escuchándote aquí en Nativitas.
0: Igualmente, gracias. Oye, pero pues tráiganos flores. Llévenos a comer, llévenos serenata. Así nomás como de, ay, sí, ya te vi, es el Día del Papá. Pues,

0: y me iré.
1: Debo de confesar que la primera vez que quise ser como mi papá y me rasuré, me rebané todo el cachete con el rastrillo. No sabes, ¿eh? No lo vuelvo a hacer. ¡Qué bonita rola, la neta, de Topollillo! Se llama Como Mi Papá. ¡Qué vale!
2: ¿Qué pasó, mi JR?
1: Buenas tardes. ¿Cómo andamos, Ciro? ¿Cómo andamos?
2: Buenas tardes, buenas tardes.
1: Buenas tardes.
2: ¡Qué milagrazo!
1: Es lo que digo.
2: No, qué milagrazo que me reporto yo, ¿verdad?
1: Ah, bueno, sí, sí.
2: No, aquí andamos. Aquí andamos escuchándoles todos los días. Pero este horario es un poquito más complicado para nosotros.
1: Pretextos, pretextos.
2: Si la grupera no fuera la grupera, yo te pediría la canción de George Michael.
1: Ok.
2: Karel Swippers, algo así.
1: Karel
2: Swippers. Pero luego ya se me está olvidando.
1: Cámara, mi cielo, te mandamos un abrazo. Esta la rola, óyela.

lugar. Oye, en aquellos años cuando había puestecillos y te vendían besos de un peso, ¿te acuerdas? Por eso salió la rola de Sugar Sugar. En estos tiempos los besos salen ya más caritos. Oye, no más. Oye, recuerda, andamos en Si la Grupera no fuera la grupera, ¿qué rola pedirías? Así que empieza a reportarte 22 21 23 45 99 y 22 12 66 40.

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0: Ya son las 2 de la tarde con 55 minutos. Amigos de la grupera, recuerda que viene ni más ni menos que la reflexión de colección. Y además también te voy a estar compartiendo puritita complacencia mera en el Échamelas. El teléfono sonando en cabina 2221-234599 y 2212-664780. Voy a corte, regreso.
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1: Son las 3 de la tarde y estas son las noticias más importantes al momento. Puebla mantiene estrategia preventiva ante pronóstico de lluvias intensas. En lo que señala el gobernador Alejandro Armenta, dice que mantienen una estrategia preventiva en coordinación con la Federación y municipios. Destacó la disponibilidad de maquinaria, albergues temporales y atención permanente a emergencias para proteger a la población.
2: Quiero agradecer a todos los equipos porque ya están preparados. Desde hoy estamos preparados para cualquier contingencia que se presente en la Sierra Norte y en cualquier parte del estado. Ojalá y que este albergue provisional esté siempre vacío. Eso es lo que deseamos. Que no se tenga que ocupar un solo espacio. Y eso para nosotros va a significar que la prevención cumplió con su objetivo.
1: El Ayuntamiento de Puebla realizó jornadas de senderos de paz en el Parque Industrial 2000 y el CONALEP plantel Puebla 1. La estrategia busca recuperar espacios públicos y fortalecer entornos seguros, dignos e incluyentes para la ciudadanía. Antonio Martínez Velázquez, vocero del gobierno de Tlaxcala, aseguró que la administración estatal no niega la existencia de trata de personas con fines de explotación sexual y destacó las acciones emprendidas para combatir el delito. Informó que se han cumplimentado 28 órdenes de aprehensión. El DIF Puebla Capital llevó a cabo la jornada imparable de servicios integrales a San Pablo Xochimihuacán, donde se brindaron consultas médicas, atención psicológica, odontológica, nutricional, asesoría jurídica y estudio para mujeres. En información de los deportes, Panini informó que cancelará los pedidos realizados antes del horario oficial de lanzamiento de la edición negra de su nuevo álbum, luego de detectar que el producto estuvo disponible anticipadamente. La venta oficial iniciará el 19 de junio a las 9 horas. 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En el radar le informa Girat Aguilar Miranda. Gracias.
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4: Ya son las 3:05.

0: tarde, con 8 minutos, ahí está el conjunto Nuevo Amanecer, se llama Conexión, aquí a través de la grupera La Mera Mera. 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En el Échamelas. Puras echadas en esta tarde, así que empieza a reportarte 22-21-23-45-99. Voy a corte, regreso aquí a través de la grupera 89.3.
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24: De verdad que tengo los nervios de punta porque ya está todo listo para el partido México contra Corea, pero aquí te voy a presentar lo que pudiera ser el once inicial del cuadro de México, pero antes te comento que México ya tiene 3 puntos en la bolsa, le ganó a Sudáfrica en el partido inaugural con tanto de Julián Quiñones y de Raúl Alonso Jiménez, donde demostraron buenas cosas. Ahora sí, se viene lo complicado, se viene lo difícil contra Corea del Sur en territorio de Guadalajara. ¿Qué jugadores podría poner Javier el Vasco Aguirre en este partido? Ponga atención con estos nombres porque hay muchos cambios, porque hay que mencionar que también hay una expulsión y es el de César Montes. ¿Cuál sería la probable alineación que va a implementar el Vasco Aguirre? En la portería, Tala Rangel, repite. En la saga defensiva, Israel Reyes. Edson Álvarez es el que se encuentra en el lugar del Cachorro Montes. Johan Vázquez lo va a estar acompañando. Y por el lado izquierdo, Jesús Gallardo. En el medio campo, Eric Lira, el jugador que está causando mucho revuelo en el medio campo, junto con Brian Gutiérrez de Chivas y Álvaro Fidalgo. Y en el eje del ataque, Raúl Alonso Jiménez en el centro. En la lateral izquierda, Julián Quiñones. Y por el lado derecho, el Piojo Alvarado. Estos serían los 11 que podrían arrancar en el partido contra Corea del Sur ante este partido que de verdad pinta para que se lleve los 3 puntos el cuadro tricolor.
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0: 3 de la tarde con 25 minutos, amigos de La Grupera. Oye, acompáñanos este sábado 20 de junio a las 2 de la tarde a la transmisión en vivo de la inauguración de la tradicional feria de Cuautlancingo, donde conocerás detalles de esta gran fiesta, cartelera artística, gastronómica y todos los atractivos que podrás visitar hasta el 28 de junio. Iniciamos con Mijares y cerramos con Cristian Nodal. 3 de la tarde con 26. Vámonos a corte comercial. Regresamos. Estamos en el Échamelas.
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5: Suiza goleó a Bosnia por 4-1 en Los Ángeles. Buenas tardes, soy Antonio Zamora y este es el Radar Mundialista con la información generada hasta este momento.
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5: Después de un primer tiempo para el olvido, Suiza le pasó por encima a Bosnia y en 45 minutos puso un pie en la siguiente ronda. Anotaciones de Manzambi en dos ocasiones, además de Vargas y Xhaka, le dieron forma al marcador, mientras que Mamić descontó por los bosnios.
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5: En el cierre de la jornada 2 del Grupo B, Canadá se enfrenta a Qatar a las 4 de la tarde en Vancouver. Canadá necesita la victoria para poder encaminarse a la clasificación, mientras que los cataríes buscan su primera victoria en su historia.
4: Dato mundialista.
5: Túnez le pagará 200.000 euros a Hervé Renard por dirigir dos partidos. Y es que después de despedir a Sabri Lamouchi, luego de la goleada 5-1 sufrida ante Suecia en Monterrey, Túnez contrató de urgencia al francés Hervé Renard para intentar revertir la situación en la justa futbolera.
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5: La selección de Argentina utilizó chalecos de enfriamiento durante la sesión de entrenamiento de este día en Kansas City. Esto debido al calor. Se está preparando para enfrentar a Austria el próximo lunes. Sigan en sintonía de 5 Radio. En el Radar Mundialista informó Antonio Zamora. Que tengan una excelente tarde.
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20: Ya son las 3:34.

has dado cuenta que lo que más lastima muchas ocasiones es esperar? No el rechazo directo, no la despedida, sino la espera. Esperar que esa persona reaccione como nos gustaría. Esperar un cambio que nunca llega. Esperar respeto, reciprocidad, esperar a que valoren aquello mismo que nosotros damos sin medida. Esperar un mensaje que ilumine el día. Esperar que por fin entiendan lo que sentimos. Esperar a que dejen de ser inconsistentes y que también dejen de hacernos dudar. Esperar duele en silencio. Es una herida lenta, constante, que se va haciendo más profunda en cada día que pasa. Porque mientras esperamos, nos vamos quedando pequeños. Nos vamos desgastando y con el tiempo resignando. Pero también nos vamos traicionando a nosotros mismos. Porque esperamos por amor. Esperamos por esfuerzo. Esperamos que nos elijan como nosotros elegimos. Y en esa espera, vamos gastando nuestra energía, nuestra dignidad y nuestro tiempo. Por alguien que probablemente ni siquiera está pensando en cambiar. Por ese alguien que probablemente no quiere lo mismo. Por ese alguien que a pesar del tiempo no te ha elegido ni te va a elegir. Esperar. Esperar es la parte más triste de la vida. Porque mientras esperamos a que el otro sea lo que necesitamos, al mismo tiempo, y muchas veces sin darnos cuenta, también nos estamos perdiendo a nosotros mismos. He ahí, cuando nos preguntamos y decimos, ¿hasta dónde? ¿Hasta cuándo? ¿Hasta que yo quiera? ¿O hasta que tú te decidas?

0: 3 de la tarde con 43 minutos, amigos de La Grupera. Ahí estuvo la reflexión de colección. Si la quieres, pídemela. Aquí a través del 22, 21, 23, 45, 99 y 22, 12, 66, 47, 80. 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El skincare es una chulada, la neta. 3 de la tarde con 44 minutos, te recuerdo. Si quieres la reflexión de colección, pídemela aquí a través del 22 21 23 45 99. Y también, si lo prefieres, 22 12 66 47 80. Me voy a lanzar a corte comercial, pero ya regreso.
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0: ¡Vámonos, mis amigos de La Grupera! Ya son las 3 de la tarde con 51, ahora sí, ¡vámonos! Ya me voy, pero te recuerdo que regresamos en punto de las 9 de la noche y vamos a ver quién le atina. Por acá dijeron que 2-0, favor Corea. Luego dijeron que 2-1, favor México. Y yo estaba diciendo que 2-2, va a ser empate a 2. Va a estar bueno el partido, así que bueno, pues ya a las 9 de la noche que regresemos estaremos comentando qué rollo con este juego, ¿ok? Así que te voy a dejar. Dice por acá, a ver, 3-0 Corea, ¿será que sí? No manches.
22: 1-0 favor México.
0: 1-0 favor México, ok. A ver qué pasa, ¿eh? A ver qué pasa. Porque eso se va a poner chulada. Ahora sí va a estar chulada, la neta. Entonces, regresamos en punto de las 9 de la noche. Ya llega la ternurita aquí en la cabina de La Grupera, la mera mera. Muy buenas tardes, saludos y bendiciones. 3 de la tarde con 52. La rola se llama Si tú te vas. Ahí están los Montes de Durango. Buenas tardes, buen provecho. Váyanse por la botanita, un traguito amargo y a gritar enorme.

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1: Cinco personas resultaron lesionadas, entre ellos tres maestros, luego de que una unidad de la Ruta 68 presuntamente se volara un tope sobre el Boulevard Xonacatepec. Muy buenas tardes, esta es la información más importante generada hasta este momento. El coordinador de Protección Civil, Bernabé López Santos, informó que ya inició la temporada de lluvias y ciclones tropicales, que va a concluir el 30 de noviembre.
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1: El Ayuntamiento de Puebla realizó jornadas de senderos de paz en el Parque Industrial 2000 y el CONALEP Plantel Puebla 1. La estrategia busca recuperar espacios públicos y fortalecer entornos seguros, dignos e incluyentes para la ciudadanía.
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1: 210 presas más importantes de México alcanzan un 48% de almacenamiento tras las primeras lluvias de la temporada 2026, así lo informó Conagua. El volumen actual es de 56.900 millones de metros cúbicos y se prevé que aumenten en los próximos meses. El clima en estos momentos es de 23 grados. Hasta aquí la información. Lo invito a que no se despegue de Cinco Radio, comunicación efectiva. En la consola, Freddy Rojas. En el radar, le informó Mariana Meneses. Muy buenas tardes.
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1: 4 de la tarde con 15 minutos.

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1: Ya están jugando Canadá y Qatar en Vancouver. Buenas tardes, soy Antonio Zamora y este es el Radar Mundialista con la información generada hasta este momento.
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1: En el cierre de la jornada 2 del Grupo B, Canadá enfrenta a Qatar buscando su primera victoria de su historia. En este mismo sector, Suiza ya está de líder luego de golear a Bosnia.
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1: México tiene paso perfecto cuando enfrenta a rivales asiáticos en la justa futbolera. En 5 enfrentamientos tiene 5 victorias, con triunfos ante Irak en 1986, ante Corea del Sur en 1998 y en 2018, ante Irán en el 2006 y ante Arabia Saudita en el 2022.
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1: El jugador uzbeko Abdukodir Kusanov le regaló una playera suya al camarógrafo que arrolló accidentalmente durante el partido ante Colombia en el estadio Ciudad de México.
0: Viral.
1: La madre del portero de Cabo Verde, Bocinha, consiguió la visa y ya está viajando a Estados Unidos para ver a su hijo en la justa futbolera. El siguiente partido de los africanos será este domingo ante Uruguay en Miami. Sigan en sintonía de Cinco Radio. En el Radar Mundialista informó Antonio Zamora. Que tengan una excelente tarde.
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0: 39 minutos. ¿Cómo andamos en este? Hoy, señores, hoy es el gran día. ¡Qué bendición! Ya me vi al ratito cantando.
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0: No, hombre, ya la neta, al ratito tenemos que ganar la victoria para el tricolor hoy contra Corea del Sur. 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

0: importante es dejarle esa tranquilidad a nuestra familia, la neta. Ya son las 4:41. Mira nada más. Rolilla para ir calentando motores. A ver, una rolilla para ir calentando motores, porque hoy se juega, hoy se gana. Digo, además de Cielito Lindo, ¿con qué otra rolilla nos empezamos a activar, aprender para apoyar a nuestro tricolor? Cuéntamelo otra vez de audio mientras yo te pregunto, ¿ya andas ready o no andas ready?
1: ¡Andamos ready!
0: 4:41.

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1: 15 minutos y las 5 de la tarde.

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minutos y a las 5 de la tarde. 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No faltes, bebé. Oye, vámonos con música. Ellos son los hijos del pueblo. Ay, ay, ay, qué sabor. 4 minutos y las 5 en punto.

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1: Oficialmente inició la temporada de lluvias y ciclones tropicales, informó el coordinador de Protección Civil. Tal como le va, le saluda con muchísimo gusto su servidor Max López al micrófono para informarle en este radar de las 17 horas que el coordinador de Protección Civil, Bernabé López Santos, informó que ya inició la temporada de lluvias y ciclones tropicales, que concluirá el 30 de noviembre. Ante el pronóstico de lluvias intensas entre agosto y septiembre, Puebla mantiene capacidad operativa y coordinación para atender emergencias.
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1: La UPAE presentó el Hub de Innovación y Desarrollo en Tehuacán, una iniciativa que busca impulsar el crecimiento de la región mediante la articulación del talento, el conocimiento y la colaboración entre distintos sectores, destacó el rector Emilio Baños. Un vehículo de carga tipo Thornton volcó sobre la carretera federal El Seco Zumbilla a la altura del kilómetro 36. Bomberos controlaron un fuego incipiente provocado por una fuga de aceite y descartaron más personas lesionadas en el lugar.
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1: Protección Civil informó que Nuevo León registrará temperaturas de hasta 42 grados centígrados este jueves. Sin embargo, ciudadanos reportaron sensaciones térmicas y mediciones que alcanzaron hasta los 49 grados centígrados en algunas zonas del estado. Zacatlán será sede del taller para construir memorias comunitarias, una iniciativa impulsada por el Archivo General de la Nación, autoridades culturales y el ayuntamiento para rescatar, preservar y difundir la historia, saberes y patrimonio de las comunidades. El gobernador Alejandro Armenta destacó el impulso al café poblano con la marca Café Puebla 5 de Mayo, elaborada con grano de la Sierra Norte, Nororiental y Negra. Aseguró que la estrategia fortalece las cadenas de valor y mejora los ingresos de los productores. Más de 500 docentes participaron en el tercer foro La Nueva Escuela Mexicana a 3 años. Recuperación, diálogo y construcción colectiva desde la experiencia. Encabezado por el secretario de Educación, Manuel Viveros Narciso. El clima hasta estos momentos es de 23 grados centígrados. Le invito a que continúe en sintonía de 5 Radio a través de todos nuestros radares de información. En el radar le informó Max López. Excelente tarde.
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1: Ya hay que prepararnos. Hoy gritamos gol. Oigan, son las 5 de la tarde con

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1: Son las 5:16.

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1: Al ratito. Venga, vámonos con toda la actitud hoy, apoyar a nuestro equipo, sí señor. 5:19.

24 minutos. 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
0: Allá nos vemos a partir de las 2 de la tarde, porque también nos van a poner a bailar con los tipos.

neta, va a haber muchas cosas allá, muchas sorpresas, como dijera él. Muchas cosas. Allá nos vemos a partir de las 2 de la tarde, entrada libre. Si te gusta el norteño, bebé, agárrate que estará Código Norteño.

para todos los gustos, sabores, colores. No, hombre, la verdad es que va a estar buenísimo. Es un evento totalmente gratis donde la Grupo 89.3 te invita para que pases un fin de semana bonito, padre, que te desconectes de todo. 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

allá en el Parque Intermunicipal de San Andrés Cholula. Llega puntual porque va a haber muchos taquitos también. ¡Ay, no! ¡Qué taquito de...

0: dispuesto a bailar con estos rolones. Parque Intermunicipal de San Andrés Cholula. Allá nos vemos. No faltes. Vámonos a una pausa, regreso contigo. Ya son las 5:27.
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12: Al medio tiempo, Canadá está goleando 3-0 a Qatar en Vancouver. Buenas tardes, soy Antonio Zamora y este es el Radar Mundialista con la información generada hasta este momento.
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12: Con amplia supremacía, Canadá le está ganando 3-0 a Qatar después de 45 minutos. Con anotaciones de Sy Larin y doblete de Jonathan David, los canadienses están obteniendo la que sería su primera victoria de su historia. Por el lado de Qatar, sufrió en la expulsión de Oman El Amin.
1: Reporte mundialista.
12: Takefusa Kubo está previsto que se pierda el partido de Japón contra Túnez. El joven de 25 años se quedó en el campamento base de los japoneses en Nashville para continuar con su rehabilitación y no viajar a Monterrey.
1: México en el Mundial.
12: Quiero aprovechar este momento para agradecer a los aficionados mexicanos. En la conferencia de prensa, el entrenador Honk agradeció públicamente a los aficionados mexicanos por todo su apoyo. También el entrenador de Corea del Sur dijo que el partido de esta noche será difícil contra una afición local, pero expresó confianza en que su equipo se desempeñará de forma correcta.
1: Viral.
12: La entrada al Estadio Guadalajara empieza a llenarse de color, camisetas y banderas previa al duelo entre México y Corea del Sur. La emoción mundialista ya se siente en la Perla Tapatía.
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12: Sigan en sintonía de Cinco Radio. En el Radar Mundialista informó Antonio Zamora. Que tengan una excelente tarde.
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0: 5:35 p.m, ya tan rápido. Vámonos con más música porque llega Grupo Firme, señores. Esto se llama, pues ya tú sabes, canijo y medio, porque no escuche feo. Son las 5:36. ¿Dónde andas?

0: 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No llegues tarde, la entrada es totalmente libre, es gratis, lleva a quien quieras. Ya son las 5:42.
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duelo. Se llama Para Que Ya No Duela a través de la Grupera 89.3. Cuando faltan solamente 10 minutos y las 6 de la tarde. Se viene lo bueno, señores. Se viene lo bueno. 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Y bueno, ya. Dios, es el momento. Es el momento ahorita que está todo el tema, toda la fiesta futbolera. Bueno, pues aprovecha, aprovecha. Vámonos directamente con una pausa y regreso contigo. Saludos a todos los que nos están escuchando. Dice, saludos aquí, escuchándote desde Aguasanta, ya preparando todo. Ay, me andan mandando fotos.

0: solamente 9 minutos y las 6.
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1: Seis de la tarde en punto, este es el informativo Radar con la información más importante de la última hora. Se registra cierre parcial de circulación por un accidente en el accidente vial a la altura del kilómetro 127 en la carretera Tulcingo-Tehuatlán con dirección a la Ciudad de México. Atender las indicaciones viales y conducir con precaución. El ambiente mundialista ya se vive en Guadalajara. Aficionados de México y Corea del Sur conviven en el Fan Fest Guadalajara entre cánticos, risas y hasta el tradicional shot de tequila. Autoridades confirmaron que la víctima localizada sin vida la mañana de este jueves en la 63 Oriente y 12 Sur, en la colonia Loma Linda, era un hombre de la tercera edad. El caso presuntamente relacionado con un asalto ya es investigado.